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0: Marzo de 2009. A los 50 años, tras una década de no pisar un escenario, Michael Jackson ensayaba en privado y planificaba un concierto que sería completamente distinto a todo lo vivido hasta el momento. Los únicos espectadores eran un pequeño grupo de técnicos y bailarines que veían a Michael crear un show que habría marcado su regreso al escenario. Esta película mostrará las imágenes filmadas durante el periodo de ensayo entre marzo y junio. Se filmó para la biblioteca personal de Michael y para ser mostrada como material original durante el concierto. El 25 de junio, a Michael y a su equipo le faltaban 8 días para viajar a Londres y comenzar los últimos ensayos generales por la inaudita secuencia de 50 conciertos con entradas agotadas. Con el permiso de los apoderados de Michael Jackson y gracias a las cámaras que capturaron la magia, veremos el regalo que Michael preparaba para sus fans y para los espectadores de todo el mundo. This is it. 15 de abril de 2009.
1: ¿De dónde eres?
2: I'm from Holland.
1: Soy de Holanda, viajé 10 horas para venir aquí. Fue como cruzar el mundo. Vine aquí para la audición.
3: Le dije a mis amigos que bailaría delante de Michael en el escenario. Bailaré solo para él, no me importa si quedo.
4: Gracias, Michael. Estoy ansioso. Has sido la inspiración de mi vida, mi energía. Bailo gracias a ti.
5: Recuerdo cuando era pequeña y veía Thriller en televisión con mi mamá. Me parecía lo mejor del mundo.
6: Me acuesto a dormir, me despierto y lo primero que hago no es comer. Escucho tu música, comienzo a bailar y hago la caminata lunar.
7: Siempre dije que daría la vida por estar en el escenario contigo. Y llegar a hacerlo fue maravilloso.
8: Soy de Australia. Me avisaron de la audición 2 días antes de que se hiciera y tomé el siguiente vuelo.
9: Este es el comienzo. Ni siquiera estoy en el escenario. No sé qué sucederá detrás del escenario en ese primer show en Londres.
10: Ya estoy pensando en qué haré después de esto, porque es Michael.
11: Quería bailar, ¿entienden lo que digo? Y esa inspiración me la diste tú.
12: Tú me inspiraste y me diste una razón para querer inspirar a otros.
13: La vida es difícil, ¿no? Estaba buscando algo que me cambiara un poco la vida. Que le diera sentido. Para creer en algo. Y aquí está.

0: para los fans.
1: So we open the show, as you know, with all the lights down.
2: Empezamos el show con todas las luces apagadas. El comienzo va a ser espectacular con pirotecnia. Va a haber chispas y estruendos y estallidos. Tenemos un video que se llama Glimpses y Flashes. Y allí es cuando el hombre luz aparece en la grúa, flotando sobre el escenario, y estallarán imágenes de video. Y poco a poco se mostrará a Michael, hasta que quede al descubierto, salte, y cuando Michael lo indique, empezaremos.

0: you know I'm going to want that more, right?
1: Voy a querer más de eso.
0: It's funkier.
1: Es más bailable.
0: I'm not feeling that part enough.
1: No me gusta mucho esa parte.
2: Como si corriera junto a él.
1: Todavía le falta. Es con amor.
2: Ya falta poco.
1: Lo lograremos.
0: Your love is magical. That's how I feel. But there are worlds and worlds of ways to explain. To tell you I love you.
3: Jackson llegará en 15 minutos.
4: Su última presentación fue en Londres en los World Music Awards de 2006.
3: Michael Jackson llegó, suban al escenario.
5: This is it. I love you.
1: Los amo.
5: I'll be performing the songs my fans want to hear.
1: Yo cantaré las canciones que mis admiradores quieren escuchar.
5: This is the final curtain call.
1: Es el fin, es la última vez que caerá el telón.
5: And see you in July.
1: Sí, los veré en julio.

0: Bien, bien, genial. Es un placer verlos a todos.
1: Había que traer a los mejores del mundo y reunirlos aquí.
0: Los bailarines en un show de Michael son como extensiones de él. Son una extensión del hombre.
1: Todo es más grande y más intenso en su mundo.
0: Primera selección, gracias. Siguiente, señoritas, bravo.
2: Delgada, hermosa, sensual, bailarinas que se luzcan. Si no tienes carisma ni encanto, no conseguirás el trabajo.

0: Chicos, eso va allí. Chicos, en realidad eso va aquí.
1: ¡A un lado!
2: Fue un día muy interesante porque saltamos.
3: Puede ir lento o puede ir rápido.
4: Lo que deben hacer es anticipar la detención. Los hombros paralelos al piso, desde el centro, vayan hacia abajo hasta estar casi en cuclillas. Así luego subirán. ¿Sientes el impulso?
0: Sí, se siente.
4: Sí, esa es la adrenalina, ¿no?

0: Recover Studios.
1: Estamos en el estudio Calvert filmando con pantalla verde. Vamos a ensayar The Drill, Cadence y They Don't Really Care About Us. Va a ser espectacular porque van a multiplicar a los chicos. Nuestros 11 bailarines se van a convertir en 1,100 hombres y va a ser fantástico. Estamos ansiosos. Y hoy vendrá Michael.
2: ¡Allí está!
3: ¡Allí está Michael!
2: ¡Ya llegó!
4: Para que se vea así, 1,000,000 de personas.
5: Michael, ¿te gusta?
6: That's a cool move.
7: Okay. Es un buen paso.
4: Pero se distancian demasiado al final.
8: Se detiene con la barra espaciadora.
4: Se puede multiplicar hasta el infinito.
8: Sí, aunque no hay más que 1, 2, 3, 4, 5, 6, 7, 8, 9, 10 quizás.
5: O quizás solo 9 bailarines.
8: 10.
5: 10.
8: Genial.
2: Y ahora esto. Una vez más. 6, 7, 8.

0: Esperen el aplauso. Las luces se apagarán lentamente.
1: Sí.
0: Más lento, ¿no?
2: Sí.

0: rickety crew. That's the thing that slew my groom. Put the blame on me, boys.
1: Faltan unos segundos, Mike.
2: Filmando.
3: Filmando.
1: Y Gilda cantando.
0: Blame
4: on me. ¿Qué está haciendo aquí?
2: ¿Quién es él?
1: Corten.
2: Corten.
1: Estuvo muy bien.
2: Muy bien.
1: Bien, Bruce, ensayado. Michael, genial. ¿Listos? ¿Ya podemos filmar?
2: Sí, bueno, vamos a filmar. Listo, empecemos. Prepárense. Filmamos.
1: Acción.
5: ¿Quieres que cuente hasta tres como en las películas?

0: Chicos, esa es la señal. Lo siento, ¿hay algo que no se entendió?
1: Se entendió todo, están los efectos.
2: Están los efectos. Está esperando mi seña, ya se la daré.
0: Oh, bien, Michael, les dije que comenzaran cuando tú miraras al público. ¿Lo quieres así?
2: Quiero darme vuelta primero. Miraré al público. Y después le haré una señal y empezaremos.
0: El problema es cómo verás el cambio en el video de la marquesina a la ciudad.
2: Lo sentiré en la pantalla que está detrás.
0: Bien, bien, de acuerdo. Entonces habrá fuego. Fuego, dirá smooth criminal, el público enloquecerá, la cámara comenzará a avanzar por encima de la marquesina.

0: ¿Vas a agregar eso? Es muy interesante para mí como director musical, porque necesito que los artistas estén comprometidos. Y Michael siempre se compromete. Conoce muy bien sus discos, sus tempos, sus canciones clave.
1: No, un poco más lento.
0: No está sonando bien. ¿Qué te parece esto?
1: Como si te levantaras de la cama. Pero no cambies tan rápido. ¿Lo ves? Estás haciendo...

0: Lo lograremos.
1: Sí, pero tenemos que lograrlo antes de mañana.
0: Tenemos que probar sonido mañana por la noche.
1: Eso es lo que hay que hacer.
0: Y no empezaremos sin una prueba de sonido.
1: Lo sé, por eso la hacemos.
0: De acuerdo.
1: Porque nadie puede oír lo que tú necesitas oír. Quizás algunos lo quieran sin el bajo.
0: Lo quiero como lo escribí. Como el público lo oye. Como se hizo en el disco, es como quiero que suene.
1: Sí, así es como va a sonar. Pero debes explicar mejor lo que quieres. Queremos que se escuche como tú quieres. Dime si quieres escuchar más meneo en alguna parte. ¿Entiendes lo que digo?
0: Más meneo, qué gracioso.
1: Pero tú entendiste lo que quise decir, ¿no?
0: Sí.
1: De nuevo desde el principio.

0: 想一想啊。
1: Que suene igual que el disco. ¿Suena bien?
2: No, no, no, no,
1: no, aún no, Prince. Debes esperar más. Hay un momento en que debes esperar. No estás esperando, tómate tu tiempo, tienes que esperar, ¿entiendes?
3: Vamos a agregar dos compases después de... O al menos uno. Sí, sí. Sí, Michael, vuelve a probar desde el comienzo.

0: I gotta cue that. I gotta cue
1: Yo marcaré cuando
2: tiene que haber un momento.
1: Tienen que esperar que lo marque.
2: Deben esperar el momento.
1: Yo marcaré cuando.
0: So you gotta watch me for that.
1: Deben mirarme para ver mi señal,
0: growl,
1: ¿sí?
0: Okay?

0: why we rehearse.
1: Por eso ensayamos.
0: It's okay, it's okay. Right here, on this one.
1: Aquí, en este.
2: Querían que quitáramos esos compases.
1: Está bien, no, fue muy rápido.
3: Sí, es cierto, Michael. Deberíamos agregarlos de nuevo.
1: Te deja un poco insatisfecho.
3: Michael, también habrá un ventilador allí en el centro.
1: No te escucho, ¿qué dijiste?
3: Habrá un ventilador allí cerca del escenario, hacia ti, allí, justo allí. Bien, miren a Michael.

0: Intento escucharme, pero siento que alguien me está clavando su puño en el oído. Me cuesta mucho. Sé que tienen buenas intenciones, pero debo acostumbrarme a escucharme con estos auriculares, ¿de acuerdo? Con amor, con amor.
1: Michael.
0: Pero no es nada fácil.
1: Michael, una vez más, no sé qué dijiste.
0: Es difícil acostumbrarme a los auriculares. Crecí usando mis propios oídos, mi sentido auditivo propiamente dicho. Siento como si el puño de alguien se me clavara en los oídos. Intento escuchar, pero no puedo. Debo acostumbrarme a esta situación.
1: ¿Hay algo que pueda darte ahora para los oídos, para que soportes mejor el volumen o la mezcla?
0: Si bajas un poco el volumen.
1: Bajen un poco el volumen, por favor. ¿Algo más, Michael? ¿Quieres oír más tu voz? ¿Quieres oír algo más?
0: No.
1: Después de la próxima canción, si no está como tú quieres, por favor avísanos, ¿sí?
0: Por supuesto.
1: Gracias. ¿Quieres que retomemos de...
0: Stop the Love You Save?
1: Stop the Love You Save.

0: Y se apagan las luces.
1: Va a haber menos luz atrás. Quita las luces que generan esas sombras.
2: Con los bailarines tenemos que entrenar 2 o 3 veces por semana. Hacemos pilates, elongación y ballet, y tienen terapia física para mantenerse en estado.
3: Te vi que estabas haciendo así. ¿Qué es esto? Esto es ruso. Baryshnikov lo hace así y ustedes lo hacen así. Es lo mismo.
4: Eso es, sí.
5: Una vez más, pero ahora suban y bajen directamente, ¿sí? No creo que deban mover nada más que la mano. Creo que así es más fluido, ¿entienden? Yo no tengo nada que mover.
0: Bailarines, música.

0: te amarán todos.
1: Bien, hazlo por Ortega.
2: Ortega.
0: Comencemos.
1: Para su gente. ¿Más eco aquí?

0: No me hagan esforzar la voz cuando no debería hacerlo. Estoy calentando, intento calentar la voz. ¿Por qué me hacen esto? No debería estar cantando.
1: Mejor canta.
0: Estoy calentando.
1: Pero no puedes evitarlo, Michael.
0: No debería cantar.
1: Sí, pero lo sentiste. ¿Te lo puedes permitir alguna vez?
0: No puedo hacer eso. Tú sí puedes, yo debo cuidar mi voz.
2: Ese final fue el mejor final de todas las versiones.
1: Sí, debería ser así. Así es como es. Sí, sí, sí. Así debe ser.
2: ¿Qué día es? ¿Qué hora es? Nos falta la mitad de la filmación de la increíble película que pasaremos en This Is It.
3: Filmaremos nuevos segmentos para Thriller en 3D.
4: ¿Quieres que lo ajuste un poco más?
2: ¿Aún tengo los lentes 3D?
3: Sí.
2: Oh, bien.
3: Creo que me quedan bien los lentes. ¿Me veo tan viejo como me siento?
2: Chicos, por favor, háganse a un lado si no están en la toma. Despejen el escenario para el equipo.
4: ¡Filmamos!
2: En marcha. ¡Acción! Ese sujeto debería salir pronto.
3: Presten atención a la cámara.
0: Mira hacia la cámara.
2: La luz lo iluminará, Michael. Ahora no lo está iluminando.
0: Bueno, dale esa información a él.
2: Sepulturero, a la cámara. La linterna. Eso es, a la cámara. Adelante, eso es.
0: Perfecto.
2: Muy bien. Directo a la cámara. Estiren las manos hacia adelante.
0: Sí, sí, sí.
2: Queda hermoso. Continúen acercándose. Sí, hacia la cámara. Estoy en el centro de la cámara. Eso es, ahora salgan. Salgan bien y corte. Fantástico. Gracias a todos. Estas son las novias muertas y los novios muertos. Va a haber un desfile con ellos. Avanzarán por las pasarelas durante Thriller.

0: Asegúrense de que haya alguien esperando a Michael allí con una linterna. Genial. ¿Ahora podemos hacerlo 10 veces más potente?
1: Por supuesto. Ahora vendrán los efectos de fuego y unas secuencias de persecución.

0: Hoy hicimos muchas pruebas en el candelabro y la utilería para el show con acróbatas y los expertos en palo chino.
1: Hay que revisar bien las dimensiones y ver cómo funciona todo.
0: Armar utilería acarrea mucha responsabilidad y es divertido ya que diseñamos cosas que se adaptan al cuerpo humano.
2: Es la primera vez en 25 años que trabajamos con Michael que incluimos elementos de luz en su vestuario para Billie Jean. Por el corte de las piedras y por la refracción de la luz, al coserlas necesitamos gafas para el sol por el reflejo que generan.
3: Agregamos algunos detalles que todavía no se probaron nunca. Los desarrollamos para Michael. Trabajo con un científico de Holanda, con gente de California y también con Swarovski. Queremos superar los límites porque Michael es así.
4: ¿Esto funcionará esta noche? Sin ensayar la canción, me gustaría, si a Michael no le molesta, transportarlo un poco para que se familiarice con la nueva grúa.
5: Desde el comienzo de Beat It.
4: ¿Ya quieres hacerlo con música?
5: Sí.
4: ¿Puedo primero subirte a la grúa?
5: Claro, si lo prefieres.
4: Sí, por seguridad. Gracias, Michael.
5: De nada.
6: El intrépido Michael.
5: Confío en ti.
4: Gracias, solo por seguridad, gracias.
6: Atención todos.
4: No será tu primera vez. Michael, irás el doble de alto. Va mucho más alto que eso. Esta es la altura más baja.
5: ¿Por qué me dijiste eso? ¿Me conoces?
6: ¿Por qué le dijiste eso?
5: Me está molestando. Sabe que quiero ir más alto. Dios te bendiga, Kenny.
4: ¿Los ventiladores apuntarán hacia allí?
5: Genial.
4: Michael, por favor, sostente. Gracias.
5: Excelente.
4: ¿Sí? ¿Sí es suave?
5: Sí.
4: Genial. Esto es importante. Michael volvió a subir a la grúa.
5: Gracias.
4: Te amamos, Michael.
5: Yo también los amo.

0: Hasta esa nota.
1: ¿Hasta allí? ¿Podemos subir más?
0: Te diré qué haremos. Iremos al extremo. Me quitaré la chaqueta, la patearé, la golpearé y la quemaré. La chaqueta estará muy caliente, estará en llamas.
1: Quería saber cómo sería la última nota.
0: Yo la estaba marcando.
1: ¿Está bien ahí?
0: Te la estaba marcando.
1: Entendido, de acuerdo. No tienes que hacerlo de nuevo.
0: Podemos, hazlo de nuevo.
1: Ya está claro. La tocaremos de nuevo, solo haz la última. Empecemos con el do.

0: Que se queme y se apaguen las luces.
1: Apaguen las luces.
0: Fuera luces y que se queme.
1: De acuerdo, un descanso de 10 minutos.
2: Estoy muy feliz. Este es un sueño hecho realidad. Cuando Michael entra al salón para ensayar con nosotros, su

0: Yo soy fanático de Michael Jackson desde que tenía 8 años. Para mí es un sueño de toda la vida trabajar con él. Trabajé con grandes artistas, pero para mí nada superará esto.
1: Michael es un perfeccionista y eso no es muy común en los músicos pop. No puedes engañarlo, debes saber tocar todo el disco. Y con suerte encontrarás con él la manera de embellecerlo, de hacerlo mejor.
2: Es un ícono de la actuación. Tiene mucho talento y creatividad. Nunca vi a nadie cantar con tanta emoción.
3: Sí, sin el segundo verso, lo siento.
4: That was a mistake. There is no second verse. Sorry.
3: Fue un error. No hay segundo verso. Lo siento.
4: First verse.
3: Primer verso.
4: Then right to the bridge.
3: Después directo al puente,
4: one
3: ¿no?
4: More time. Sure.
3: Una vez más.
4: One more time.
5: Una vez más.
4: That's why we have rehearsal.
3: Sí, para eso ensayamos.
5: De acuerdo. Aquí vamos.

0: if they stop you, just keep.
1: Cuando se detengan, sigue. Vea la nota más alta. Es tu momento de brillar. Toca una nota alta y larga. Que sea bien arriba.
0: It's your time to shine.
1: Es tu momento.
0: We'll be right there with you.
1: Tendrás a todos cautivados.
2: Es asombroso. Aparecen ideas geniales. Él es el rey. Y es un buen hombre. Es muy humilde. Y conoce muy bien su música. Yo también estoy intentando conocerla.

0: Oh, mira eso, me parece hermoso. Que vea el segundo.
1: Va a parecer que nos rodea, ¿no?
0: Todo dorado, mira esto. Estará flotando mucho más.
1: Me encanta la luz. Dios, la iluminación es perfecta. Respeto los secretos y la magia de la naturaleza. Por eso me enfada mucho ver que están pasando estas cosas. Cada segundo oigo que un terreno del tamaño de un campo de fútbol está talado en el Amazonas. Esa clase de noticias me perturban. Por eso escribo esta clase de canciones, para generar cierta conciencia y despertar y dar esperanza a la gente. Amo el planeta, amo los árboles, me encantan los árboles y sus colores y las hojas que cambian. Me encanta y respeto esa clase de cosas.

0: El impacto será mayor si lo dejan encendido.
1: Let it rumble. Let it stay open. Let it close in silence.
0: Si lo dejas abierto y que luego se cierre en silencio.
1: When that door opens,
0: y cuando esa puerta se abra, comienzas con el piano.
2: God bless you.
0: Dios te bendiga. Siento que la naturaleza se está esforzando por compensar el mal uso que el hombre hace del planeta. Porque el planeta está enfermo, tiene fiebre. Si no lo solucionamos ahora, ya no habrá vuelta atrás. Es la última oportunidad que tenemos de solucionar este problema. Es como un tren fugitivo y llegó la hora. Es ahora. Los amo. Este será el final mientras escuchamos las palabras. La gente siempre piensa que el gobierno lo solucionará, que los demás. ¿Quiénes son los demás? Debemos empezar nosotros. Si no, nunca se solucionará.
3: ¿Pueden venir los de las luces? ¿Travis? Antes que nada, Michael vendrá de detrás del escenario y tendrá un maletín. Y justo aquí, Michael, justo aquí, se encenderá la luz.
4: Exacto.
3: Luego vendrá aquí. Es una luz que se moverá cuando lo indiques. Sí, después irá hacia adelante y lo bañará esa luz. Lo bañará.
0: Sí, que me ilumine por completo cuando ya esté vestido.
3: ¿Por qué no haces así?

0: Hey, Michael.
1: Cuando esté
0: después
1: listo.
0: Después de encender esta y enviarla hacia abajo, harás un gesto y se encenderá la otra luz. Habrá una luz que ilumine este lugar. No sé dónde está, ¿entendido? La luz se encenderá y él caminará hasta ella en el centro del escenario. Y comenzará.

0: pudimos llegar a todo.
1: Al menos estuvimos cerca.
0: God bless you.
1: Dios los bendiga.
2: Es la iglesia. La iglesia del rock and roll.
3: Yo soy su fiel.
1: Dios los bendiga.
2: Busca agua.
1: Agua.
2: Quiero decir, como socio creativo de Michael en esta empresa, que fue una de las experiencias más extraordinarias. Estoy muy orgulloso y feliz y quiero agradecerles a todos. Ahora lo dejaré hablar a Michael.
1: Todos hicieron un gran trabajo. Continuemos y confiemos y tengamos fe. Quiero que muestren su fortaleza, su paciencia y su comprensión. Pero es una aventura. No tienen que estar nerviosos. Ellos solo quieren experiencias maravillosas. Nosotros queremos hacerlos vivir cosas que nunca vivieron, cosas que nunca hayan visto. Esfuércense al máximo. Los quiero a todos. Somos una familia, recuérdenlo. Una familia. Vamos a expresar nuestro amor al mundo para recordarle que el amor es importante. Hay que amarse, somos uno, ese es el mensaje. Y cuiden el planeta, tenemos 4 años para tomar conciencia o será irreversible el daño que hayamos hecho. Tenemos que transmitir un mensaje, ¿sí? Es importante. Por su cooperación, muchas gracias. Dios los bendiga a todos.
2: Que tengan un hermoso domingo. Cuídense, cuiden su salud. Lo que me gustaría hacer ahora es una prueba de sonido para Man in the Mirror. Y después hablaremos del final. Tu parte favorita.
4: Les encantará.
2: Deberán hacerlo como Michael. Sabes que te encanta esa parte, esto es lo mejor. Y después hacia adelante y hacia atrás.
1: Así lo hacen las aeromosas, me encanta cuando hacen eso. Me encanta.
5: Cuando estaba en tercer año, la primera canción que canté en la escuela fue Man in the Mirror. Es fantástico haber llegado a esto, a cantarle en el escenario con él. Es una experiencia maravillosa, es un artista fabuloso.

0: Debería haber un silencio allí.
1: Sí, hay que solucionarlo.
0: Déjenme tomarme mi tiempo cuando vuelva a entrar. Me abotonaré la camisa o la chaqueta o lo que sea.
1: Yo esperaré.
0: Miraré un poco a los costados, jugaré con ellos, tronaré los dedos y luego...

Esta película está dedicada a los hijos de Michael Jackson.

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0: carajo. ¿Cuál de los dos ganará? Nadie podría predecirlo ahora. El otro corredor, Rex, alias el enmascarado, es el hermano mayor que huyó de casa hace algunos años. Meteoro lleva ahora la delantera y el enmascarado le pisa los talones. Los demás autos se pierden de vista. La carrera es sin duda entre estos dos. Faltan solo tres vueltas para terminar.
1: ¡Vamos, Meteoro! La ventaja que llevas es muy poca. ¡Acelera más!
2: ¡Corre, Meteoro! ¡Corre más
3: a prisa! Meteoro será el ganador del gran premio Fujiyama, lo sé.
4: Yo también, pero esa estrella fugaz sabe correr. Podría aventajarlo en cualquier momento.

0: emocionante que no puedo ni verla. Ay, pero no debo perderla.
1: Una vuelta más, tengo que ganar al enmascarado.
2: Meteoro ha mejorado muchísimo desde la última vez, pero no voy a dejar que me gane.

0: Meteoro, déjame tomar una foto estrechando la mano del enmascarado. ¡Esa es! ¡Gracias!
1: Corriste maravillosamente, pero tuve mejor suerte.
0: No, Meteoro, condujiste mucho mejor que yo y merecías ganar. Ya nos veremos la próxima carrera.
1: Hasta pronto, enmascarado. Buena suerte.
2: Magnífica carrera, hijo.
3: Me enorgullezco de que seas mi hermano. Ojalá y nunca llegues a perder.
4: Fue maravilloso.
5: Nunca creí que ganaras.
1: Pues te confesaré, en la pista tuve miedo de perder.
2: Cuando lograste pasar al enmascarado la última vez, ¡casi lloro!
3: Papá está muy alegre.
2: Ansío darle la noticia a mamá de que ganamos. Y solo quisiera que tu hermano Rex pudiera escucharnos.
1: Yo también lo deseo. ¿Dónde podrá estar?
6: Tu hermano Rex lo sabe bien. Y estoy seguro de que está orgulloso de ti. Algún día regresaré a casa.
7: ¡Oh, estoy tan feliz! Gracias, Chito.
3: Supongo que Meteoro y yo podremos ir de paseo. Él me lo había prometido.
7: Que se divierta.
3: Gracias, Bob.
8: Yo también quiero ir.
4: No, no puedes ir.
8: Chito y yo nos hemos portado bien. ¿Por qué no hemos de conocer la ciudad?
4: Tú siempre nos acompañas. Déjanos ir solos.
2: Te compraré un kilo de caramelos orientales. ¿Qué te parece?
8: ¿Quién piensa en pasear cuando se tienen helados y pasteles?
4: Exacto. Veamos qué programa hay en la radio. Tal vez hablen del gran premio.
9: 100.000 fanáticos vieron la carrera del Gran Premio Fujiyama, que fue de las más emocionantes. En las últimas vueltas, cuando el Mach 5 y la Estrella Fugaz ganaron la delantera y pelearon centímetro a centímetro del triunfo, hubo momentos en que no había ganador. Tanto Meteoro como el enmascarado demostraron su destreza. Al fin Meteoro ganó, y Meteoro se convierte en el héroe de los corredores. Pero ahora tenemos una noticia terrible. El presidente del país de Aquitania y su comitiva que asistían a la Conferencia Internacional de la Paz, al estar de gira por las pagodas, a las 3 de la tarde de hoy, hace unos minutos...
10: ¡Oh, qué bellas armaduras!

terrible explosión mató al presidente y sus ministros. La investigación preliminar reveló que había una bomba de tiempo dentro de una armadura. En vista del número de personas que asisten a la conferencia, la policía ha puesto guardias en todos los sitios históricos principales.

0: autos parecen sospechosos.
1: ¡Esperen un poco!
0: ¿Qué es lo que hacen por aquí? ¡Identifíquense!
2: ¡Oh! ¡Ah, anestésico!
3: Ya casi llegamos a la zona turística. Por aquí está el Palacio Mayor. Ah, está muy cansada.
4: ¡Aló! ¿Qué? ¿Qué sucede, meteoro?
3: ¡Mira! ¿Qué le pasa? ¡Despierten! ¡Despierten!
5: Déjeme dormir.
4: ¡Qué extraño! ¿Por qué querrán dormir estando de guardia? A menos que alguien los haya anestesiado.
3: Eso pudo haber sucedido, Texi. Todos están durmiendo. No lo comprendo. Quizá esto tenga que ver con lo que oímos en la radio.
4: Es muy posible.
3: Ya sé. Vamos a investigar.
4: ¿Pero dónde comenzamos?
3: Pues ahí dentro.

0: ¡Trixie! ¡Trixie! ¡Trixie! ¿Qué te pasó? ¿Estás herida? ¡Contéstame!
1: Claro, yo estoy bien, pero mira, el más 5 está destrozado.
0: ¡Ah!
1: ¡Mira, Chispita y Chito!
0: ¡Estaban en el auto!
1: ¡Chispita! ¿Qué haces aquí? Habíamos quedado que esta vez no vendrías con nosotros.
2: Pues decidí venir. Me he portado mal, pero confieso que no me arrepiento.
0: ¡Ah!

0: eso? Ese pájaro robot se maneja control remoto desde el auto. ¡Lo destruiré! ¡Ah!
1: ¡Tontería!
2: Salimos tan pronto como despertamos. ¿Están todos bien?
1: Por supuesto que sí, pero esos rufianes huyeron. Casi los capturamos. Es más, yo podía haberlos capturado solito. Me encanta luchar contra villanos.
3: Chispita, no seas presumido.
2: Agradecemos mucho que nos ayudaran. Lamento que tuvieran mala suerte, pero muchas gracias.
4: Para servirlos, señores. Y mil gracias por rescatarnos.
2: Este auto que dejaron aquí es la única pista disponible.
1: Por primera vez veo un auto semejante, es formidable.
4: ¿Saben ustedes algo de ellos? ¿Quiénes son?
2: Pertenecen a una banda de asesinos que tratan de matar a todos los de la conferencia.
4: ¿Asesinos?

0: That's your office.
1: Ah, hola, enmascarado. ¿Qué haces por aquí?
0: Andaba de paseo. Pero cuéntame, supe que ayer habías caído en manos de unos asesinos.
1: Así es, pero ¿quién te lo dijo?
0: Tengo mi fuente de información.
1: Bien, quisiera saber algo más acerca de esos tipos misteriosos.
0: Muchacho, tú eres un corredor profesional. Ya es bastante peligro. No trates de meterte en asuntos policíacos.
1: Es que esos tipos tienen un auto fabuloso y lo conducen tan bien que no sé qué pensar.
0: Pues debes olvidarlos, muchachos. Son muy peligrosos. Concéntrate en las carreras de autos y evitarás líos. Tuviste suerte en escapar esta vez, pero si los vuelves a encontrar, la cosa será distinta.
1: Este enmascarado es un ser extraño y actúa como un buen amigo.
2: ¡Qué buena puntería!
3: ¡Qué buena puntería!
0: ¡Suéltalos!

0: calor.
1: Eres formidable corredor. ¿Puedo hablar contigo un momento? Te hablaré de dinero, mucho más de lo que ahora ganas.
0: ¿De veras? ¿Y qué tendría que hacer? ¿De qué se trata?
1: Ya lo sabrás, pero hasta la noche.
0: ¿Por qué tan callada, Trixie? Sigamos adelante.
2: No tan a prisa. En el Japón hay chicas muy lindas y tengo que arreglarme muy bien para competir.
3: Lleva horas arreglándose. ¿Por qué tendrán las niñas que perder tanto tiempo en eso? ¿Dónde está Chito? Dijo que tomaría un baño, pero ya debe haber terminado.
4: ¿A

0: maravilloso.
1: Este lago es un mar interior.
2: ¿Quién anda ahí?

0: Con eso basta.
1: Todo esto se debe a ti.
0: Así es, solamente era una prueba para ver cómo luchabas y veo que lo haces muy bien.
1: No quieres correr riesgos conmigo, ¿eh?
0: Claro que no, pero ya veo que eres buena inversión.
1: ¿Y qué es lo que debo hacer?
0: No tengas tanta prisa, antes quiero mostrarte algo de interés.
1: ¿De veras?
0: Fíjate bien en ese barco de diversión. Lleva personajes importantes de varios países del mundo. Ahora observa lo que les pasa.

0: Así acabaremos con todos los diplomáticos y gobernantes y el mundo será nuestro. Podemos emplearte en nuestra organización, pero si nos fallas, te advierto que será tu fin.
1: No hay cuidado, ya deja de apuntarme. No tengo otra alternativa. Trabajaré con ustedes desde ahora, no los traicionaré.
0: Bien, sígueme.
2: ¿De dónde saldría ese espantoso monstruo? No entiendo.
3: ¿Eh? ¡Chispita! ¡Esperen aquí! ¡Yo lo seguiré!

meteoro atrapado en esta madriguera de asesinos, tendrán éxito los asesinos en su plan maligno. No se pierdan el siguiente y emocionante episodio de las aventuras de Meteoro, el rey de...

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Perdóneme usted, por favor. Fue sin querer.

gente qué hacer ahora. Shiro y los demás se escondieron en la caja fuerte. Se asfixiarán si no la abro pronto y los hago salir.

0: huella de las pisadas de un hombre.
1: Nuestro episodio de hoy, Operación Aniquilación de Tokio.
2: Hoy a las 3 de la tarde sucedió algo muy extraño. Tres muchachos desaparecieron después de haber entrado a una caja fuerte abandonada en un terreno baldío.
0: A veces en los baldíos dejan tiradas muchas cosas peligrosas. Le he dicho mil veces que no fuera a jugar a esos lugares.
3: Aunque haya desaparecido su hijo, señora, eso no quiere decir que hubiera muerto.
1: Shigeru dice que vio a tres de los muchachos entrar a la caja fuerte, pero eso es totalmente ridículo.
0: Posiblemente puede parecerle ridículo, inspector, pero yo lo vi. Entonces, ¿cómo pudo desaparecer Shiro de pronto? Les dije que todo era muy extraño. Shigeru, ¿cómo puede ser tan irresponsable respecto a esta tragedia? Shiro estaba jugando contigo cuando desapareció. Posiblemente hasta pudo haber sido secuestrado. Y tú lo único que haces es decir que era muy extraño. Tú eras el de más edad entre todos esos muchachos, Shigeru. ¿Por qué los llevaste a jugar a un terreno baldío sabiendo lo peligroso que es?
4: Yo no lo llevé ahí realmente. Todo pasó después de que tropecé con ese hombre misterioso a la vuelta de una esquina.
1: ¿Dijiste un hombre misterioso? De modo que usaba botas de cuero y se tapaba la cara con las solapas.
3: Lo extraño es que notaras que sus pisadas dejaban huellas más profundas que las del común de la gente.
4: No olvides que soy un miembro activo de la agencia de detectives Iguay.
1: No podemos sospechar de ese hombre, quien quiera que sea, solo porque sus huellas son más profundas.
4: Cuando las vea entenderá mejor lo que quiero decir. Parecía que las habían impreso en el suelo con un molde de hierro.
1: ¿Con un molde de hierro?
4: Ya comienzo a recordarlo todo.
3: ¿Y qué cosa?
4: Cuando tropecé con ese hombre, sentí como si me hubiera golpeado con una placa de acero.
1: Cuando oigo hablar a Shigeru en esa forma, comienzo a dudar de mi propia cordura. En fin, veamos el lugar.
5: Está comenzando a llover y temo que arrecie. Gorbachi, acelera, por favor.
6: Sí, señor.

0: podremos examinarlo bien.
1: Cada vez que llueve, este sitio se convierte en un auténtico pantano.
2: Sus huellas empezaban junto a la caja fuerte como si salieran de ella. No mientas, señor Iguay.

0: Inspector Masuda, lo aconsejable es llevarse la caja fuerte para revisarla.
1: Pero si solo es una caja fuerte, vieja y oxidada.
0: No importa, prepárense a transportarla.
2: Muy bien, enseguida.

0: Entonces dices que se llevaron la caja fuerte a su cuartel. ¿Cómo podrán descubrir algo si la quitaron del lugar donde estaba?
1: Aunque debo confesar que por un momento me preocupaste, Mason, y eso es solo porque no eres lo bastante cuidadoso.
2: No fue un descuido de parte mía. Lo que pasa es que ese niño Shigeru es más listo de lo que parece.
1: ¿Cómo te atreves a contestarme con esa falta de respeto? ¿No sabes que a mí me debe el hecho de haber vuelto a la vida?
0: Espera un poco, Golan.

0: Él siempre fue un hombre arrogante que jamás ha inclinado la cabeza ante nadie. Por eso actúa ahora como el orgulloso y valiente soldado que es. Aun cuando ya no podamos utilizar esa entrada, eso no nos causará inconvenientes. Dime, Mason, ¿cumpliste con lo que te encargué? Ahora me explico por qué lo apodaban el general Halcón. Todo lo hace con una minuciosidad y precisión asombrosa.
1: Ocultaremos el cristal hacia en el fondo del tanque y después lo haremos estallar a control remoto.
0: Después de eso, ni escombros quedarán siquiera de Tokio. Hola, haz pasar de una vez a Hitler.
1: Enseguida. ¡Aparece!
0: Está muy bien. Has demostrado tus habilidades al hacer esta reproducción de acero igual que con Mason.
1: Alma de Hitler, quiero que te encarnes en tu nuevo cuerpo. Alma de Hitler, quiero que te encarnes en tu nuevo cuerpo. Te conjuro para que vuelvas a inspirar tu incomparable maldad. Fuerzas del mal, ayudadme a exhortar el espíritu de Hitler que se encarne en este nuevo cuerpo que se le asignará para que resucite y prosiga su pérfida obra inconclusa. Desciende, alma de Hitler. Vuelve de los avernos. ¡Ah! Alma de Hitler, en nombre de Satán, Lucifer, Belcebú, Lucifer, te exhorto, ángel del mal, a que te encarnes inmediatamente en este nuevo cuerpo que se te destina para que cobre vida ante nuestros ojos.

0: ¿Ya regresó Shigeru?
1: Lo dudo, porque se siente responsable de lo que pasó y desde hace 3 días busca a este misterioso hombre por todo Tokio, pero la ciudad es demasiado grande para eso. Esta caja fuerte no es más que una caja común y corriente, pero oxidada. No creo que haya nada especial en ella que la haga distinta a las demás.

0: 5? Sería una diligencia que me encargó mi tío. Y de pronto me pareció verte deambulando a la estación. Te ves muy cansado. ¿No has encontrado al hombre de las botas?
1: Si pudiera encontrarlo, de seguro tendría un indicio de dónde están Giro y los demás niños.

0: Buenos días. ¿Cómo tú tampoco dormiste anoche?
1: Me preocupa mucho, Silvero.
0: Por favor, coman los tallarines. Los preparé con mucho cariño. Si eso no los pone a dormir, por lo menos los enfermará del estómago. Son muy nutritivos y los reanimarán después de haber pasado la noche en vela.
2: Gracias, Josafat.
1: No puedo explicarme qué es lo que ocurrió con Silvero.
3: Si siguió a ese misterioso hombre de las botas, eso quiere decir que ese individuo tuvo algo que ver con la desaparición de los niños.
2: Cinco hombres murieron por falta de oxígeno durante la construcción del tren subterráneo. Ha aumentado enormemente el consumo de electricidad en Tokio.
0: Y dígame qué es lo que sucede, señor Iguay.
2: Esas noticias atrajeron mi atención.
0: Murieron por falta de oxígeno durante la construcción. ¿Significa eso que el aire sin oxígeno sale del fondo de la Tierra?
2: No solo es el tren subterráneo. Hubo cinco casos más este mes en la construcción de ductos para gas y agua.
0: ¿No es coincidencia?
2: Además, en el periódico publican que el consumo de electricidad en la ciudad ha aumentado a más del doble este mes.
0: De todas formas, ¿qué puede haber de sospechoso en eso?
2: Dime, Fujiko, el hombre de las botas corrió adentrándose en el túnel del tren subterráneo.
1: Ajá. Y Silvero también quiso detenerlo, pero no fue yo.
2: Un consumo descomunal de electricidad. Falta de oxígeno en el tren subterráneo. El consumo de electricidad aumenta al doble. Goroachi.
4: Señor.
2: Llevará otra caja fuerte al baldío donde estaba.
4: ¿Qué?

0: Esta es una magnífica ciudad moderna y bien trazada. Cuando conquiste al mundo, trataré de construir ciudades como esta sobre los escombros.
1: Sí, está trazada con la mayor precisión matemática que ingeniero alguno pueda lograr. Así será la nueva Tokio, y me satisface que el Führer Himmler lo apruebe. La aprobación de alguien tan versado en demoliciones como Himmler merece mi respeto.
2: ¿A qué se refiere al decir nueva Tokio?
3: ¿Quieren destruir Tokio con el cristal HO y reconstruirla después?
2: Ahora lo comprendo todo.
0: Para tener estas instalaciones funcionando, se necesita contar con un enorme suministro de energía eléctrica.
4: No te preocupes por eso, puesto que nos estamos surtiendo de la provisión de energía eléctrica de las ciudades de la superficie de la Tierra.
0: Tarde o temprano, sus habitantes notarán nuestra presencia.
4: Para cuando se den cuenta en Tokio, será demasiado tarde, ya que no creo que quede un habitante vivo.
1: Nuestra operación de aniquilar Tokio comenzará a medianoche.
0: Esta noche. Mein Führer, mis hombres ya procedieron a instalar el cristal HO en el tanque de gas, tal como se me ha ordenado.
4: Dispararemos un proyectil dirigido al tanque de gas en Tokio y la ciudad más grande del mundo volará en pedazos.
1: Ejércitos de todos los países serán enviados a aplastarnos. Pero bajo Hitler, la destrucción y masacre van a aterrorizar a todo el mundo. Espero que sus tropas de asalto selectas, así como sus poderosos aviones y sus tanques superblindados, barran con el enemigo. Nadie puede igualar la fiereza y la habilidad de sus pilotos bajo el mando de un estratega como el general Bateson. No hay por qué temer nada. Mientras tanto, produciremos más cristales HO y los esparciremos por todo el mundo.
4: Y los haremos estallar con proyectiles dirigidos. Por eso estamos construyendo una gigantesca base de lanzamiento. Fue diseñada especialmente para este propósito por nuestros mejores ingenieros.
1: Si logramos cumplir con la primera etapa de nuestro plan, el mundo será nuestro.
2: Parece que tienen una base de proyectiles cerca de este cuartel general. Y construyen otro más grande. Además, planean destruir la ciudad de Tokio a medianoche. ¡Tranquilo!
5: Señor Iguay, ¿cuánto tiempo más estaremos aquí? Vigilar esta vieja caja fuerte no nos conducirá a nada, no importa cuánto tiempo estaremos sentados.
6: Todos los demás tornillos están oxidados, excepto ese que acaba de reflejar los rayos de la luna.

0: falta muy poco tiempo para que Tokio sea reducida a cenizas, ¿verdad?
1: El ejército de hombres de acero de Hitler, dirigidos por Bason y el cristal H.O., es invencible.
0: A propósito, ¿qué haremos con esos niños?
1: Puesto que escucharon lo que hablamos sobre nuestras bases secretas de proyectiles, los sentencio a morir fusilados. ¡Ay, suéltame! ¡Suéltame, criatura infernal! ¡Ay, no! ¡Me rindo!

0: Apresurémonos también, el señor Higuaín está aquí.
1: Ya no podemos esperar más tiempo. Que el proyecto de aniquilación de Tokio se ponga en marcha.
2: Escuadrones de lanzamiento, listos a disparar.
3: Si disparan los proyectiles, destruirán Tokio.
0: ¿Qué podemos hacer?
2: ¡Fuego!

0: ¡Acción!
1: ¡Gorochi! ¡Llévalos a la superficie!
2: ¡Sí, señor!
1: ¡Ataque! Escucha, dragón. Mientras exista Centella, defensor de la ley y la justicia, no podrás satisfacer tus vastas ambiciones.
0: No digas tonterías. Estás delirando, Centella.
1: ¡Tú lo buscaste!

0: Esta es nuestra gran oportunidad para deshacernos de Eldragon. ¡Utiliza el cristal, H.O.!
1: Pero si lanzo el cristal, acabaré también con Hitler y su ejército.
0: Creo que mucho más importante para nosotros es acabar de una vez con Centella.
1: Tienes mucha razón, ordena que lo hagan. Solo nosotros estaremos a salvo de todo en esta habitación blindada.
2: Del cristal, H.O.

0: ¡Ah, Centella! ¿Cómo es que viene sin Shigeru?
1: Shigeru debió seguir al dragón hasta su guarida, pero encontré algo.
0: ¿Qué es lo que encontraste entonces? ¿Pero qué es eso?
1: Es un marimo. El dragón huyó a su base principal y este marimo nos dará un indicio de dónde está.
0: ¿Dónde se encuentra su base principal?
1: Debe encontrarse cerca del lago Akan, donde abundan las plantas marimo.
2: ¡Dragón! Iré tras de ti para que respondas por tus fechorías.

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0: Atención a todas las patrullas. Alarma en el área 1080. Robo a un camión blindado. Son 3 o 4 asaltantes y van armados. 4014 de Nostra. Contesten las unidades que van a responder.
1: Tres sección de detectives. Nosotros responderemos. Acudiremos de inmediato.
0: Entendido, 723.
1: Vámonos.
2: Tírense en el suelo y no se muevan. Rápido, mete ese dinero al camión.
3: ¡Deprisa! ¡No hay tiempo que perder!

0: parientes suyos?
1: No.
0: ¿Cuántos bandoleros hay en la tienda?
1: Son varios y están armados. Además, están...
0: ¿Qué pasa con el oficial?
1: El servicio de emergencia trata de ayudarlo.
2: ¡Tiene que ir por él!
1: Sí, está inconsciente. Tienen armas cortas y rifles de alto poder.
2: ¿Hay un patrullero dentro?
1: No creo que aún viva.
2: ¿Pidió una ambulancia?
1: Viene en camino y también un
0: almacén de sobrantes de guerra.
3: Ropa de trabajo, uniformes, equipo para acampar, armas, municiones, rifles de alto poder, pistolas y escopetas. Esto va a ser un problema.
4: Carga los rifles primero.
2: Sí.

0: ¿Usted es el dueño?
1: Sí.
0: ¿Hay otras salidas?
1: No.
0: ¿Qué hay de la azotea?
1: No hay forma de llegar hasta allá desde aquí.
0: ¿Qué ocurre? ¿Qué ocurre?

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0: Conteste.
1: ¿Diga? Es la policía.
0: Diga.
2: Habla el teniente Koyak. Quiero ir para allá a parlamentar. Iré solo y desarmado.
0: Acepto. Lo espero. Vamos a tener otro policía.

muy despacio. Ahora vuélvase. Manos arriba y camine hacia atrás.

0: soy lo puedo hacer.
1: Está desarmado. Levántese.
2: Tranquilo.
1: ¿Con usted hablé?
2: Sí.
1: ¿Cuál es su nombre?
2: Kojak.
1: Hable.
2: Bien. Están rodeados.
1: Y atrapados. Pudo decir eso por teléfono.
2: Hagamos un trato.
1: ¿Qué ofrece?
2: La ocasión de que salgan con vida.
1: Teniente, no nos crea estúpidos. Usted no puede atacar este lugar, no con tantos rehenes.
2: Déjelo salir y quédese conmigo.
3: Usted no vale nada. ¿A quién le importa un policía?
2: ¿Me lo puedo llevar?
1: De ningún modo. Le propongo un trato. Quiero que nos lleven al aeropuerto y que un avión esté listo para un vuelo internacional.
2: Yo no puedo decidir eso.
1: Eso fue lo que pensé. Pase el mensaje a los jefes. Tal vez ellos lo aprueben.
2: ¿Es posible?
1: Así está mejor.
2: ¿Puedo hablarle?
1: Sí.
2: ¿Me oyes? Iré por un doctor. No tan mal que no tengas remedio. Aguanta. ¿Puedo traer un médico?
1: ¿Para qué? Está acabado.
2: Usted no sabe de eso. Si muere, será homicidio.
1: De todas formas lo será. Allá afuera herimos a otro.
2: Él está bien. ¿Qué dice?
1: Está bien. Un médico. Y no olvide lo del avión.
3: No lo olvidará. Son las 4:29 del sábado. Tiene 2 horas para ponernos a bordo de ese avión. Si no, los rehenes lo pagarán. Y guarde ese reloj como recuerdo.

0: Teniente Kojak ha salido de la tienda. Vamos a tratar de que nos diga algo. Teniente, teniente, ¿cuál es la situación en la tienda?
1: Él es el doctor Simmons.
0: ¿Y cuál es el estado del oficial?
2: Está consciente, pero tiene una bala en el estómago.
1: Enviaron a unos hombres al segundo piso.
3: Un médico va a tratar de entrar en la tienda para atender a un oficial herido. ¡No disparen! ¡Repito, no disparen!

0: Quiero una línea libre.
1: Bien.
2: ¿Quieren un avión? ¿Nos dan hasta las 6:30 para que se lo tengamos o empezarán a matar rehenes?
3: ¿Cuántos inocentes hay en la tienda?
2: 6, incluyendo al oficial.
0: ¿Con la oficina del alcalde?
3: ¿Serán capaces de asesinarlos?
4: Tengo los antecedentes. El hombre herido es Emery Wilson. Este es su expediente. Identificó a sus compañeros. Los que están en la tienda son Jerry Talava, Mike Amazin y Jack Mercy.
2: Y Vince. Frank Talava.
4: Es el hermano mayor de Jerry Talava. Él y Vince escaparon en el camión. Frank Talava planeó todo el golpe.
0: Comuníqueme con el alcalde. No me importa con quién esté.
5: Sí, doctor.
6: Su oficial tiene una violenta hemorragia interna y su condición es muy seria. Podría salvarse si lo lleva a tiempo a un hospital.
2: ¿Cuánto le queda de vida?
6: Tal vez unas horas.
7: Pero hay que aplicarle una inyección contra el dolor.
2: Está bien, doctor. Gracias. Jerry Talava. Dos arrestos por robo, dos asaltos e intento de asesinato. John Murphy. Convicto por doble homicidio a los 15 años, pasó 6 años en una institución para enfermos mentales. ¿Aún cree que no serían capaces de ejecutar a los rehenes? ¿Otra pregunta?

0: bien. El alcalde está considerando ahora mismo el plan de evacuación, facilitándoles
1: un avión. Olvídelo.
0: ¿Quieren interpretarme eso, teniente?
1: Escuche. Dar a esos zampones un avión es aumentar el número de rehenes con la tripulación. Sería un viaje hacia la muerte. Ningún país permitirá que aterricen.
0: Tiene una idea mejor.
1: Mantenerlos en la tienda, tendremos un control sobre ellos.
0: Son 5 rehenes, un policía herido y un límite de tiempo. Y aún se atreve a...
1: ¡Sí, pero
0: caballeros,
1: yo!
0: Caballeros, todos no podemos dirigir la estrategia.
2: El policía herido que se encuentra como rehén dentro de la tienda ha sido identificado como el patrullero Richard Buckmiller, de 23 años, casado y padre de 2 niños. Su estado ha sido reportado como muy grave. Y si no se le puede llevar de inmediato al hospital, es posible que sufra un fatal desenlace.
3: Oye, ¿por qué no lo dejas ir? No nos sirve de nada.
4: Ni pensarlo, se quedará aquí con el resto de la familia.
1: Esta es la parte de abajo de la tienda.
0: ¿Quieres cavar?
1: Hay un pequeño túnel que pasa por debajo del sótano de la tienda. El servicio de emergencia podría taladrarlo antes de las 6:30.
0: Eso es muy arriesgado, ellos podrían oír el taladro.
1: Bueno, podemos hacer que el personal armado de tanques haga más ruido que un volcán en erupción. Haremos que se muevan de aquí para allá. Es mejor que lo del avión.
4: ¿Está seguro de eso, teniente? Porque si lo ponemos en práctica, usted será el responsable del resultado, no otro.
1: Siempre que todos cumplan con su trabajo cuando hayan llegado al sótano. Nadie debe acercarse a los rehenes hasta que sea completamente seguro. Algo debe distraerlos. Mandaremos a unos cuantos hombres a la azotea para que no se den cuenta que están siendo alcanzados por debajo.
4: Si alguno de esos rehenes muere por esta causa, todos asumiremos la responsabilidad.
1: Empiecen a cavar.
5: ¡Es perder el tiempo! ¡Empecemos con esta familia! ¡Vamos a enseñarles que hablamos en serio!
4: ¡Espera! Eso lo haremos después. Tranquilízate. Óiganme bien. No tenemos interés en matarlo, solo queremos salir de aquí. Pero si no nos dan el avión, lo haremos.
6: No es nada personal, entiéndanlo.
4: Claro que no todos tendrán que morir. Tal vez si uno muere, la policía ceda.
6: Si es necesario que maten, que sea yo el primero.
7: Tenemos un voluntario.
4: Si tantas ganas tiene de morir, lo conseguirá.
8: Por favor, déjeme ir. Haré lo que quiera.
4: Levántese. Usted no se meta en esto. De pie. De una vuelta. ¿Es actriz?
8: Modelo.
4: Modelo.

0: Vaya, uno se pasa la vida esperando conocer a alguien como usted. Y ahora no significa nada.
1: Amasín, un arresto por asalto y dos por posesión de mercancía ilegal.
2: Se acaba de recibir una llamada. Encontraron el camión en el que escapó Frank Talava.
1: ¿Dónde?
2: A unas calles de aquí, en el garage de Harvard. Está abandonado, no hay señales de los sospechosos.
1: Es mejor que vayas ahí a ver qué averiguas.
2: Sí, señor.
3: ¿Cree que Frank podría convencer a su hermano?
1: Los archivos indican que ejerce influencia sobre él. Frank planeó el asalto al camión blindado. Él incluyó a su hermano menor en la aventura.
4: ¡Ey! ¿Y qué botas llevan?
1: Son botas de combate.
4: ¿Qué?
1: Botas de combate.
4: ¿Y pertenece al ejército?
1: ¿Mm? No. Pero era mi ambición. Fui rechazado.
4: ¿Por qué?
1: Inestabilidad emocional.
5: Murci, ese es como tú.
1: Qué gracioso.
5: No pretendía serlo, hermanito.
6: Siempre ha querido ser héroe.
1: Suda por todos los poros.
0: Hace calor. Si quiere, quítese la chaqueta.
1: Estoy bien.
5: Escucha. Tuve la sensación de que el edificio se estaba sacudiendo.

0: Este es George Marsden. Solía hacer llamadas obscenas.
1: Eso fue hace mucho tiempo.
0: Su cuenta de teléfono creció mucho, así que empezó a gastar su dinero en comprar
1: propiedades. ¿De veras, George?
2: A unos cuantos edificios.
0: Incluyendo esa trampa de ratas que está ahí.
1: ¿Todo eso? ¿Cobras por el estacionamiento, George, eh?
2: Nunca en mi vida había visto ese camión.
1: Vamos, vamos.
2: Alguien debió meterlo sin que yo lo viera.
1: Piensa, George, piensa.
2: Debieron meterlo cuando fui a comer.
1: ¿Conoces a los hermanos Talava?
2: No.
1: ¿De veras?
2: No.
1: Ellos asaltaron un camión blindado a unas cuantas calles de aquí. Esto hubiera sido un lugar perfecto para hacer un cambio de autos.
2: No sé de qué habla.
1: Está bien, voy a ilustrarte. Tú y yo cometemos un gran robo. El único problema es que tenemos que escapar.
0: Manhattan es un sitio muy congestionado para poder escapar en un auto robado.
1: Así que el plan ideal sería tener un auto propio en la cercanía. ¿No te parece lógico, George?
2: No, nadie dejó un auto aquí.
0: Es gracioso. Unos vecinos vieron a unos tipos que encajan con la descripción de los Talava metiendo un camión aquí 3 días antes del robo. Hasta vieron cómo usted les daba instrucciones para que estacionaran. ¿Quiere hablar con los vecinos, George?
2: ¿Eh? Talava no me dijo nada sobre cometer un robo.
1: ¿Cuánto fue lo que te pagaron?
2: 500.
1: Danos la descripción del camión, George.
2: 30 pies.
1: 30 pies.
2: Color rojizo.
1: Rojizo.
2: No me fijé en la placa.
1: No te fijaste. No me digas que no te fijaste. ¿Qué placa era?
2: Cuando lo trajeron, todo lo que pude ver es que tenía una inscripción.
1: ¿Qué inscripción?
2: Decía algo así como chatarrería.
1: ¿Chatarrería? No sé. Vamos, George.
2: Bueno, eso fue lo que me pareció leer.
1: ¿Qué quieren? Mi memoria no es buena.
2: ¡Basta, George!
1: Bien, volvamos a empezar. Llegaron hasta acá en un camión, cambiaron el dinero a otro vehículo y se fueron.
2: Así fue.
1: Enseguida, George. ¿Quieres hacerme creer que no esperaron a sus compañeros?
2: Estaban asustados. Dejaron un mensaje para ellos. Querían que les dijera que iban hacia la guarida.
0: ¿Dónde está, George?
2: Lo sé, no lo sé. Lo juro. Lo sé.
1: No sabes, George, eso no tiene sentido. Sí sabes dónde es, ¿verdad?
2: ¿En serio?
1: Confiésalo, George. ¿Nos crees estúpidos?
0: Vamos, andando, George. Vamos.
3: Está bien, Bobby, que empiecen a registrar toda la chatarrería.
4: Ustedes vuelvan a insistir otra vez más, por favor. El alcalde contestó respecto al avión de Talava. Tuvieron que negarse. Pensaron lo mismo que usted, que solo se pondría más gente en peligro.
3: Impida que se divulgue la noticia. Si esos idiotas se enteran de que sus esperanzas han esfumado, empezarán a matar a los rehenes.
4: ¿A dónde va?
3: Al otro lado de la calle. Tengo una pista sobre Talava.
4: ¿Y eso en qué nos ayuda para entrar en la tienda?
3: Dije que tengo una pista. No sé si nos llega a servir de algo, pero debo ganar tiempo y es lo que voy a hacer.
5: El área nos recuerda a un campo de batalla. No hemos tenido más noticias sobre las condiciones de los rehenes ni del oficial herido.
6: No me dejan volver allí y ese oficial necesita medicinas.
3: Démelas. ¿Algún calmante?
6: Morfina.
3: Tráiganme un cola.
6: No es posible. Y quizá pronto lo necesitemos todos.
7: ¡Les habla el teniente Kojak! ¡Necesito entrar a la tienda!
8: Les tengo importantes noticias.
3: Es gratis. Sí, la casa paga. Tengo influencias.
9: ¿Cree que saldré de aquí?
3: Claro.
9: Y usted mismo está convencido.
10: ¿Qué noticias trae?
3: Se irán de viaje. El alcalde lo aprobó ya.
10: ¿Cuál es la trampa?
3: No hay. Un 707 los espera en Kennedy.
10: ¿Con qué tripulación? ¿Policías y el FBI?
3: Es su vuelo. Más vale que resuelvan.
10: Está bien. Quiero que un autobús se acerque hasta la tienda. Sin asientos para que haya espacio para los rehenes.
11: Kennedy está muy lejos.
10: Sí, ya sé. Iremos en autobús hasta el helipuerto. Volaremos el resto del viaje. ¿Se encargará de ese detalle, Koyak?
3: Él nos va a retrasar.
10: Se lo entregaré cuando subamos al avión. ¿Cuándo podremos estar en camino?
3: Estamos en contacto con el aeropuerto Kennedy. Les tomará un poco de tiempo reunir la tripulación. Nadie quiere hacer un trabajo como ese.
10: ¿Cuánto tiempo?
3: Un par de horas.
11: ¡Olvídelo! Está ganando tiempo, Koyak. Le dimos 2 horas. Son las 5:30. Le queda 1 hora.
10: Si ese avión no está listo para las 6:30, nos desharemos de uno de ellos. 15 minutos después será el segundo. Y no estoy hablando por hablar. Puede ver mi expediente. Ahora lárguese.

0: Manténganme al corriente. El servicio de emergencia está por atravesar el sótano. Espero que ellos no escuchen los ruidos de arriba.
1: Ahora acaban manualmente. Les dije que el alcalde les dará un avión.
0: ¿Lo creyeron?
1: Sí, pero no me dieron más tiempo. Dentro de una hora empezarán a matar a los rehenes.
2: Investigué a los socios de Talava en el pasado. Tiene un amigo que es dueño de una chatarrería y este tiene antecedentes por alquilar autos para robos.
1: ¿Cómo se llama?
2: Alby Lennox.
1: El gordo Alby.
0: ¿Lo conoce?
1: Desde que alquiló su primer auto. Si el hermano de Talava está ahí, quiero saberlo. Iré yo mismo. Tal vez logre hacer un trato con Alby. Lo intentaré. Tardaré 30 minutos en ir y volver si no hay mucho tránsito. Vamos.

0: necesito aire.
1: Alvin. Oye, termina el trabajo.
0: ¡Termínalo tú! Necesito aire fresco.

0: vas?
1: Lo más lejos que pueda.
0: ¿Tienes compañía adentro? ¿Frank Talava?
1: Sí, vino con otro tipo. Me pidieron que le disfrazara un automóvil.
0: ¿Y qué temes? ¿Que no quieran testigos?
1: No iba a quedarme a averiguarlo. ¿Va usted a entrar?
0: Mejor espero. No tardarán en preguntar por ti. Métete ahí.
1: Sí.

está bien, voy a salir. Las manos en la nuca y camina hacia atrás. Eso es, camina despacio. Frankie, amigo, haré un trato contigo.

0: Hicieron el boquete.
1: ¿Y qué vieron desde ahí?
0: Hay una escalera. Los planos de la tienda indican que va hacia la bodega de atrás del primer piso. El problema es enviar hombres allí. No hay luz solar y ellos tienen la luz eléctrica desconectada en la tienda.
1: Es lógico, teniendo luz serían un blanco perfecto. No sufras más. La oscuridad puede ayudarnos. Bien, ahora tú y yo vamos a ir a esa tienda a suplicarle a tu hermano que se entregue. Usted debe estar loco. Yo no voy a arriesgarme a una muerte segura. Él solo tiene dos opciones. O lo hacemos pedazos o sale para ir a la cárcel y tú puedes salvarlo.
0: A mí solo me interesa salvarme yo mismo.
1: ¿De veras? Tal vez no lo has entendido, pero tú eres tan responsable por cada uno de los rehenes como tu hermano Mursi y Amasin. Podrías quedarte helado con solo mirar al jurado. Así que piénsalo. ¿Qué dices?
0: Iré a hablarle, pero le aseguro que será inútil.
1: Puede servir, tal vez no para ti ni para mí, pero distraerá a la banda lo bastante para indicar a los rehenes la ruta de escape.
0: Se está acabando el tiempo. Escucha, ¿qué es eso?

0: ¿Quiénes están en el helicóptero?
1: Tres oficiales de emergencia con taladros. Ellos nos darán la distracción que necesitamos.
0: ¿Cuál es el plan?
1: Mire.
0: Vayan al sótano, la policía está allí, eso está claro. ¿Cuál es la señal?
1: Ustedes estarán oyendo.
0: Usted no puede entrar con un transmisor.
1: Yo no,

0: creo que Talava registre a su hermano.
1: Está volando en círculos. Es nuestro transporte al aeropuerto.
2: Me preocupa mi familia.
3: Pronto estarán con usted bien y felices.
2: Dice que no se da por vencido, pero no es. Les digo que quiere morir.
3: No es que quiera. Yo no dije eso. Quise decir que a mi edad lo poco que queda de vida no importa mucho.
2: Ármense.
3: Me alegra oírlo. Usted es policía, eso es algo muy bueno y muy noble.
2: No somos perfectos, ni muy buenos, pero somos la

0: acabó. Es su turno.
1: ¡Aléjense!
0: ¡Atrás! ¡Atrás! ¡Atrás! ¿Qué me dice, Talaba? ¡Llévese a ese gusano de aquí!
2: Quiero hablar contigo, Jerry.
3: ¡Lo dijiste todo cuando nos abandonaste!
2: Estás mal. Déjame explicártelo.
3: Está bien. ¡Entren los dos!
2: Vamos. Ya entraron. Adelante.

0: no los abandoné. Creí que ustedes iban detrás de mí.
1: No esperaste averiguarlo, ¿verdad? ¿Quieres decir algo más?
0: Entrégate, Jerry, o te sacarán cargado.
1: Ya no hablas como mi valiente hermano. Si me tienen que sacar cargado, tú irás conmigo. Pero no te preocupes, ¿no te han dicho que van a sacarnos de aquí en un avión?
2: Usted no ha cumplido, Koyak. Se lo advertí. La primera bala tiene escrito su nombre.
0: Le dije que necesitaba tiempo.
2: Que alguien me dé un pañuelo para llorar.
3: Josh, la radio. Vamos a ver qué dice.
4: Se ha sabido de cuenta extraoficial que el alcalde se ha negado a dar el permiso para que a los asaltantes que están atrincherados en la tienda se les facilite el avión que solicitaron. Según parece, la negativa es definitiva. Esta información no es oficial. Repito, esta información no es oficial, pero es muy posible que las esperanzas de los asaltantes de obtener ese avión se hayan desvanecido.
0: Empiece la palabra.
4: Si esta información es verídica y llega a ser confirmada, mucho nos tememos que la situación de los rehenes se vea más comprometida que nunca. Ignoramos qué pasos piensa dar la policía ante esta nueva situación.
2: ¡Nos ha engañado! Usted va a ser el primero en salir por esa puerta.

0: ¡Cobardes! ¿Por qué no bajan? ¡Acá los espero!
1: Tiene salida. Deme el rifle. Y salga con las manos en alto.
0: ¿Aunque me despedacen allá afuera?
1: Deme ese rifle. Y saldré con ustedes.

0: ¡Devuélvase, Kojak!
1: No. No más órdenes, Talava. Se le acabaron las cartas, todos se han ido.
2: Todos menos usted.
1: Pero los policías no valen nada, no lo olvide. Es inútil que me mate.
2: No. Matarlo a usted me dará una gran satisfacción.
1: Pues tiene vía libre para hacerlo, no se lo impediré.
2: No me provoque, Kojak.
3: Les tenemos más noticias desde el lugar de los acontecimientos. El teniente Kojak está saliendo de la tienda. Según parece, viene cargando al patrullero herido. Así como termina la historia. Voy a procurar entrevistar al teniente. Teniente, teniente Kojak, al público le gustaría saber si...
4: Un teniente... momento, por favor.
5: Teniente, solo deseo darle las gracias. Siento lo que le pasó al oficial. Tal vez pudo salvarse, pero entró a la tienda para prevenirnos de la presencia de los pistoleros. Era un hombre valiente.
1: Para eso le pagaban.
5: La única barrera.
1: ¿Qué?
5: Fueron sus últimas palabras. La policía es la línea de defensa entre...
1: Lo entiendo. Suba, le invito a un café. Espero que se calmen mis nervios.
5: Puedo entenderlo. No es fácil darse cuenta de que todo ha terminado.
1: Aún no ha terminado. Falta el

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De acuerdo, ya me voy.

0: Pueblo de Gorlovka, región de Donetsk.
1: Buenos días.
2: Buenos días, Taras. Buenos días.
3: Buenos días.
2: No sé dónde está.
4: Hola. ¿Qué pasó?
2: Buenos días. ¿Ese es mi diario?
4: Siéntate en mi cola. Tienes algo en tu mejilla.
5: Mira, un francotirador.
6: El presidente de Ucrania, Viktor Yanukovych, huyó a Rusia y abandonó su puesto de comandante en jefe. La Federación Rusa ha tomado por completo a Crimea y ahora se encuentra bajo su control.
0: Crimea,

cuidado. Despacio, despacio. Eso es. Eso es. Listo.

0: La velocidad es una magnitud física que indica el movimiento y la distancia a la que un objeto viaja por unidad de tiempo.
1: Física.
0: La velocidad se calcula con la fórmula V es igual a S sobre T. La V es la velocidad.
2: Imbécil.
3: Cierra la boca, marica.
4: ¡Maldito!
0: Iván, S es distancia y T es tiempo.

0: 0.9 segundos. Medí una distancia de 7 metros.
1: ¡Qué rápido!
0: Entonces, con estos datos, ¿cuál es la velocidad, Iván? ¿Sí? ¿Taras?
2: 7.8 metros por segundo.
0: Sí. A esa velocidad, Iván escupió el pedazo de papel. Muy bien, muy bien. Iván, si el tiempo no fuera 0.9, sino 0.7, a la misma distancia, ¿cuál sería la velocidad? Escribe la respuesta en la pizarra. Adelante.
1: Lo sabe.
3: Yo creo que no lo sabe. Mira.
1: Sí, es cierto, lo sabe.
3: No lo sabe. Sí, es cierto.
1: ¿Reprobará?
3: ¿Tú sabes cuánto es? Yo no tengo idea. Creo que me distraje.
0: ¿Ya tienes la respuesta?
3: Sí.

0: Oh, ahora dejaste en evidencia por qué te distraes tanto.
1: Si te vuelves a reír así, te mato.
0: Adiós. Adiós, Taras.
1: Escucha, minero.
0: ¿Cómo dices?
1: Eres un extraño aquí. Lárgate.

0: Liosha, ¿estás listo?
1: Sí.
0: Los Voronenkos son los primeros ecopobladores en Donbass. Hace un año compraron una parcela de 2 hectáreas cerca de Gorlovka y se mudaron para vivir de la tierra. Mykola tiene 3 títulos, matemático, físico y ecologista. Mykola, explíquenos, ¿qué lo llevó a usted a tomar un paso tan radical?
2: Como ecologista, soy consciente de que se vienen tiempos difíciles. Si cambiamos nuestras costumbres dañinas por otras ecológicas, podremos salvar al planeta y quizás también a nosotros.
0: ¿Y cuánto tiempo piensa vivir aquí?
2: Tenemos pensado criar a nuestros hijos aquí, ¿verdad?
0: ¿Su esposa está embarazada?
2: Sí. Lo cual significa que todo saldrá bien.
0: Cuénteme sobre este símbolo.
2: Oh, es nuestro símbolo ancestral.
0: ¿Y cuál es su significado?
2: Es la pata de un cuervo blanco. Cuéntales.
3: Esta...
4: Acércale el micrófono.
3: Es una...
2: Oh, yo lo hago.
3: Una antigua leyenda. El cuervo creó un mundo desde la oscuridad al batir sus alas. Y el mundo era un océano negro con una costa, donde las personas iban a habitar. El cuervo sentía pena y convirtió el agua salada en agua dulce y comida. Pero a cambio, sacrificó su plumaje blanco.
0: Gracias. Liosha, corte.
2: Vamos, les mostraremos el interior. Esto es un molino. Luego les contaré sobre eso. Lo construí yo mismo. ¿Quieren que empecemos por el dínamo? Les mostraré cómo funciona. ¿Ven?
0: Liosha, filma unos detalles más y... y estos dibujos.
5: Creo que será mejor esperar a Lena, ¿seguro? Tengo cosas muy interesantes.
0: ¿No tienes miedo de dar a luz aquí?
5: Es mejor esperarla.
3: Para nada.
0: Como digas.
5: Bien, pero mejor que se apuren. Tengo mucho para mostrarles.
4: Lena, ¿ya terminamos?
0: Sí, ya terminamos.
2: Aún no termino de mostrarles
0: Mykola,
2: todo.
0: Hola, gracias. Ya tenemos lo necesario.
4: Qué par de locos.
2: Se le cayó esto. Aquí no tiramos basura. Adiós.
0: Andando.
2: Descuida. Ya lo van a comprender.
6: ¿Mm?

0: ¡Levántate! ¡Apúrate!
1: Sí, ya voy, ya voy.
0: ¡Vamos!
1: Aquí estoy. Me voy. ¿Bien? ¡Un motor normal!
2: ¡Yuhu!
0: ¡Vuela!
2: ¡Estoy volando!

0: decirle, pero sí, lo cerraré.
1: Noticias de último momento. Esta mañana un autobús desconocido paró cerca del departamento policial de Gorlovka en la región de Donetsk. También se vieron militantes con pasamontañas y activistas rusos que continúan con la toma de los edificios de administraciones regionales en Sloviansk, Kramatorsk y Donetsk. Además, nos llega la información de que las fuerzas especiales de la CUR de la Federación Rusa...
2: Crimea, Ucrania. Imágenes exclusivas. Crimea.

0: encima. ¿Quién eres?
1: ¡Perra!
0: ¿Qué haces aquí, basura?
2: Soy profesor. Vivo aquí.
0: ¿Eres un pacifista o algo?

0: ¿O sí?
1: ¿Quién es?
2: ¡Mi esposo!
1: ¡Habla, maldita!
2: Esposo.
1: ¡No la toquen! ¡Está embarazada!
0: ¿Qué es esto?
2: Son mis dibujos.
1: ¡Mírale la cara! ¡Definitivamente es una espía! ¡De pie! ¡No chilles!

0: Vámonos ya.
1: ¿Qué hacemos con él?
0: Dije que nos vamos.
2: No.
1: Perra.
0: Entra al carro rápido.
2: Por favor, no mueras. No mueras, mi amor. No mueras, por favor. Quédate conmigo. Quédate, quédate. No, no, no.

0: ¿Eres de aquí? ¿Documentos?
1: En el bolso.
0: ¿Quién es?
1: Mi esposa.
0: Voronenko.

0: Μη κόλλα.
1: Es de los nuestros.
2: Mm.

0: No me interesa lo que pasó aquí. Dime por qué mierda lo trajeron.
1: Entonces debería haberlo dejado en el medio del campo.
0: No lo entiendo. ¿Y si es un espía? ¿No pensaste en eso? Pero claro que no pensaste en eso. Tu cabeza no funciona de esa manera. Es claro que no eres consciente de eso. Quiero que escuches atentamente. Llévatelo de aquí lo más lejos que... Detente. ¿Le vendaste los ojos cuando lo trajeron aquí? ¿Qué? ¿Acaso no tienes cerebro? ¡Oh! ¿Le revelaste nuestra base? ¿Eso hiciste, imbécil?
1: ¿Quieres que le dispare?
0: Oh. ¡Lárgate, hijo de puta! Flaco. ¿Qué fue lo que te dije?
2: Ve al baño con un arma en la mano.
0: Correcto. ¿Por qué estás agarrando su arma? ¿Acaso quieres dispararte?
3: Tenemos que expulsarlos.
0: ¿Qué fue lo que dijo? ¿He escuchado bien?
3: Quiero expulsarlos a todos ellos de nuestra tierra.

0: Los halcones revolotean.
1: Los halcones revolotean.
0: El escuadrón a la guerra llega.
1: El escuadrón a la guerra llega.
0: Derrotaremos al enemigo.
1: Derrotaremos al enemigo.
0: Aunque venga por los caminos.
1: Aunque venga por los caminos.
0: ¡Vamos, muchachos! ¡Vamos! ¡Más rápido! ¡Tiempo! ¡Dije tiempo! Sí, ¡vamos!
2: Sí, señor.
0: ¡Ben! ¡Descanse! ¡Muéstrale!

0: Descanse. Eso es, camarada.
1: ¡Vamos, vamos, hombres! ¡Más rápido!
2: ¡33! ¡34! ¡35!
0: ¡Mantengan el cuerpo recto!
3: ¡36! ¡37! ¡38!
0: ¡Y ahora descansen! Oye tú, ¿disfrutas de estar aquí siendo pacifista?
4: ¡Sí, señor comandante!
0: Me alegra escucharlo.
4: ¡Permiso para hablar, señor comandante!
0: Permitido.
4: ¡No soy pacifista, señor comandante! ¡Mi nombre clave es Cuervo!
0: ¡Cuervo muerto! ¡Dije 1.5! Aún necesitas ganarte tu nombre clave, camarada. ¿Entiendes lo que digo?
4: ¡Entendido, mi señor comandante!
5: Ya vuelvo. Qué loco. Oye, Bel, ¿quieres té?
6: Claro.
5: ¿Y tú?
7: ¡Preparados! ¡Listos! ¡Ya!
0: ¡No se duerman! ¡Más rápido, rápido! Chicas, que no se les atoren sus sostenes. ¡Vamos, vamos, vamos, vamos! Terminará y seguirán pululando como un montón de pacifistas. ¡Empiecen de nuevo! ¡Desa!

28.

0: ¡Atención! No hay francotiradores en el frente. Los voluntarios organizan capacitaciones gratuitas. ¿Les interesa?
1: Oye, ¿tú qué dices?
0: No. Beth, Clint, Dunay, bien. ¿Qué? ¿Un pacifista? Siéntate.
2: Yo, el soldado Cuervo, puedo unirme.
0: Escucha, ni siquiera sabes quitar el cargador de un AK. ¿Quién de ustedes es un francotirador?
2: Déjeme demostrárselo.
0: Interesante. ¿Y qué diablos quieres demostrarme?
2: Desarmado y armado de un AK. En 20 segundos.
0: ¿En 20 segundos? Esto será divertido. Pues tú lo pediste. Veamos qué tienes. Ven. Muy bien, soldado. ¿Estás listo?

Muy bien. Empieza.

0: Pues, mis felicitaciones, soldado Cuervo. 18 segundos.
1: ¡Bien hecho!
2: ¡Bien hecho!
3: ¡Bien felicitaciones!
0: Impresionante. Búsquenle un SKS.
4: ¡Lo lograste!
5: ¡Giro a la derecha! ¡Preparados! ¡Marchen!
0: A nadie le gustan los francotiradores, porque son insidiosos y elegantes. Para ellos no existen métodos prohibidos para ganar la guerra. Los francotiradores profesionales trabajan ocultos, sin equipos especiales ni modernos. Es casi imposible detectar su posición. En especial, si no se oyen sus disparos o si los ocultan en otros ruidos.
6: Disculpe. ¿Eso qué significa?
0: Para que no los descubran, los francotiradores disparan durante un tiroteo de ametralladoras o durante una explosión.
7: ¡Siguiente!
8: Butkevich.
7: ¡Siguiente!
9: Dunavsky.
6: Vemos que nos toca.
7: ¡Siguiente!
6: Voronenko.
7: ¡Siguiente!
6: ¿Qué es esto?
7: Un SKS. Una carabina semiautomática de Simonov. ¡Siguiente!
6: Esto es un error. Debería tener un SBD como todos los demás.
7: Querido, niño cara bonita. ¿Esto es un circo? ¿Te parezco un payaso? Este es el maldito ejército. Tu tarea es aceptar el arma y largarte de aquí.
6: ¿Me puedo ir?
7: ¿Pero qué demonios quieres? ¿Un blaster? ¡Maldición! ¿Ahora somos piratas espaciales? ¡Por todos los cielos! ¡No se rían! Soldados, yo no repito nada dos veces. Para nadie, ¿entienden? Deja de molestar y cumple con tu deber. Dije siguiente.
10: Oye, Cuervo, ¿me darías tu blaster por un trago? Down, down, down, down, down, down, down, down,
11: down, down, down, down, down, down, down, down, down, down, down, down.
0: La regla básica de un francotirador es ser invisible a toda costa, no importa lo que pase. Si se mueven, pueden darse por muertos. Te moviste. Un punto menos. Menos. Menos. Menos. Ahora echémosle un vistazo al rifle Dragunov. Verán ustedes que tiene municiones obsoletas. Son de un calibre de 7,62 por 54 milímetros.

0: Sí, tenemos la Lapúa Magnum. De 8,6 por 70. O los rifles BMG de 12,7 por 99. Con estos pueden darle al objetivo hasta aproximadamente 2.000 metros.
1: ¿Qué tan lejos puede disparar su rifle, capitán?
0: El Remington, calibre 308. Tiene un rango de distancia de unos 800 metros.
1: ¿Y si el enemigo tiene un mejor tiro?
0: Entonces tienes mala suerte. A esto se le llama vulnerabilidad balística. Pero no es el rifle el que te hace peligroso. Es tu inteligencia y resistencia. Siguiente tarea. Prepárense. El francotirador debe estar siempre estable y concentrado. Carguen. Apunten. Estado.
2: Listo.
0: Uno, dos, tres, fuego. Punto. Estado.
3: Lista.
0: Uno, dos, tres, fuego. Punto. Estado.
1: Listo.
0: Uno, dos, tres, fuego. Menos.
1: Pero es imposible con esta arma.
0: Algunos lo logran. Una de las habilidades importantes que un francotirador debe tener es la capacidad de hacer cálculos mentales rápidos. Olvídense de la calculadora. Para determinar la distancia, debe multiplicar el tamaño del objeto por 1000 y dividirlo por el número de puntos a la vista. La tarea, determinar la distancia a la fábrica Kamaz. La altura de la fábrica es de 3,45 y tiene 7 puntos. La altura del blindado es de 2,35 y este tiene 2,5 puntos. El ancho del tanque, 3,46.
1: Permítame.
0: ¿Algo no quedó claro, Cuervo?
1: Quiero dar una respuesta.
0: Adelante.
1: La distancia a la cama es de 493 metros.
0: Correcto.
1: 940 y 804 y medio. Al blindado y al tanque, respectivamente.
4: Más, blindado, tanque.
0: Nada mal, Cuervo.

Antes de disparar, todos deben decir su código en voz alta. Código verde, puedo disparar. Código rojo, no puedo disparar. Prepárense. Atención. 3, 2, 1. Código verde. Código verde. Bob menos. Bed punto. Larthur punto. Clint punto. Moore menos. Dunay punto. Cuervo menos. Examen completo. Descarguen sus armas.

0: Cuervo, ¿no oíste la orden?
1: Aún no se termina el examen.
0: ¿Y por qué?
1: No he disparado aún.
0: ¿Esperarás al amanecer?
1: El código es verde.
2: Vaya, santos blasters.
0: Ajá. 3 puntos, Cuervo.
1: Gracias por esperar.
3: ¡Vamos, vamos! ¡Muévanse!
0: ¡Klim!
3: ¡Rápido!
4: Sí, señor.
3: No tengo todo.
0: Segundo rango. Muy bien.
4: Sirvo al pueblo ucraniano.
0: Dunay.
5: Sí, señor.
0: Tercer rango. Excelente.
5: Sirvo al pueblo ucraniano.
0: Cuervo.
1: Sí, señor.
0: Primer rango. Felicitaciones.
1: Señor, sirvo al pueblo de Ucrania.
0: Ved.
6: Sí, señor.
0: Segundo rango. Felicitaciones.

0: Necesitamos volver a nuestras posiciones. Aquí tomaron nuestro punto de control.
1: No hay suficientes soldados.
2: Tenemos que despejar antes de que se refuercen.
1: ¿Qué tienen?
0: Nada de blindaje. Creo que podemos manejarlo.
1: ¿Y los ametralladores?
0: Tenemos RPK.
1: De acuerdo. Lleva a los francotiradores y al equipo de asalto.
0: Entendido.
2: Entendido. Hola, muchachos.
3: Hola, buen día, capitán.
2: Cuervo.
4: Sí.
2: Empaca tus cosas.
4: Sí, señor teniente coronel.

0: tercero en posición.
1: Primero en posición.
2: El segundo está listo.

0: ¿Distancia?
1: 400 metros. Dos arriba.

0: El artillero está a la izquierda. Yo iré a la derecha.
1: Entendido. Listo.
0: Prepárense. Cuenta regresiva.
2: 3, 2, 1. Vehículo a las 9. Alto.
3: Capitán, vehículo

Atención. Cuenta. 3, 2, 1.

0: ¡Contacto!
1: ¡Para atrás, perra!
2: El objetivo es un militar detrás de una rehén.
3: Yo opero cerca de la rehén.

0: Felicitaciones por su primera tarea exitosa.
1: ¡Despejado!

Wahnsinn!

0: ¿Cómo estás?
1: ¿Llegaron Klim y Dunai?
0: No, no lo sé.
2: Felicitaciones.

0: ¿Dónde están Klim y Dunay?
1: Están en la misión.
2: En las últimas horas se han reportado enfrentamientos en la región este del país. Las fuerzas ucranianas han
3: Ucrania.
2: Para más.

0: ¿Dónde hay? ¿Dónde está Krim?
1: Al fin y al cabo estoy haciendo un buen rendimiento, pero ya no sabemos más.
2: Demonios, tenemos un entrenamiento esta tarde de nuevo.

0: ¿Qué sabes?
1: El doctor dijo que la bala que entró en el cuerpo de Klim se abrió como una flor. Algunos fragmentos lo atravesaron y otros se atoraron en su blindaje. No tenía ninguna oportunidad.
0: 12,7, el vehículo se abre paso. ¿Qué podemos decir sobre el cuerpo? Quieren desmoralizarnos.
1: Suficiente. Necesitamos ocupar nuestra frontera en la línea cero, donde nos evacuaron. Toma un atajo en el bosque. Por esa zona vieron al ejército enemigo. Enviaré un grupo de asalto para que te cubra. Cuando ocupes la trinchera, debes estar atento a sus posiciones cercanas. No lo olvides. Ten mucho cuidado. Puede que haya algún francotirador. Si está despejado, enviaré una unidad de refuerzo. ¿Me sigues?
0: Entendido.
2: Cosacos, quedan 5 minutos.

0: Informe.
1: Primero, despejado.
0: Entendido. Distancia 120.
2: Entendido.

0: Capitán, tercer puesto. Veo a un grupo de 5. Uniformes rusos. Avanzan firmes hacia la zona verde donde se encuentran. ¿Me copian?
1: Entendido. El objetivo llegará en 25. 20. 15. 10. 9.
2: ¿Iván?
1: 6. 5. 4. 3. 2. 1. ¡Fuego!

0: Buen trabajo. Todo listo, termínenlo.
1: Entendido, capitán.

0: ¿Quién es Iván?
1: Uno de mis alumnos en Gorlovka.
0: Él tomó su decisión.

0: pedazo de mierda.
1: ¿Qué pasa?
0: Revisamos los tramos. No será posible escalar en silencio.

0: ¿Quiénes están en la foto?
1: Familia.
0: ¿Puedo ver?
1: Mi esposa es Svitlana. Y mis hijas, Vika y Miroslava.
0: ¿Tus hijas saben dónde estás?
1: No. Creen que estoy en un viaje de negocios. Mi esposa y yo acordamos que dormirán mejor si saben menos. Por eso está preocupada por todos nosotros.
0: Entiendo.

0: Por supuesto, Nikolai Ivanich. No se preocupe, lo haremos.
1: Necesitamos más por el otro lado.
0: 5 minutos, vamos, vamos.
1: Estoy en eso.
2: ¡Ya terminamos!
1: ¿Revisaron las armas? Las baterías, las radios.
2: ¡Lo hicimos!
1: Botiquines de primeros auxilios.
2: ¡Tenemos todo!
1: ¡Quita esa bandera, carajo!
3: ¡Claro! ¡Rayos, hermano! ¡Vamos!
2: ¡Es cierto!
3: ¡Lo siento!
1: Solo pongan las ramas normales. ¿Por qué arrastras esa cosa?
0: Aquí tienen a 2 soldados. Aquí una ametralladora y francotiradores. ¿Tú cubrirás? ¿Necesitas asistente?
4: Yo me encargo.
1: Todo está listo.
0: Llevémoslos adentro.
4: Bien.
1: ¡Entren! ¡Entren! ¡Vamos! ¡Muévanse!

0: A las 11 hay un vehículo.
1: Lo veo.
0: Dos militares cerca de él.
1: Continúa la observación.

0: Un soldado con una ametralladora. El código es verde. Puedo continuar.
1: No te lo permito. Sigue observando.
0: Un soldado con una ametralladora. El código es verde. Puedo continuar.
1: Sigue observando. Pon el seguro.
0: Un soldado con una ametralladora. El código es verde.
1: Pon el seguro.
0: Voy a disparar.
1: Es una orden. Hijo de puta.

0: francotirador a las 10. Francotirador a las 10. Distancia 2000.
1: Atentos. El primero, menos. El segundo, en el sector K4.
2: Sí, estamos en posición.

Le pregunté a los de arriba. El servicio secreto investigará al asesino del capitán. Cuando tenga información, yo voy a llamarte y te encargarás de ese bastardo. ¿Entendido?

0: Capitán, capitán.
1: Vamos, por aquí. Ayúdame a calmar.
2: Ya es hora.

0: ¿Qué tienes?
1: ¿Cuánto tiempo estaré acostado aquí? Me estaré quitando esta mierda por una semana.
0: Paciencia, Makar. Te recostarás en mi mierda toda la vida.
2: Vete al carajo.

0: Sunday.
1: Carajo, ¿dónde estás? Ah, ahí estás.

Ah!

0: Es el tercer armamento nuclear más grande de todo el mundo. La vida de miles y miles de civiles peligra cada día.
1: En 1994 se firmó un memorando entre Ucrania, Rusia, el Reino Unido y Estados Unidos.
0: Así es, el memorando de no proliferación garantizaba la independencia de Ucrania, su soberanía y también sus fronteras.
1: Sabemos que Rusia respeta las fronteras de otros estados.
0: Precisamente ese es el problema. Ellos odian

0: Teniente Bruce. Segundo rango. Felicitaciones. Bestia. Tercer rango. Felicitaciones. Rey. Tercer rango. Felicitaciones. Águila. Segundo rango. Felicitaciones.
1: ¿Cómo estás?
2: Bien.
0: Primer rango.
1: Excelente.
0: Felicitaciones. Han hecho un buen trabajo. Felicitaciones a todos. Se han esforzado mucho y eso merece un reconocimiento. ¿No lo creen? Esta noche festejaremos. Pero ahora... Bestia.
3: ¿Lo tienes?
0: Prepáralos a todos para salir.
4: Todo el mundo prepárense.
0: Mis felicitaciones nuevamente a todos.
1: Hola.
5: Hola.
0: Ya lo escucharon. Prepárense. Salimos en media hora.
6: ¿Cuervo?
1: Sí, señor.
6: ¿Listo? Sígueme. Atención todos. Recientemente Inteligencia nos envió información. Diapositivas, por favor. Un francotirador ruso llamado Seri trabaja con 12,7 a largas distancias, mayormente 1,5 kilómetros. Son balas de rango amplio. Ha matado a 5 de nuestros francotiradores y 3 ametralladores. Muestra el lugar. Publica sus videos para desmoralizarnos. Uno de estos videos es de nuestro capitán.
1: Carajo.
6: En el día de ayer, asesinaron a nuestro francotirador con la misma bala, cerca de la planta química. Hoy fue lo mismo, atacaron en el mismo sector.
2: ¿No cambiaron la posición?
7: Mejor llénenlo de minas.
6: No funcionará. Cuervo, tú eres de aquí, explícaselos.
1: Hay un almacén de cloro bajo presión en la planta química.
4: ¡Pues a la mierda! ¡Tírenles un misil a los bastardos!
1: Explotarán todos los cilindros.
4: ¿Y qué?
1: Desastre ambiental.
6: ¿Les quedó claro? El plan es el siguiente. Mapa. En total hay 8 militares en el territorio. Es probable que el francotirador esté en el edificio con almacenes de cloro. Además, puede que 2 observadores estén en los pisos. Entonces, un par de francotiradores acaban con el primer soldado. El segundo y el tercero, estos objetivos. El cuarto y el quinto son estos 2. Y los objetivos finales son 2 observadores y Seri.
7: ¿Cuál es el punto? Igual no podemos disparar a este cloro que está bajo presión.
6: Nuestra única tarea es solo despejar el acceso.
2: ¿Y luego qué?
6: Luego Cuervo trepará hacia donde está. ¿Preguntas? ¿Preguntas?

0: cuervo, estado.
1: Tres horas.

0: primero.
1: En posición.
0: Segundo.
2: En posición.

0: Cuervo, estado.
1: En posición.
2: Tenés un segundo. Quiero ver algo de mi arma.

0: Atención, preparativos. Informe.
1: Primero listo.
2: Segundo listo.
3: Tercero listo.
4: Ya, vete, sal de aquí.
5: Quinto listo.
6: Veo al objetivo, código verde.
0: Cuenta regresiva. 5, 4,

0: primero. Primero. Segundo.
1: En mi lugar.
0: Informe. Grupo, repórtense.
1: Grupo, repórtense. Grupo, repórtense.
0: Segundo, repórtate.
2: Sí.

0: Segundo,
1: en mi lugar.
0: Bien, marrón.
2: Informe el número.
0: Tengo uno, 200.
2: Función.
0: Francotirador.
2: Despejado. ¿Qué pasó con el grupo de seguridad?
0: No hay conexión.
2: Entiendo, 10 minutos. Mantén tu posición.
0: Sí.
1: Segundo.
0: En mi lugar.
1: Vuelve a tu posición. Vigila la entrada.
0: Sí.

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0: cristal.
1: Dicen que parte de tu cerebro se apaga durante el criosueño. Menos el lado primitivo. El lado animal. Con razón estoy despierto. Me transportan con civiles. Eran como 40 o un poco más. Escuché a un árabe, algún devoto, peregrinando a la Meca. ¿Por qué ruta? ¿Por qué ruta? Olía a una mujer, sudor, botas, herramientas, cuero, del tipo exploradora. Colonos. Solo toman rutas poco usadas. Este es mi problema. El señor Jones, maldito diablo, planea regresarme a la cárcel. Solo que esta vez tomó una ruta falsa. Mucho tiempo entre paradas. Mucho tiempo para que algo ocurra.

0: Emergencia, P-280, rotura en el casco. Sector bahía de navegación. 40 criocabinas intactas y operando. Reanimando. Oxiso.
1: ¿Por qué me caí en ti?
0: Está muerto. El capitán está muerto. Lo estaba viendo.
1: El reloj dice que son 22 semanas ya. La gravedad no empezaría a sentirse por otras 19. ¿Por qué me caí?
0: ¿Escuchaste lo que dije? El capitán murió. ¡1,550 milivarios! Escapan 20 MB por minuto. ¡Rayos! Se escapa el aire. Algo nos golpeó duro.
1: Por favor, solo dime que seguimos nuestro camino. Quiero ver esas estrellas. Anda, esas brillantes.

Esta es una llamada de emergencia de la nave mercante Hunter Grasner en ruta al sistema Tanger con 40 pasajeros a bordo. Fuimos desviados de nuestro camino original. Ahora entramos a la atmósfera del cuerpo planetario en esta posición. X-38.

0: fly, quiero transmisores.
1: Rango de descenso más allá de los límites.
0: ¿Te entrenaron para esto, Fry?

0: entrega ahora. Se recomienda liberar la entrega ahora.
1: ¿Qué demo? ¿Qué pasó, Fry?
2: ¡Demasiada carga! ¡No logro bajar la nariz!
1: El programa de crisis seleccionó el número 2 de este sistema porque hay algo de oxígeno. Terreno máximo de 220 metros de superficie. Carbonila y yeso con depósitos de vaporita. Fry, ¿qué estás haciendo?
2: Hay que liberar más lastre. ¿Tirar todo? Ya probé todo y aún no tengo horizonte.
1: Pues mejor intentas todo de nuevo, porque no vamos a...
2: Si sabes algo que yo no, sube rápido y hazte cargo, Owens.
1: La compañía dice que somos responsables por cada una de estas personas, Fry.
2: Ajá, ¿y morir por una estúpida nobleza?
1: ¡No toques esa cosa, Fry! ¡Fry!

0: No moriré por ellos. ¡Owens!
1: 70 segundos, Fry. Tienes 70 segundos para nivelar esta bestia.
0: ¡Rollos!
2: Esclusas no aseguradas. Esclusas no aseguradas.
1: ¿Qué demonios está pasando allá?

0: ¿Qué sucedió?
1: ¿En dónde estamos?
0: ¿Dónde estás, Imam? ¡Imam! ¡Imam!
2: ¡Sek!
3: Protocolo de cierre sin liberación.

0: Y no voy a ser yo.
1: ¡Aquí, Yasa!
2: Yo creo que algo salió mal. Owens, lo siento.
3: ¡Sácamela!
4: ¡No la toques! ¡No! ¡No toques esa cosa! ¡No! Déjame.
1: ¡Sácala!
2: No, no, no. Está cerca del corazón.
5: Hay anestafina en el botiquín, atrás de la cabina.
0: Ya no hay más, no hay.
5: Salgan de aquí. Todo el mundo. Salgan de aquí.

0: No hay que viajar por tercera clase.
1: Interesante.

0: ¿Alguien más con problemas al respirar?
1: Sí, siento corto un pulmón, como todos.
2: Como si hubiera corrido el maratón.
1: Queríamos organizarnos para buscar más personas, pero vimos esto.

0: diablos pasó?
1: Tal vez unos meteoritos. Pudo ser un cometa errante. No lo sé.
2: Pues yo estoy muy agradecida. Esta máquina no se hizo para aterrizar así. Pero lo hiciste bien. La única razón de que estemos vivos es ella.
0: Sí, tienes razón. Muchas gracias.
3: Sí, gracias por salvarnos.
0: En serio, muchas gracias.
2: Bien hecho.
4: Acaba de escapar de una prisión de máxima seguridad.
1: ¿Lo mantendremos encerrado por siempre?
4: Eso quisiera yo.
1: ¿Qué tan peligroso es?
4: Solo con los humanos.
0: El contenedor está de cabeza, muy desordenado. Gracias a Dios que quedó esto.
1: ¿Bebida? ¿Es el único líquido?
0: Necesitaré un recipiente para todo esto. Son mis cosas.
1: Supongo que eso no le servirá.
5: ¡Qué desafortunados! No está permitido, y menos en la Hatch.
4: Se da cuenta de que no hay agua, ¿verdad?
5: Todos los desiertos la tienen. Es cuestión de encontrarla.
4: Espero que sí.
0: Así habrá más para mí.

0: ¿Qué son estas cosas?
1: Máquinas y herramientas de guerra de la India, son raras.
2: ¿Y esto?
1: Es una cerbatana de Papúa, Nueva Guinea. Es muy, muy rara, ya que la tribu se extinguió.
2: Porque no cazaron nada con esto, me imagino.
1: ¿Cuál es el problema? Si el hombre no está, no está. ¿Por qué nos molestaría?
3: Tal vez para tomar lo que tienes. Tal vez para ponerte nervioso. O quizá para volver y destrozarte en tus sueños.
0: Suena adorable.

0: ¿Así? ¿Sí? ¿Sí?
1: Sí.
2: Imam, si queremos agua, vámonos rápido. Antes del anochecer es mejor.
3: Ali. Disculpen. Creo que deben ver esto.
0: ¿Tres soles?
4: Olvídate del anochecer.
3: Y de la hora del cóctel.
5: Esto es una excelente señal. Un camino, la ruta de Alá. Sol azul, agua azul.
4: ¿Ahora saben por qué soy ateo?
6: No es buena señal, Riddick fue hacia allá.
2: ¿No encontraste sus grilletes allá, hacia el oeste?
6: Sí, lo que indica que fue hacia el este. Sek, está cargada. Tiene el seguro. Dispara si lo ves, ¿sí?
4: No me digas que también te vas.
6: Sí.
3: ¿Qué pasa si el señor Riddick nos ve primero?
6: No dispararás.
4: ¡Silencio!

0: 7 rocas para espantar al diablo.
1: Lo siento.
2: ¿Encontraste algo?
1: A Riddick no. Pero hay árboles, y eso indica agua.
3: ¿Estás cómodo?
4: Es sorprendente cómo te las arreglas sin lo necesario mientras tengas algunos lujos.
3: Mantén ambos ojos abiertos. No quiero que ese desgraciado me sorprenda.
4: Así es, ¿tú excavas? Y yo vigilo, amigo.
5: Dios. Él podría agarrarte aquí en la mandíbula y nunca lo escucharía llegar. Así es como el viejo Riddick es.
4: Dime algo, ¿huiste de tus padres o ellos huyeron de ti?
6: ¡Ale, si buena oleja! ¡Ale, si buena oleja!

0: un cementerio comunal, como el de los elefantes de la tierra. ¿Quieres saber qué pudo haber matado tantas cosas?
1: ¿Todo el planeta está así?

0: ¿Quieres?
1: Pues no debería. Te deshidrata aún más.
0: Ah, tal vez tengas razón. ¿Por qué no te quedaste en la nave? Debiste hacerlo. Si no encontramos agua, ¿sabes qué pasará?
1: Quería salir.
0: Nunca conocí a un capitán que dejara su nave.
1: Hay que seguir moviéndose.
0: ¿Qué quiso decir Owens sobre no tocar esa cosa? Caroline, prometo que quedará entre tú y yo.
1: No soy tu capitán. Durante el aterrizaje, cuando las cosas estaban peor, Owens estaba mejor. Fue quien impidió que el copiloto descargara la cabina a los pasajeros.
0: ¿Y el copiloto quién era? Creo que estoy más tranquilo de estar aquí que allá.

0: حسن، سليمان، أشبته.
1: كابتن، تشوشو لايني، تشوشو لايني.

¡Pasa la balada!

0: الحمد لله.
1: Allah Akbar. Allah Akbar.
2: Me están diciendo Dios es grande. Allah Akbar. Sí. Este es el origen del agua.
3: No hay oscuridad. No hay luz porque no hay oscuridad.

0: Dime que fuiste tú, Jack.
1: ¿De qué estás hablando, Paris? Él estaba aquí ayudándome.
0: Detrás de la nave. Ese ruido. ¿Estás diciéndome que era algún otro? Dios,

0: Dios mío, pensé que era el único sobreviviente.
1: ¡Oh, Dios mío!
2: ¡Es otra persona! ¡Es otra persona del choque!
1: ¡Dios! ¡Creí que era él! ¡Creí que era Riddick!
3: No sirve. Tiene el aspecto de estar abandonada. Pero podríamos adaptarla.
4: Cierra la boca. Lo siento, creí escuchar algo.
3: ¿Algo?
4: Disparos.

0: ¿En dónde está el cuerpo? Háblame sobre los sonidos. Le dijiste a Jones que escuchaste algo. Está bien. Si no quieres decirme, allá tú. Pero todos aquí. Hay un debate en este instante para decidir si te dejamos aquí.
1: ¿Los susurros?

0: ¿Cuáles susurros?
1: Los que me indican ir a ese punto a la izquierda de la espina. Cuarta lumbar. La aorta abdominal. Es un sabor metálico, el de la sangre humana, como el cobre. Pero si tomas pastillas de menta, se les quita rápido.
0: ¿Quieres alterarme con la verdad?
1: Las personas tienen miedo de mí. Podría tomarlo como un cumplido. Pero no es de mí de quien hay que preocuparse.
0: Quiero ver tus ojos, Riddick.
1: Tendrás que acercarte un poco más.

0: ¿En dónde consigo unos ojos así?
1: Tienes que liquidar personas.
0: De acuerdo, lo haré.
1: Y que te envíen a la cárcel, en donde te dirán que nunca volverás a ver la luz. Buscas un doctor y le pagas con 20 cigarrillos mentolados para que te haga una cirugía láser en los ojos.
0: ¿Entonces ves a los que te buscan en la oscuridad?
1: Exacto.
2: Largo, Jack. Ya vete.
1: Qué listo. ¿He matado a algunos? Seguro. Maté a Zeke. Soy el asesino.
2: No está en el hoyo. Estoy segura.
1: Más abajo.

0: Creí escuchar algo.
1: ¡Ayúdame!

0: escuché. Te escuché primero.
1: Vamos, vamos,
0: ¿estás bien? Frank, ¿estás bien? ¿Qué hay abajo?
2: ¿Cómo estás?
1: ¿Viste a Zack?
0: Fry, ¿estás bien?
1: ¡Maldición! Eso fue muy estúpido. No sé qué rayos hay ahí. Pero lo que sea, aniquiló a Zack y casi...
3: ¿Al fin encontraste algo peor que yo?
4: Este es el trato. Trabajarás sin cadenas, sin bozal y sin cuchillos. Y harás lo que diga cuando diga.
3: ¿Para qué? El honor de regresar a una estúpida celda, púdrete.
4: Lo cierto es que... ya me cansé de seguirte.
3: ¿Quieres decir que soy libre?
4: Pudiste morir en el choque.
3: Mi recomendación, liquídame. No te arriesgues a que decida rebanarte el trasero.
4: ¿De acuerdo?
3: Liquídame, imbécil. Eso es lo que yo te haría.
4: No olvides este momento. Lo que pudo ser y no es. Toma. ¿Un trato?
3: No olvides este momento.

0: Solo uno?
1: Por ahora.
2: Jones, ¿así de pronto ya es uno de los nuestros?
3: No dije eso. Así no tendré que preocuparme porque se duerman y no despierten.
4: ¿Puedo hablar con él?
3: No.
5: Maldición. Paris P. Ogilvy, empresario y anticuario.
6: Richard B. Riddick, convicto prófugo, peligroso.
5: Es muy buen Shiraz, es estupendo y es muy caro. Oh, por favor, sírvase usted mismo.
7: May.
5: De acuerdo, ya es mi turno.
8: Sí. ¡Y Shabu Mai!
1: Así. Estrategia de control de vuelo. Podremos salir de aquí. Bien. Hay suficiente potencia para un Syscheck, pero son necesarias más celdas.
3: ¿De cuántas estamos hablando?
1: No sé, aquí hay 90 gig, la otra nave usaba 20 células, serían 5. 5 en total para arrancar.
3: ¿35 kilos cada una? Vaya.
2: Eso es muy pesado. ¿Vieron el viejo vehículo de allá? Podrían intentar arreglarlo.
3: Sí, hazlo si quieres. Si necesitas ayuda... ¿En dónde está Riddick?

0: taller de taladros.
1: Te pierdes la fiesta. ¿Qué esperas, Ben?
0: Te pierdes la fiesta, vamos.
2: Atira, Abor. Ati Balam. Alabado sea Alá por sus bendiciones.
3: ¿Qué?
4: El ganador del concurso de imitadores.

0: ¿Qué eran aquí, mineros?
1: Creo que eran geólogos. Quizá un equipo de avanzada que va de roca en roca.
2: Qué amables al dejar tantas cosas. ¿Por qué dejaron su nave?

0: No es una nave, es una cápsula y es desechable.
1: Como un bote salvavidas, ¿cierto?
2: Sí, probablemente tenían una gran nave de transporte.
3: Ellos no se fueron, despierten. Lo que atacó a Zek los atacó a ellos. No creerán que se fueron dejando su ropa colgada y fotos en los estantes.
2: Tal vez tenían límite de peso. Tú no sabes.
3: Sé que no preparas tu nave salvavidas si no hay una maldita emergencia.
4: Tiene razón.
0: ¿Tú qué sabes?
5: Solo dice lo que imaginamos. ¿Qué pasó? ¿En dónde están?
6: ¿Alguien ha visto al pequeño? ¡Ali!
3: ¿Revisaron el taller de taladros?
6: ¡Ali!

Allez,

0: ¿Ali? Tranquilo, tranquilo, toma
1: ya,
0: tu tiempo.
1: Espera, espera.
2: ¿Ali? ¿Ali? ¿Ali?

0: 去。Imam?
1: Imam?
2: Oh, Sid, you'll be glad. You'll be glad to see them all.

0: Los otros edificios no eran seguros. Corrieron hasta acá. Más seguridad. Creyeron estar a salvo adentro, pero olvidaron el sótano.
1: Sean lo que sean esas malditas cosas, les encanta estar en la oscuridad. La luz del día nos protegerá, así que andando.
2: Hace 22 años.
1: ¿Qué?
2: Eso dicen estas muestras. La última es de hace 22 años y un mes.
1: ¿Hay algo especial en eso, Caroline?
2: No lo sé. Tal vez...

0: On éclipse.
1: No le temes a la oscuridad, ¿cierto?
0: Hay que traer los paquetes de celdas. Y tengo que revisar el casco y parchar las alas.
2: Espera un momento.
0: ¿A qué? ¿Hasta que esté tan oscuro que no encontremos
2: el camino? No tienes idea de cuándo pasará, así que descuida.
0: Solo trae las malditas celdas, Jones. ¿Por qué discutes?
2: Podría decirte cómo escapó Riddick.
0: Es piloto.
2: Secuestró un transporte penitenciario y logró escapar antes de que yo lo encontrara.
0: Correcto, podría ser útil, podría ser auxiliar de navegante o algo así.
2: Encontró la forma de matar al piloto.
0: Dijiste que confiara en él, que hiciste un trato, Jones.
2: Si no te diste cuenta, las cadenas no sirven con él. La única forma de estar a salvo es haciéndole creer que será libre. Si acaso llega a saber
0: que... ¿Quieres decir que si se da cuenta de que lo vamos a fastidiar?
2: Quiero que escuches esto. Si subimos las celdas en el último minuto, cuando las alas estén listas y en orden...
0: No ha lastimado a nadie y ni siquiera ha tratado de engañarnos. Hay que seguir con el trato, John.
2: ¡Es un asesino! Y la ley dice que tiene que pagar. No hay nada que yo quiera hacer por él. ¿Me escuchaste?
0: Te estás arriesgando mucho.
2: No voy a dejar que tome otra nave. O que degüelle a otro piloto. No, si puedo impedirlo.

0: Te adoro.
1: Creo que somos un poco tímidos. Paquetes y celdas.
0: Ya vienen.
1: Es extraño que no hayas hecho una prueba en el arranque aún. A no ser que él te haya dicho lo principal de mi escape.
0: Conozco la versión corta.
1: ¿Y te preocupa que se repita la historia?
0: Se nos ha ocurrido a veces.
1: ¿Tú qué crees?
0: Me asustas, Riddick. ¿Es lo que querías oír? Ahora déjame trabajar.
1: Estaba buscando un momento para estar a solas, sin ataduras. ¿Crees que Jones es de fiar? ¿Piensas que pueda confiar en él?
0: ¿Por qué? ¿Qué escuchaste?
1: Pues, si hubiera sido un truco, me hubiera liquidado, asesinado. Aunque soy más valioso si regreso vivo. ¿No lo sabías? Tu Jones no es un policía. Tiene una insignia de niño.

Michael. Uniforme azul. Pero es mercenario.

0: No sé bien qué pasará cuando ya no haya luz, Caroline. Pero sí sé que al comenzar la matanza, esta estúpida familia se destrozará a sí misma. ¿Sabes por qué Jones tiembla así? Averigua. Averigua por qué tu compañero gritó con tanto dolor antes de morir.
1: Integridad del casco 100%.

0: eres en realidad? No eres policía, ¿verdad?
1: Jamás dije eso, Carolyn.
0: No lo hiciste. Y jamás dijiste que eras drogadicto.
1: Tú tomas cafeína en la mañana, yo algo de morfina. ¿Y qué?
0: Aquí hay dos mañanas cada día. Qué afortunado.
1: No es problema, a no ser que...
0: Se transforma en problema cuando dejas que Owen se extinga así. Tiene suficiente droga para dormir a una mula.
1: Él ya era un cadáver. Su cerebro nunca se había dado cuenta.
0: ¿Hay algo más que deba saber de ti, Jones?
1: Deberías verte a ti misma, Carolyn.
2: ¡Chupi, chupi, barro! ¡Tai, chupi, barro! ¡Capitán!
3: ¡Chupi, barro!
0: No soy el capitán.

0: ¿Qué es lo que ven mis ojos?
1: Si necesitamos algo de la nave, sugiero ir ahora. El auto es solar.
2: ¡Riddick!
0: ¡Dejémoslo! No nos esperaría. Bienvenido.
2: ¡John!

Tengo que traer algunas cosas, solo unos minutos. No se irán sin mí, ¿verdad?

0: ¿Cómo cuántas son?
1: Belleza. Alá.
2: Señores, una sugerencia. Mejor hay que escapar.

0: ¿Qué es Riddick? ¿Ahora qué?
1: Te lo dije. De mí no tienen que preocuparse.

0: Ella no debió levantarse. Si se hubiera quedado en el suelo, estaría bien. No hubiera muerto.
1: ¿Recuerdan el cementerio? Estos pueden ser los malditos que mataron a todo ser viviente de este planeta.
0: ¿Qué es lo que haremos?
2: ¿Estas son las únicas luces? ¿Esto es todo?
3: No, hay un soplete por aquí en el suelo y no lo encuentro.
4: Silencio todos.
0: ¿Por qué hacen ese sonido?
5: Tal vez así ven, con el sonido reflejado.
3: Puede ser un agujero en el casco.
6: ¿Qué esperas, Jones? Tienes el arma.
1: Y es de primera clase. ¿Por qué no vas a mirar tú?
2: No quiero estar aquí por más tiempo.
4: ¿A dónde vas? ¡Oye!
3: ¡París!
4: ¡Espera!
3: ¡París!
4: ¡Das que se siente!

0: ¿Qué hay aquí? ¡Yala! ¡Sabra! ¡Ale!
1: Estamos atrapados en un lugar más pequeño. ¡Odio esto!

0: vayas a correr.
1: ¿Riddick?
0: No apagues el soplete.
1: Toma esto.
2: Toma.
1: Sí.

0: ¿Está vivo?
1: Parece que la luz los quema.
0: Los lastima. La luz los lastima.
2: ¿Es Hassan?
3: Más tarde le pondremos una veladora. Salgamos de aquí.
0: Tenemos un soplete. Tenemos dos linternas. Tiene que haber algo que podamos sacar de la nave.
1: Alcohol. Lo que tenga más de 45 grados arde bien.
0: ¿Cuántas botellas tienes?
1: No sé, tal vez 10.
0: De acuerdo, Jones. ¿Tienes bengalas? Bien. Es probable que sea suficiente.
3: ¿Suficiente para hacer qué?
0: Seguimos el plan. Regresamos las cuatro celdas a la cápsula. Y salimos de aquí.
1: Odio arruinar una hermosa teoría con algo desagradable. Pero ese auto es solar. No correrá en la noche.
0: Entonces las cargamos. Las arrastramos, lo que haya que hacer.
4: ¿Esta noche? ¿Con esas cosas allá afuera?
3: ¿Qué tanto durará esto? ¿Unas horas? ¿Un día máximo?
2: Tengo la impresión, por el modelo, de que los dos planetas se mueven como uno. Y de que habría un...

0: eterna oscuridad. Los soles tienen que salir algún día. Y si las criaturas le tienen fobia a la luz, hay que quedarse aquí y esperar a que salga el sol.
1: Estoy segura de que ya lo dijo alguien. Encerrados en ese taller.
0: No hay que pensar en los demás, en especial en el niño. Estará asustado en la oscuridad.
1: No lo uses así.
0: ¿Así cómo?
1: Como cortina de humo, quédate con tus temores.
0: ¿Por qué no cierras tu estúpida boca por 2 segundos y dejas que piense en un plan que no involucre suicidio en masa?
1: Estoy esperando. ¿Cuánto pesas, Jones?
0: ¿Qué importa eso?
1: ¿Cuánto pesas?
0: 79 kilos, exactamente.
1: Tienes 79 kilos de grasa en la cabeza, por eso no piensas en un plan.
0: ¡Eres una imbécil! ¿Qué vas a hacer? No resolverán nada. De acuerdo.
1: Le temen a nuestras luces. Así que nosotros no debemos temerles.
2: ¿Cree que logrará sacarnos hasta allá? ¿Aún en la oscuridad?
1: No, yo no. Pero él sí.

0: Se ve solo.
1: Dijiste solo.
0: Dije, se ve solo.
1: ¿Cómo se ve ahora?
0: Se ve solo.

0: ¿En serio haremos eso?
1: Hay que estar juntos y con la antorcha encendida. Eso es lo que tenemos que hacer si queremos vivir.

0: ¿Estás listo, Jones?
1: Uh-huh.
0: Se está gastando luz.
1: Si le das las celdas y la nave, nos dejará morir a todos aquí. A todos.
0: No entiendo, Jones. ¿Qué es tan importante en tu vida que te preocupa perder? ¿Hay algo que sí valga? ¿Además de la morfina?

0: ¡Acérquense!
1: ¡Alto!

0: está pasando? ¿Qué está pasando?
1: ¡Paris! ¡Vuelve acá!
2: ¿Estás bien?
0: No está pasando.

0: ¿Todavía está lejos?
1: ¿Qué tal si apresuran el paso?
2: Allí Talibne.
3: ¿Qué rayos está ocurriendo?
1: Caminemos en círculos.
4: ¿Por qué en círculos? ¿Nos perdimos?
5: Escuchen.
4: ¿Sabe siquiera en dónde...?
5: ¡Escuchen!
6: Hay un cañón adelante. Lo rodeé una vez buscando un escondite.
4: Creo que hay que seguir.
6: No creo que sea bueno. Sería como un suicidio. Sobre todo con la chica sangrando.
4: ¿Qué?
7: ¿De qué estás hablando? ¿No está herida?
6: Ella no. Ella.
7: Esto no puede ser verdad.
0: Creí que era mejor que la gente creyera que era un hombre, así me dejaría
1: sola en lugar de meterse. ¿Por qué no me dijiste? Conmigo.
8: Si está sangrando.
0: Me hubieras dejado atrás, Fry. Por eso no dije nada a nadie.
8: No, yo nunca, nunca.
6: Nos han estado siguiendo desde que salimos. Si no se han dado cuenta, la sangre les encanta.
8: Escuchen, esto no va a servir. Tendremos que regresar.
7: ¿Qué dijiste?
3: Tú eres la que nos sacó en primer lugar y nos hiciste traer
8: todo. Estuvo mal, lo admito. Ahora solo regresemos a la nave.
3: No lo sé, Caroline. Hay brisa, mucho espacio. Estoy empezando a disfrutar de esto.
8: ¿Estás drogado? Escúchate a ti mismo.
3: Sí, Jones. Tienes razón, Caroline. ¿A qué le tememos? Mi vida es una pila de porquería sin sentido. Yo digo que continuemos. El cañón está a unos 100 metros. Estaremos a salvo al llegar allá. Así que ponle un corcho a esta maldita niña y andando.
4: Ella es el capitán. Hay que escucharla.
7: ¿Escucharla? Cuando estaba dispuesta a sacrificarnos.
0: ¿De qué está hablando?
8: Esto no nos ayuda.
3: Durante el choque trató de volar a los pasajeros y la cabina, liquidarnos en nuestro sueño.
0: ¡Cierra la boca!
3: Solo basura somos para ella.
0: ¿De qué está hablando?
3: No somos nada para ti.
0: ¡Cierra tu estúpida boca!
4: ¡Ya basta!

0: ¿Acabaron de hablar? Todos tenemos miedo.
1: Ah, Caroline. ¿Cuánto pesas ahora? El veredicto dice, seguimos andando. No todos llegaremos.
2: ¿Ya te diste cuenta?
1: Seis ya murieron. Si logramos cruzar el cañón con una baja, tendremos suerte.
2: No, si soy yo.
1: ¿Y si fueras uno de los cinco?
2: Te escucho.
3: ¿De qué están hablando?
0: Habla sobre el cañón, supongo. De cómo cruzarlo.
1: Los médicos militares deciden quién vive. Se le llama triage.
2: Se llamaba homicidio cuando lo hice.
1: Lo que sea, pienso que es algo que te conviene.
4: Sacrificio plano. Estás en su cuerpo y puedes decidir.
1: ¿Cómo estás? Hay cable extra en el trineo. Arrastramos el cuerpo 12 o 15 metros.
2: ¡Qué belleza!
1: No quiero alimentarlos, solo quiero confundirlos.
2: ¿Cuál de todos será?
1: No, no voltees. Dios, ¿qué te ocurre?
5: Imam, despacio. Hay que dar más espacio entre ellos y nosotros.
1: Oye, ya basta de hablar. Tú liquidas a la chica y yo frenaré a los demás. No te dará mucho trabajo, ¿sí?
2: Estaba pensando en una carnada más grande.
1: ¿Quién?

una regla. Quédate en la luz. No debiste quitarme las cadenas, Jones. Antes eras un maldito valiente. Eras un bravucón. Las cadenas. El arma. La placa. Te dije que me liquidaras.

Oh.

0: De regreso a la nave. Todos juntos hasta que la luz se apague.
1: Aléjate de nosotros.
0: Y no verás que nos ataca. Ese es un buen plan.
2: ¿Jones?
0: ¿Cuál mitad?
1: Perderemos a todos aquí afuera. Nos debimos quedar en la nave.
0: No sufrió. Y si no hay opción, así deberíamos terminar todos.

0: Diego. ¿Rezamos juntos? Ya rezamos con los otros. No duele.
1: Son palabras.
0: Porque no crees en Dios. No quiere decir que Dios no crea
1: en... ¿Crees que alguien que pasa su vida en la cárcel con un bozal en la boca no puede creer? ¿Que alguien que nace en un cesto de basura con el cordón umbilical alrededor de su cuello no puede creer? Estás equivocado, Santurrón. Con firmeza creo en Dios. Y también odio al bastardo.
0: Aún así, él está con nosotros.
1: Dos de tus muchachos cayeron. ¿Cuánta fe te queda, padre? Solo hay una ruta hacia allá. Es la que nos sacará de aquí. Que la chica se quede en medio.
0: ¿Y qué hay de las celdas?
1: Yo las llevaré. Muévanse.
2: ¿Aguantarás el paso?
3: ¡Muévanse!

Ah, tá bien.

0: levántate.
1: Suleiman.
2: Eleni.
1: Vamos, levántenlo. Sule, ¿qué esperas? Vamos. Oh, no.
3: ¿En dónde rayos está tu Dios?

0: llegaremos.
1: ¡Vamos, llave!
0: ¡Escóndanse aquí!

0: Instinto de supervivencia. Admiro eso en una mujer.
1: Les prometí que volveríamos con más luz.
0: ¿En serio?
1: ¿Tienes miedo?
0: Miedo yo.
1: ¿Qué pasa, Riddick? Debe haber una parte de ti que quiera regresar a la raza humana.
0: No sabría cómo hacerlo.
1: Entonces dame más luz para ellos y podré volver yo sola.
0: De acuerdo. Ahí tienes.
1: Por favor, ven conmigo.
0: Tengo una mejor idea. Ven conmigo.
1: No me fastidies, sé quién eres.
0: ¿Lo sabes? No creo que sepas lo que dices. Te dejaré aquí. Entra ahí.
1: No.
0: Claro que sí.
1: No.
0: Ven, te ayudaré. Toma mi mano. Anda. Anda. Oye, nadie te culpará. Sálvate, Caroline. Anda. Anda. Así. Así. Buena chica.

0: ¡Escucha! ¡Escúchame! ¡Yo soy el capitán de esta nave! ¡No abandonaré a nadie aquí con esas malditas cosas, aunque tenga que...! ¡Quite esa maldita cosa de mi
1: cuello!
0: ¡Cierra
1: la boca! ¿Harías eso?
0: ¡Lo haría por ellos!
1: ¡Contéstame!
0: Sí, lo haría, Riddick. ¡Lo haría! ¡Moriría por ellos!
2: Qué interesante.

Berlin. Ben. 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

0: Espera.
1: Oye, sujétate de mí. Sujétate. Vamos a sacarte de aquí. Listo, te tengo. ¡Anda, Riddick! ¡Levántate! ¡Levántate! ¡Levántate! Dije que yo moriría por ellos, no tú. Vamos.

0: No por mí. ¡No por mí!
1: Hay muchas plegarias que decir. Y no sé por dónde empezar.
2: Yo sí sabría.

0: nos interrogarán, quienquiera que sea. Tal vez sean mercenarios. ¿Qué les decimos sobre ti?
1: Diremos que Riddick se quedó en ese planeta.

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0: hora. Las 4. 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

0: 4:30.
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0: hora. Las 5 y un minuto.
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0: 5:30.
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Buen viernes para todos, viernes de éxitos en el Despertador, comenzando este fin de semana. Soy Daniel Rosales y los voy a acompañar hasta las 9 en el Despertador. Bienvenidos.

0: las 6 y 13 minutos.
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0: Las 6 y 13 minutos.

0: 23 minutos. 24-7. 7.
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0: 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Las 6 y 23 minutos.

0: tu hora. Las 6:31.
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0: podría predecirlo ahora. Sin que Meteor lo sepa, el otro corredor, Rex, alias el enmascarado, es el hermano mayor que huyó de casa hace algunos años. Meteor lleva ahora la delantera y el enmascarado le pisa los talones. Los demás autos se pierden de vista. La carrera es sin duda entre estos dos. Faltan solo tres vueltas para terminar.
1: ¡Vamos, Meteoro! La ventaja que llevas es muy poca. ¡Acelera más!
2: ¡Vamos, Meteoro, corre más a prisa!
3: Meteoro será el ganador del Gran Premio Fujiyama, lo sé.
4: Yo también, pero esa estrella fugaz sabe correr por...

0: que ganar. Tengo que ganar al enmascarado.
1: Meteoro ha mejorado muchísimo desde la última vez, pero no voy a dejar que me gane.

0: una foto estrechando la mano del enmascarado. ¡Esa es! ¡Gracias!
1: Corriste maravillosamente, pero tuve mejor suerte.
0: No, Meteoro, condujiste mucho mejor que yo y merecías ganar. Ya nos veremos la próxima carrera.
1: Hasta pronto, enmascarado. Buena suerte.
2: Magnífica carrera, hijo.
3: Me enorgullezco de que seas mi hermano. Ojalá y nunca llegues a perder.
4: Fue maravilloso.
5: Nunca creí que ganaras.
1: Pues te confesaré, en la pista tuve miedo de perder.
2: Cuando lograste pasar al enmascarado la última vez, ¡casi lloro!
3: Papá está muy alegre.
2: Ansío darle la noticia a mamá de que ganamos. Y solo quisiera que tu hermano Rex pudiera escucharnos.
1: Yo también lo deseo. ¿Dónde podrá estar?
6: Tu hermano Rex lo sabe bien. Y estoy seguro de que está orgulloso de ti. Algún día regresaré a casa.
7: ¡Oh, estoy tan feliz! Gracias, Chito.
3: Supongo que Meteoro y yo podremos ir de paseo. Él me lo había prometido.
7: Que se divierta.
3: Gracias, Bob.
8: Yo también quiero ir.
3: No, no puedes ir.
8: Chito y yo nos hemos portado bien. ¿Por qué no hemos de conocer la ciudad?
3: Tú siempre nos acompañas. Déjanos ir solos.
2: Te compraré un kilo de caramelos orientales. ¿Qué te parece?
8: ¿Quién piensa en pasear cuando se tienen helados y pasteles?
3: Exacto. Veamos qué programa hay en la radio. Tal vez hablen del Gran Premio.
9: 100.000 fanáticos vieron la carrera del Gran Premio Fujiyama, que fue de las más emocionantes. En las últimas vueltas, cuando el Mach 5 y la Estrella Fugaz ganaron la delantera y pelearon centímetro a centímetro el triunfo, hubo momentos en que no había ganador. Tanto Meteoro como el enmascarado demostraron su destreza. Al fin Meteoro ganó, y Meteoro se convierte en el héroe de los corredores. Pero ahora tenemos una noticia terrible. El presidente del país de Aquitania y su comitiva que asistían a la Conferencia Internacional de la Paz, al estar de gira por las pagodas a las 3 de la tarde de hoy, hace unos minutos...
10: ¡Oh, qué bellas armaduras!

terrible explosión mató al presidente y sus ministros. La investigación preliminar reveló que había una bomba de tiempo dentro de una armadura. En vista del número de personas que asisten a la conferencia, la policía ha puesto guardias en todos los sitios históricos principales.

0: parecen sospechosos.
1: ¡Esperen un poco!
0: ¿Qué es lo que hacen por aquí? ¡Identifíquense!
2: ¡Oh! ¡Anestésico!
3: Ya casi llegamos a la zona turística. Por aquí está el Palacio Mayor. Ah, está muy cansada. ¡Aló!
4: ¿Qué? ¿Qué sucede, Meteoro?
3: ¡Mira! ¿Qué les pasa? ¡Despierten! ¡Despierten!

0: guardia. A menos que alguien los haya anestesiado.
1: Eso pudo haber sucedido, Dexy. Todos están durmiendo, no lo comprendo. Quizá esto tenga que ver con lo que oímos en la radio.
0: Es muy posible.
1: Ya sé, vamos a investigar.
0: ¿Pero dónde comenzamos?
1: Pues ahí dentro.

0: ¡Trixie! ¡Trixie! ¡Trixie! ¿Qué te pasó? ¿Estás herida? ¡Contéstame!
1: Ay, claro, yo estoy bien, pero mira, el más 5 está destrozado. ¡Ah! ¡Mira, Chispita y Chito!
0: ¡Estaban en el auto!
1: ¡Chispita! ¿Qué haces aquí? Habíamos quedado que esta vez no vendrías con nosotros.
2: Pues decidí venir. Me he portado mal, pero confieso que no me arrepiento.
0: ¡Pronto, tírense al suelo! Usaré el robot.

0: eso? Ese pájaro robot se maneja control remoto desde el auto. ¡Lo destruiré! ¡Ah! Le dieron al robot. Pronto, suban al auto.
1: Está bien. Cuidado ahí, llévenlo otra vez.
0: ¿Y ahora qué?

0: ¡Se reventó un neumático!
1: ¡Ya no podremos seguirlos más!
0: ¡Así es! ¡Oh!
2: Salimos tan pronto como despertamos. ¿Están todos bien?
3: Por supuesto que sí, pero esos rufianes huyeron. Casi los capturamos. Es más, yo podía haberlos capturado solito. Me encanta luchar contra villanos.
1: Chispita, no seas presumida.
2: Agradecemos mucho que nos ayudaran. Lamento que tuvieran...

0: suerte, pero muchas gracias.
1: Para servirlos, señores. Y mil gracias por rescatarnos.
0: Este auto que dejaron aquí es la única pista disponible.
2: Por primera vez veo un auto semejante, es formidable.
1: ¿Saben ustedes algo de ellos? ¿Quiénes son?
0: Pertenecen a una banda de asesinos que tratan de matar a todos los de la conferencia.
1: ¿Asesinos?

0: Joe.
1: Ah,
0: hola, enmascarado. ¿Qué haces por aquí?
1: Andaba de paseo. Pero cuéntame, supe que ayer habías caído en manos de unos asesinos.
0: Así es, pero ¿quién te lo dijo?
1: Tengo mi fuente de información.
0: Bien, quisiera saber algo más acerca de esos tipos misteriosos.
1: Muchacho, tú eres un corredor profesional. Ya es bastante peligro. No trates de meterte en asuntos policíacos.
0: Es que esos tipos tienen un auto fabuloso y lo conducen tan bien que no sé qué pensar.
1: Pues debes olvidarlos, muchacho. Son muy peligrosos. Concéntrate en las carreras de autos y evitarás líos. Tuviste suerte en escapar esta vez, pero si los vuelves a encontrar, la cosa será distinta.
0: Este enmascarado es un ser extraño y actúa como un buen amigo.
2: ¡Qué buena puntería!
3: ¡Qué buena puntería!
1: ¡Suéltalos! ¡Suéltalos!
4: Eres formidable corredor. ¿Puedo hablar contigo un momento? Te hablaré de dinero, mucho más de lo que ahora ganas.
1: ¿De veras? ¿Y qué tendría que hacer? ¿De qué se trata?
4: Ya lo sabrás, pero hasta la noche.
0: ¿Por qué tan callada, Trixie? Sigamos adelante.
5: No tan a prisa. En el Japón hay chicas muy lindas y tengo que arreglarme muy bien para competir.
6: Lleva horas arreglándose. ¿Por qué tendrán las niñas que perder tanto tiempo en eso? ¿Dónde está Chito? Dijo que tomaría un baño, pero ya debe haber terminado. (Risa)

0: maravilloso.
1: Este lago es un mar interior.
2: ¿Quién anda ahí?
3: Así es, solamente era una prueba para ver cómo luchabas y veo que lo haces muy bien.
1: No quieres correr riesgos conmigo, ¿eh?
3: Claro que no, pero ya veo que eres buena inversión.
1: ¿Y qué es lo que debo hacer?
3: No tengas tanta prisa, antes quiero mostrarte algo de interés.
1: ¿De veras?
3: Fíjate bien en ese barco de diversión. Lleva personajes importantes de varios países del mundo. Ahora observa lo que les pasa.

0: Así acabaremos con todos los diplomáticos y gobernantes y el mundo será nuestro. Podemos emplearte en nuestra organización, pero si nos fallas, te advierto que será tu fin.
1: No hay cuidado, ya deja de apuntarme, no tengo otra alternativa. Trabajaré con ustedes desde ahora, no los traicionaré.
0: Bien, sígueme.
2: ¿De dónde saldría ese espantoso monstruo? No entiendo.
3: ¿Eh? ¡Chispita! ¡Esperen aquí! ¡Yo lo seguiré!

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0: Está rico, el asumísero mundo será destruido dentro de 12 horas. Proyectiles con cabezas de cristal HO son dirigidos a todas las grandes ciudades, las cuales serán totalmente destruidas irremisiblemente. El ataque empezará a las 12 en punto.
1: Nuestro episodio de hoy, 12 horas de terror.
2: Estaba esperándolos. Vamos para allá enseguida.
3: ¿A Hokkaido, inspector?
2: Sí, puesto que por la planta Marimo que encontramos, su cuartel general debe estar en la región de Hokkaido, en las cercanías del lago Akan.
3: Sí, vamos enseguida porque me preocupa Shigeru.
2: Por lo que se fue a investigar el paradero de la base enemiga y desapareció.
3: Probablemente fue capturado.
2: Entonces es más que vital dar con la base oculta de esos malvados.
3: Es absolutamente imperioso que desbaratemos su siniestro plan.
2: ¿Puede usted volar más rápido?
3: No, señor, no puedo.

0: Guay, guay, ¿no es ese el lago Atán?
1: Sí, pero tal vez las fuerzas del mal se oculten dentro de él, Fujiko. Descienda un poco, quizá volando más bajo podamos ver algo.
2: Bien,

0: Número 5 y 9, apresúrense. Número 8, debe cambiar de Nueva York a Londres. Sí.
1: No se ve ninguna construcción sospechosa. Todo parece estar perfectamente normal.
2: Siempre quise preservar las bellezas naturales de Japón, como esta hermosa región montañosa y su lago. Por eso creé el cristal H.O., pero ahora...
1: Doctor Yanagi, sabemos perfectamente bien cómo se siente. Pero ahora debemos encontrar antes que nada la base enemiga para poder desbaratar su plan de destrucción.
3: Será sumamente difícil encontrar algo en un lugar tan grande.
1: Nos dividiremos en dos grupos para cubrir más terreno y nos mantendremos en contacto por radio.
3: Es muy frustrante buscar así sin plan fijo.
4: Cuando pienso en Shigeru se me hace un nudo en la garganta.
1: Tranquilícese y presten atención.

0: Señor, igual mire allá.
1: ¿Sí?
2: Habla Iguay. Encontramos una extraña cueva entre las rocas al noreste. Nos esperamos aquí.
1: Está bien. Aquí estamos.
3: Esa es.
1: ¿No les parece sospechosa?
4: Subamos a inspeccionarla. Así podremos cerciorarnos. Uh-huh.

0: Muchas gracias, Fujiko. Ahora, continuemos la búsqueda. No se mueva, inspector, o puede empeorar. Pero debemos seguir.
1: Comprendo cómo se siente, pero a pesar de que necesitamos de su ayuda, debemos aceptar esta lamentable situación.
0: Lo siento, de veras lo siento.
1: No hay un momento que perder. El doctor Yanagi, Fujiko, lleven al inspector a un hospital.
2: Vamos, Goroachi. Solo nos quedan 9 horas y media.
3: Bien.
0: Señor Iwai. El destino del mundo está en manos de ustedes dos en este momento. Sé que es una responsabilidad sumamente grande. Deben actuar con extrema cautela.
2: Haremos votos porque regresen sanos y salvos.
0: Contamos con ustedes.

0: parece haber nada alrededor del lago, señor Iguay.
1: Por eso veremos qué es lo que hay dentro de él.
0: ¿Qué clase de aparato es este?
1: Es un detector que capta todos los sonidos dentro del agua. El doctor Yanagi lo inventó.
0: ¿Un detector de sonido acuático?
1: Es un micrófono ultrasensible que puede captar todos los sonidos, por muy ligeros que estos sean.
0: ¡Vaya!

0: no se mueve nada.
1: Mala suerte.
0: Mientras nosotros buscamos en vano, los hombres del dragón y Gotham siguen adelante con su plan.
2: No pierdas la cabeza, Goroachi. Recuerda que la esperanza muere el último y aún nos quedan unas horas. Recorramos el lago nuevamente.
0: Bien. Mira allá adelante.
3: Veámoslo de cerca.

0: señor Higüey. ¿Cuántas truchas y todas muertas?
1: Parece que descubrimos algo finalmente.
0: ¿Ah? Así es. Trataré de sacar eso. ¡Oh! Una botella vacía.
1: ¿Cómo? ¿Una botella vacía?
0: Pero tiene algo dentro.
1: Un papel. Es la letra de Shigeru. Seguramente lo escribió él.
0: ¿Qué dice?
2: La guarida del dragón está en el fondo del lago. Por favor, avisen urgentemente a la agencia de detectives Higüey o a la policía.
0: Entonces Shigeru está vivo, ¿no es cierto?
1: Sí, pero esta carta tiene fecha de hace 3 días, así que no podemos estar seguros.
0: De todos modos, Shigeru se las arregló para ayudarnos y darnos una muy buena pista.
1: Sí, el fondo del lago. Esperemos que todavía se encuentre bien.

0: Adam, todo está progresando de acuerdo a lo planeado.
1: El fin de los terrícolas será inevitable dentro de 8 horas.
0: Sí, así es.
2: Prepárate para zambullirte, Broache.
3: ¿Lo puede usted?

0: Apenas empieza lo difícil, Groachi.
1: Lo sé.
2: ¿Tuvieron algún problema?
0: Ninguno.
2: Vengan pronto, hay mucho trabajo. Ayúdenme.
3: Dentro de 6 horas destruiremos las grandes ciudades y dominaremos al mundo.
0: ¿En 6 horas?
3: Así es.

0: cielo. Muy pronto estarán listos los proyectiles. Y entonces el mundo nos pertenecerá a los servidores del dragón.
1: Pero ese es el cristal H.O.
0: ¿Qué sucede?
1: Olvidé algo importante allá atrás. ¿Puedo ir a traerlo?
0: No, cuando tenemos tanto trabajo. Está bien.
1: De veras, lo siento.
0: Vaya. ¿A dónde vamos?
1: Busquemos el puesto desde donde dirigen los proyectiles.
0: Pero, señor Iguay, recuerde que debemos salvar a Shigeru.
1: Sé cómo te sientes, pero dentro de unas horas disparará los proyectiles dirigidos.
0: ¿De modo que dejaremos que el pobre de Shigeru muera?
1: Trata de comprender, Goroachi. No puedo dejar que sacrifiquen a la humanidad entera solo por salvar a Shigeru.
0: Espere, jefe.

0: el triunfo se acerca. Parece que un extraño se infiltró aquí. Ah, esas son tonterías. Verifícalo con la computadora.
1: Sí, señor. Hemos registrado la constitución física de todos los hombres que trabajan aquí. Estos datos fueron insertados en la computadora, así que si alguien se infiltra aquí, esta lo descubrirá inmediatamente. Parece que son dos los extraños que se infiltraron. Vaya, esas siluetas me parecen muy familiares.
0: Los pobres no saben lo que les espera. Pagarán muy cara su osadía.
1: Groachi, creo que al fin has comprendido.
2: Seguramente Shigeru es de la misma opinión de usted.
1: Sí. Él lo entenderá. Vamos. Debemos hallar la base desde donde dirigen los proyectiles. No hay salida.
2: Regresemos.
1: Y solo faltan dos horas.
2: ¡Ah! ¡Mire, señor Iguay! ¡Qué Shigeru! ¡Shigeru, amigo mío! ¡Un abrazo!
1: ¿Qué? ¿Qué sucedió?
2: Es hora de quitarse las máscaras.
0: El carnaval acabó.
2: Veo que no estaba en un error.
1: ¿Listo, Goroachi?
2: Sí, jefe.
0: ¡Cuidado, matarás a los nuestros!
1: Goroachi, sígueme.
2: ¡Sí!

0: situaciones Godas, ahora verás.
1: ¡Vas a dejar morir a tu compañero!
0: ¡Shigeru!
2: Sabía que vendrían a rescatarme, pero no se preocupen por mí. Lo primero es salvar a la humanidad, por eso no me importa morir.
1: ¡Shigeru, por favor, no hables de esa forma!
2: Señor Igual, mi vida no vale nada. Deben seguir luchando.
0: No, Shigeru, no dejaré que te haga daño.
1: Muy bien, mi estimado señor Igual. ¿Qué vas a hacer ahora?
0: No sé.
1: Bien, veo que eres débil igual que todos los terrícolas y que la vida del niño vale más para ti. ¿Qué? ¡Pronto vayan tras él todos! Debe haberse escondido muerto de miedo, deben encontrarlo.
0: ¡No! ¡Ah!
1: ¿Qué? ¡Ahí está arriba, disparen a matar! Parece que finalmente lo logré. Con ese golpe seguramente el señor Iguay quedó reducido a papilla.

0: ya nada podrá evitar que llevemos a cabo nuestro plan de conquista. Los dejaremos con vida, solo lo suficiente para que puedan presenciar la destrucción de su planeta.
1: ¡Nunca se paga!
0: Kiguay está muerto y ni el inspector Matsuda ni Centella pueden penetrar a nuestra base subterránea.
2: No importa lo que hagan, jamás podrán evitar que pongamos fin a sus miserables existencias terrícolas.

0: Estrellas azules, no puede ser. No me digas que tú eres ese personaje tan conocido.
1: Soy Centella, defensor de la ley y la justicia.
2: ¡Qué bueno, Centella!
3: Me alegro que viniera.
0: A él, mis valientes, pronto disparen a matar.

0: Pedro, es la magia negra de Codan. No debo darme por vencido, o todo el mundo en la tierra perecerá.
1: ¡Tú puedes vencerlo, Centella!
0: Me concentraré en mi mano.
2: Seré yo quien te aniquile, Centella.
0: El dragón en persona.
2: Prepárate para lo peor, Centella. Tu muerte me dará buena suerte el día que conquiste la tierra.
0: No podrás conmigo,
2: pero mis hombros yo sí. Ellos son mis otros yo. ¿Durante cuánto tiempo podrías resistir luchando contra ellos? ¡Elimínenlo!

escápense. No se preocupen por mí, váyanse. Escapen de aquí pronto y traten de salvar al mundo aunque la vida les vaya en ello. Solo les queda una hora. ¡Corran!

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Durante millones de años, los animales han adaptado y evolucionado un arsenal de armas mortales para cazar, defenderse y atacar. Dientes, garras, cuernos, electricidad, aguijones, camuflaje, olor y venenos se utilizan con efectos devastadores en defensas salvajes. Ya sea que usen en forma aislada o en combinación, la eyección y el olor son instrumentos potentes para atraer y capturar a sus presas. Pero eso es solo el comienzo. En el arsenal animal, estas habilidades extraordinarias les permiten a los animales utilizar

Estrategias más diversas proporcionando defensa, disuasión, escape y atracción. A lo largo del océano, las sepias evaden a sus enemigos desapareciendo detrás de una eyección de tinta. Es tan repulsivo el olor de los zorrillos que los aspirantes a depredadores han aprendido a evitarlos casi del todo. A todo lo ancho de las amplias llanuras de la sabana africana, la famosa hiena confía en el olor para mantener manadas cohesionadas. Para sobrevivir en la inhóspita tundra ártica, el buey amisclero utiliza su aroma distintivo para marcar senderos y competir por parejas. Los demonios de Tasmania son bien conocidos por su mal olor, pero ahora se entiende que utilizan el olor de una manera más sorprendente. Los koalas machos dependen de sus glándulas de olor como primera línea de defensa, evitando que los rivales suban a su territorio. Tanto la eyección como el olor se usan con efectos devastadores por la innovadora y depredadora araña boleadora. Y, para el mil pies, los olores tóxicos se despliegan en una forma de guerra química, aunque bajo el riesgo de verse afectados. Expulsión y olor. Sepia.

Ubicándose entre los invertebrados más inteligentes del planeta, para las sepias, incluso sus eyecciones de tinta contienen capas de complejidad. Ampliamente distribuidos a lo largo de mares templados y tropicales poco profundos, las más de 120 especies de sepias rara vez son obvias a primera vista. Pero, cuando se dejan ver, se los ve como criaturas de notable diversidad y habilidades aún más notables. Equipado con una bolsa de trucos y trampas que serían la envidia de la mayoría de los animales, quizás su arma más mortífera es su intelecto. Con una de las mayores relaciones cerebro-cuerpo de todos los invertebrados, estos inteligentes cefalópodos saben con precisión qué herramienta usar y cuándo. Al igual que sus parientes, los calamares y el pulpo, cuando los depredadores persiguen a las sepias, estas tienen una famosa estrategia de escape. Al soltar una nube de tinta, la sepia amenazada desaparece brevemente, el tiempo necesario para una escapada rápida. Ya que su tinta contiene dopamina, se cree que paraliza temporalmente el sentido del olfato en los depredadores que de lo contrario podrían cazar por el olor. La cortina de humo submarina se crea al liberar tinta de sacos especializados ubicados entre las branquias. Pero la sepia también puede mezclar su tinta con mucosa para crear nubes más pequeñas y densas que imitan su propia forma y actúan como señuelos. Los depredadores confundidos atacan por error a estos señuelos mientras la verdadera sepia escapa ilesa. A pesar de su apariencia extraña, las sepias son depredadores muy ágiles, que se alimentan de crustáceos, pulpos, peces y otras sepias. Mientras utilizan su manto para la propulsión a chorro, en su mayor parte, la sepia depende de la aleta corta que rodea su cuerpo. Semejante a una falda ondulante, esta aleta muscular proporciona maniobrabilidad en casi cualquier dirección. Conocidas como los camaleones del mar, las sepias pueden alterar su color y su textura para imitar perfectamente su entorno.

Tan versátil es la piel de la sepia que puede hacer demostraciones extravagantes para ahuyentar a los depredadores potenciales o destellar patrones en movimiento para hipnotizar a sus presas. A menudo combinan sus inyecciones de tinta con su talento para el camuflaje y la maniobrabilidad extrema. En una fracción de segundo, la sepia puede arrojar una nube de tinta, cambiar su color y alterar su dirección, engañando completamente a sus depredadores. Bien equipadas para evitar ser presas, las sepias también poseen las herramientas para ser depredadores agresivos. Abriendo sus 8 brazos y disparando un par de largos tentáculos, toma a su víctima con poderosas ventosas antes de atraerla a su pico y paralizarla con veneno. La jibia única de la sepia no es en realidad un hueso, sino un caparazón interno poroso. Este le proporciona un método eficiente de energía para controlar su flotabilidad. Las sepias pueden ajustar los niveles de gas y agua en las cámaras de este caparazón para establecer su posición en la columna de agua.

Durante los ciclos de apareamiento, los machos luchan para ganar el derecho de reproducción con las hembras. Con el vencedor celosamente vigilando su premio, los machos subordinados pueden disfrazarse de hembra para escabullirse del guardia y obtener acceso a la supuestamente protegida hembra.

Las investigaciones indican que los ojos de la sepia están completamente desarrollados antes del nacimiento, lo que permite que la sepia bebé observe su entorno mientras aún está en el huevo. Tras salir del huevo, se especula que la astuta sepia se destaca en la caza de las especies que estudió antes de nacer, dando a la sepia recién nacida una ventaja más en su ya impresionante arsenal.

La familia de los zorrillos incluye 10 especies diferentes y, a excepción de las dos variedades de tejones hediondos asiáticos, todos se encuentran en las Américas, abarcando una variedad de hábitats boscosos y de pastizales desde Canadá hasta Sudamérica. Con cada especie que muestra su propia variación de patrones, la mayoría de los zorrillos tiene una coloración en blanco y negro llamativa y distintiva.

Al intentar sobresalir en lugar de mimetizarse, el zorrillo anuncia su potencial para un ahuyentar como un sistema de alerta temprana para los depredadores.

Poseen un pobre sentido de la vista que limita su visión a solo 3 metros, pero que compensan con elevados sentidos de oído y olfato que le ayudan casi siempre a hallar comida. Gracias a su potente arma de olor, los depredadores han aprendido a dar un amplio rodeo a los zorrillos. Cuando hay poca comida disponible, especies caninas como lobos o zorros pueden arriesgarse a cazar un zorrillo, pero tales ataques son raros. El único peligro común para los zorrillos es el gran búho cornudo, que es capaz de lanzarse con tal sigilo que puede matar al zorrillo desprevenido antes de que pueda descargar su atroz aroma.

con un par de glándulas de olor altamente desarrolladas a cada lado de su ano, los zorrillos producen un líquido aceitoso compuesto de productos químicos conocido como tioles. Alejándose de su amenaza, los músculos alrededor de las glándulas de olor del zorrillo se contraen para proyectar su nauseabundo aerosol de tiol con gran precisión a una distancia de hasta 3 metros. La niebla hedionda de la bomba de olor del zorrillo es tan horrible que incluso una nariz humana relativamente insensible puede detectarlo desde más de un kilómetro de distancia. Y, debido a que los tioles son un compuesto químico volátil, se descomponen lentamente, quedándose en cualquier superficie que toquen durante días. Desafiando los intentos de eliminación, esta mezcla química es tan poderosa que puede causar irritación de la piel e incluso ceguera temporal. Con suficiente líquido como para aproximadamente 5 dosis, puede tardar 10 días en producir otro suministro, dejando al zorrillo indefenso mientras tanto. En un esfuerzo por mantener alejados a los agresores, los zorrillos participan en elaboradas exhibiciones de amenaza, dando a sus víctimas la oportunidad de retroceder antes de disparar su aerosol como último recurso. Las madres están más listas para atacar con una rociada. Ya que los zorrillos machos no juegan ningún papel en la crianza de los hijos, las hembras deben proteger a sus crías. Al disparar a la menor señal de peligro, las zorrillas madres son feroces guardianes, lo que garantiza que en la próxima generación pueda crecer para continuar con el potente legado de su especie. Hiena.

lo largo de África continental hay cuatro especies distintivas de hienas. La más grande y más prominente es la hiena manchada.

Frecuentemente percibidos como animales cobardes o aprovechados, a las hienas manchadas se les cuenta entre los carroñeros de la sabana. Y aunque no son tímidos al alimentarse oportunamente de carroña, las hienas manchadas son en realidad cazadores altamente calificados y obtienen la mayor parte de su alimento de sus propias matanzas.

Su uso de olores, aunque todavía no se entiende del todo, es un componente importante de su éxito comunitario. Las hienas manchadas, famosas por sus lúgubres vocalizaciones que hacen

asemejan a una risa humana, no solo son las más sociables de la familia de los yénidos, sino también las más sociables de todos los carnívoros. Viven en grupos grandes, con jerarquías sociales complejas dirigidas por hembras. Estos asesinos colectivos dependen de la comunicación precisa para su éxito. Más efectivo que el lenguaje, son sus olores en los que hablan. En lugar de orinar, las hienas depositan una secreción de olor fuerte y pegajosa en los tallos de pasto en todo su territorio. Y más que simplemente marcar límites territoriales, las hienas usan estos depósitos individualmente para comunicar información clave, como su sexo, grupo familiar y estado reproductivo. Con glándulas anales y sebáceas, un gran parche de piel desnuda debajo de la cola de la hiena produce una pasta con olor desagradable. Con bacterias y químicos únicos a cada hiena, la pasta se utiliza para la comunicación y el marcado territorial, y algunas especies de hienas capaces de rociar sus secreciones para desanimar a posibles atacantes. A pesar de su pesado cuerpo como el de un oso, las hienas moteadas son corredoras expertas y pueden alcanzar velocidades de hasta 60 kilómetros por hora. Trabajando perfectamente como equipo, los grupos de hienas manchadas participan en persecuciones prolongadas y de resistencia, en las que cansan a su presa tras correr grandes distancias. Conocidas por su fuerte mordida, las hienas atacan con sus dientes en lugar de sus patas y juntas pueden devorar un animal completo, huesos y todo, en menos de media hora. Capaces de planificar con anticipación, las hienas manchadas también pueden optar por almacenar alimentos para su consumo posterior.

En constante pugna con leones y otros grandes felinos, las hienas tratan de alejar a estos de sus presas con la esperanza de reclamar la carne para sí mismas. Con frecuencia peleando por los mismos territorios y cazando a la misma presa, las hienas intentan activamente matar a las crías de sus enemigos. Por la misma razón, los cachorros de hiena son vulnerables a los ataques de los grandes felinos y son celosamente vigilados por sus madres. Al ser criaturas principalmente nocturnas, las hienas son más activas en la noche, cuando su adaptada visión es completada por un superior sentido del olfato. Siendo una fuente de miedo entre muchas culturas tradicionales, en el folclore árabe se dice que las hienas tienen el poder de hipnotizar a las víctimas con sus feromonas. Dada la importancia del olor para la hiena, quizás haya algo de cierto en la leyenda. Buey almizclero. El Ártico. Un paisaje duro e implacable caracterizado por frescos y fugaces veranos, y famoso por sus inviernos congelados y aparentemente interminables. Aquí se necesitan agallas y recursos para sobrevivir. Atributos que el imponente buey almizclero tiene. Y como su nombre lo indica, el olor es un factor importante en su subsistencia. Ocupando las principales cordilleras del Ártico canadiense y Groenlandia, ningún otro animal con pezuñas vive tan al norte como el buey almizclero. Y aunque están más estrechamente relacionados con las ovejas y las cabras que con los bueyes, están hechos para resistir los desafíos de su gélido paisaje. Lo más obvio en su arsenal es su característica.

Una capa inferior más corta crece estacionalmente para mayor aislamiento durante el invierno, y aunque alcanza un peso de alrededor de 300 kilogramos, el pelaje del buey almizclero es tan denso que esconde una estructura más bien esbelta debajo. Al vivir en pequeñas manadas, la mentalidad colectiva del buey almizclero proporciona quizás su ventaja más importante en el Ártico. Y el olor es una parte vital de la vida en manada. Usando glándulas preorbitales alrededor de sus ojos, los bueyes almizcleros despiden olores a su paso, permitiendo que los miembros del rebaño se encuentren el uno al otro cuando se pierde el contacto visual. El olor juega un papel muy diferente durante las feroces batallas de dominación masculina de la temporada de cría. Pelaje abdominal. Ubicadas alrededor de los genitales, las glándulas prepuciales del macho producen la feromona del olor desagradable por la que el buey almizclero recibe su nombre. Usando su orina para distribuir el aroma sobre su pelaje abdominal, el macho marca su territorio contra rivales, al tiempo que anuncia su potencia

Mientras que los machos son los agresores durante la temporada de reproducción, en su mayor parte son las hembras las que lideran la manada. Dependiendo de las reservas de grasa para gestar exitosamente a sus crías y poder verlas durante los escasos meses de invierno, es esencial que la hembra de buey almizclero aproveche al máximo las oportunidades de alimentación mientras duren. Constantemente en movimiento, las hembras deciden a dónde viaja la manada. Prefieren las plantas nutritivas y los pastos de las zonas húmedas y de tierras bajas, y así refuerzan sus reservas de grasa para los sombríos meses venideros.

Cuando el despiadado invierno llega, las manadas migran a terrenos elevados. Aquí, los fuertes vientos que barren el terreno expuesto evitan que la nieve se deposite profundamente, y el buey almizclero puede usar sus pezuñas agrandadas y poderosas para descubrir las raíces y los líquenes que lo sustentarán a lo largo de la brutal temporada. Dejando a un lado la extraña disputa, los rebaños están menos activos durante este periodo, conservando energía y manteniendo una vigilia colectiva por el peligro.

Los osos polares pueden parecer amenazadores, pero son los lobos árticos su principal preocupación, pues se cree representan hasta la mitad de las muertes de bueyes almizcleros. Pero una manada unida, unida en gran parte por el uso de olores, formará filas para proteger a sus miembros más vulnerables y permitirles atravesar otro verano.

Dentro del arsenal animal, las múltiples aplicaciones de eyección y olor han demostrado su valor. Hemos visto la eyección inteligente y depredadora de las sepias para escapar de sus propios depredadores. Los zorrillos convirtieron su abrumadora fragancia en un arma que expulsan hasta 3 metros. Más cazadora que carroñera, la hiena moteada es un carnívoro comunal que confía en el olor para mantener el orden dentro de la manada. Los machos de buey almizclero usan sus poderosos aromas para anunciar su virilidad a las hembras y retar a los machos rivales. Ahora veremos cómo el olor ha profundizado nuestra comprensión de los temibles demonios de Tasmania, revelando su lado más suave. Los koalas, por otro lado, usan el olor de una manera más hostil, expulsando a intrusos no deseados. Las arañas boleadoras emplean sus feromonas imitadoras para atraer víctimas desprevenidas a sus exclusivas eyecciones como pegamento. Y las secreciones cáusticas del milpies no solo tienen un aroma desagradable, sino que pueden quemar depredadores incautos. Demonio de Tasmania. Llamado así por su arisco temperamento, mal olor y chillidos sobrenaturales. La verdadera naturaleza del demonio de Tasmania se está comprendiendo recientemente, y el olor juega un papel clave en su comportamiento sorprendentemente complejo. Se encuentran solo en el aislado estado insular australiano de Tasmania. Los demonios de Tasmania son mamíferos marsupiales, lo que significa que llevan a sus crías en una bolsa. A pesar de ser del tamaño de un perro pequeño, son los carnívoros marsupiales más grandes del mundo. A menudo, anunciados por un olor característicamente fétido, estos depredadores diminutos son ampliamente temidos por su ferocidad e impresionante fuerza. Cuando el demonio de Tasmania abre su boca, su imponente colección de dientes queda en evidencia. Lejos de ser un gesto de bienvenida, no es la actuación agresiva que parece ser. En cambio, indica miedo de parte del animal.

Otra señal de un demonio estresado es su olor. Emiten un olor ofensivo al ser amenazados, que los primeros colonos europeos tomaron como el aroma natural del animal, cuando, de hecho, un demonio de Tasmania tranquilo y relajado no huele mal. A menos que se esté alimentando, los demonios de Tasmania generalmente son vistos en solitario, pero esto también es una idea errónea. De hecho, las vastas y complejas redes de demonios ocupan extensas madrigueras distribuidas a lo largo de miles de hectáreas. Con un sentido del olfato altamente afinado, los demonios confían en el olor para comunicar sus idas y venidas, minimizando el conflicto dentro de sus territorios compartidos, ya que cada demonio mantiene un espacio personal propio. Marca de olor característico. Las glándulas odoríferas anales especializadas producen un líquido oleoso que actúa como olor personal único de cada demonio. Marcando sus senderos con su aroma, las redes de demonios mantienen un conocimiento constante de los movimientos y el bienestar de los demás sin contacto directo.

Aunque es más multifacético de lo que su rencorosa reputación les da crédito, el demonio de Tasmania sigue siendo una bestia rebelde. La alimentación brinda una oportunidad única para la interacción cara a cara, pero, si bien es una cuestión social, no es muy sociable. Al emitir gritos horrendos que se escuchan desde kilómetros de distancia, otros demonios dentro del territorio son invitados para disfrutar de la fiesta. Pero una invitación no es motivo de cortesías, y las disputas son comunes durante la comida, siendo los machos adultos los agresores más frecuentes. Más rápido de lo que su robusta contextura sugiere, los demonios de Tasmania son cazadores habilidosos y pueden derribar presas mucho más grandes que ellos. Sin embargo, alimentarse de carroña es mucho más fácil y dicha práctica les ofrece la mayor parte de su dieta. Sus cabezas agrandadas generan una de las mordidas más proporcionalmente poderosas del reino animal.

Con la fuerza suficiente para cortar un grueso alambre de metal, masticar hueso es una tarea fácil para un demonio de Tasmania y pueden devorar todo rastro de un cadáver con facilidad. Sin depredadores en su isla natal, los demonios no necesitan una escapada rápida y se atiborran de comida cuando surge la oportunidad, consumiendo hasta el 40% de su peso corporal en menos de media hora.

A pesar de la falta de depredadores, los demonios de Tasmania se enfrentan a una variedad de amenazas en la naturaleza y su población está en declive. Su uso del olor nos ayuda a entender comportamientos previamente desconocidos. Y ahora que se encuentran en la lista de especies en peligro de extinción, parece que estos marsupiales incomprendidos requerirán simpatía por el diablo. Koala. Vive entre los árboles y sobrevive con una dieta que es venenosa para la mayoría de los animales. El koala es una anomalía australiana con una serie de adaptaciones únicas.

Hallado en las zonas costeras boscosas de Australia Oriental, el icono oso koala no es en absoluto un oso, sino un mamífero marsupial. Equipados para escalar árboles de eucalipto y sobrevivir a base de sus hojas altamente tóxicas y nutricionalmente pobres, están armados con las herramientas para explotar con éxito un nicho en su entorno. Si bien no es inmediatamente evidente, el olor es significativo entre estas herramientas. Enfrentando poca competencia sobre su fuente preferida de alimentos, por la sencilla razón de que esta mataría a otros animales, el sistema digestivo especializado del koala crea una bacteria para neutralizar el veneno de eucalipto, mientras que su intestino alargado rompe las hojas duras. El olor también juega un papel importante. Como la nariz altamente sensible del koala detecta fluctuaciones en la toxicidad entre las hojas, este se asegura de escoger bien lo que come.

Con una tasa metabólica que es la mitad de la de un mamífero típico, es vital que los koalas conserven sus recursos limitados energéticos. Para resolver este problema,

Durante sus horas de vigilia, los koalas son sorprendentemente móviles. Necesitan comer alrededor de 1 kilo de hojas al día, por lo que deben cambiar de árboles con frecuencia, y a menudo se ven obligados a cubrir distancias considerables en el suelo una vez que los recursos de un área se agotan. Son vulnerables a depredadores como los dingos, así que estas incursiones en tierra firme son altamente peligrosas para los koalas y generalmente las evitan, pero los machos adultos pueden hacer viajes aún más arriesgados cuando buscan pareja. Mezcla química. Con las glándulas odoríferas expuestas a través de parches sin pelo en el pecho, los koalas machos producen una secreción que contiene una compleja mezcla química de más de 40 compuestos. Depositando su olor en el tronco del árbol, mientras ascienden, los machos escalan simultáneamente el árbol mientras anuncian su presencia a las hembras de la zona. A pesar de su aspecto tierno, los koalas son criaturas asociales y, en su mayor parte, los únicos dos koalas que se toleran son las madres y sus bebés. Con una visión deficiente, el marcado del olor proporciona una señal de advertencia imperdible para esta especie asertivamente solitaria, manteniendo las disputas físicas al mínimo y preservando así su energía limitada.

Revestidos con el pelaje más aislado de cualquier marsupial, los koalas están efectivamente protegidos contra los extremos del clima australiano. Mientras que el pelaje blanco en sus vientres pueden reflejar la radiación solar durante las olas de calor, también son muy resistentes al viento y la lluvia.

Cuando el frío surte efecto, los koalas se enrollan en bolas apretadas para mantener el calor y conservar la energía. Comer una fuente de alimentos tan tóxica tiene sus ventajas. Al consumir tales volúmenes de hojas de eucalipto, los koalas han adquirido un olor característico, similar al de las medicinas para la tos. Por lo tanto, poseen un repelente de insectos natural y rara vez se ven afectados por parásitos externos. Y, como las hojas tienen un alto contenido de agua, los koalas rara vez necesitan beber, lo que les evita viajes peligrosos al suelo, a menos que sea absolutamente necesario. Al ser animales nocturnos, gran parte de la vida del koala sigue siendo un misterio. Con su proclividad al sueño y su apariencia de oso de peluche, es fácil pasar por alto la difícil existencia del koala y las adaptaciones que ha hecho para enfrentar sus desafíos.

Pero en el arsenal animal, las apariencias son engañosas y al igual que su uso del olor, permanece sin ser ampliamente reconocido. La ternura del koala desmiente al resistente sobreviviente que se encuentra debajo. Araña boleadora. En toda una gama de hábitats arbolados en África, América y Australia, se encuentran más de 60 especies de arañas diminutas que emplean una combinación ingeniosa de olor y eyección. Tan efectivas son las técnicas engañosas de la araña boleadora para atraer y capturar a sus presas que ni siquiera necesitan una red. Siendo criaturas nocturnas, cada especie de boleadora se dedica a cazar su propia especie particular de polilla. Comenzando por construir una línea de

De trapecio horizontal, la astuta araña se mantendrá inmóvil mientras emite un olor que coincide perfectamente con la feromona sexual de la polilla de la que se alimentan. Mientras cuelgan sus boleadoras, una pegajosa mota de seda de captura espera la llegada de su desprevenida presa.

También conocidas como arañas de pesca por su parecido con los pescadores, cuando detectan los aleteos de las alas de una polilla, balancean su línea y efectivamente enganchan su comida.

Conocidas por su mimetismo químico agresivo, la araña boleadora emite un cóctel de sustancias químicas para simular las feromonas sexuales de su especie de polilla deseada. Las boleadoras en sí son una estructura compleja que consiste en fibras de proteínas flexibles y gotitas viscosas de doble capa para formar una bola adhesiva. Una vez atrapada, la desventurada polilla es atraída y recibe una mordedura venenosa. Rápidamente atando a su presa en franjas de seda, la comida se cuelga para su posterior consumo, lo que permite a la araña volver a la casa. Alterando las falsas feromonas que emiten a lo largo de la noche, estas arañas excepcionales ajustan con precisión su atractivo olor para maximizar sus ataques. Mil pies.

Descendientes de uno de los primeros animales en respirar aire, los milpies siguen un antiguo linaje, con el olor como contenido fundamental de un arsenal que ha resistido la prueba del tiempo.

Ocupando casi todos los hábitats terrestres, los milpies son invertebrados extremadamente resistentes e ingeniosos. El nombre de estos espeluznantes gusanos de armadura viene dado por el incontable número de patas que posee, pero ningún milpies conocido en realidad tiene tantas. Existiendo en una amplia variedad de formas y tamaños, los milpies se distinguen por llevar dos pares de patas por segmento de cuerpo. Pero eso no es todo lo que llevan sus cuerpos, pues muchas especies están equipadas con glándulas malolientes que corren a lo largo de sus flancos. Siendo una especie robusta y diversa, hay aproximadamente 12.000 tipos de milpies, cada uno con un conjunto único de herramientas y habilidades para prosperar dentro de su entorno dado. Con una preferencia por las condiciones húmedas de la maleza del bosque, muchas especies de milpies subsisten con igual eficiencia en las arenas secas del desierto. Al ser los primeros animales en colonizar la Tierra, el registro fósil muestra que los milpies emergieron del agua y se adaptaron para respirar aire hace más de 400 millones de años, una ventaja significativa en la evolución de sus defensas olorosas.

Los milpies son principalmente detritívoros, que consumen materia vegetal muerta como hojas en descomposición. Esta es una hábil adaptación dietética que proporciona una fuente abundante de alimentos en la mayoría de los hábitats y significa que los milpies desempeñan un papel importante para ayudar con la descomposición dentro de sus ecosistemas. Pero, al moverse lentamente a través del sotobosque, su dieta pone a los milpies en riesgo de depredación y dependen en gran medida de sus apestosas emisiones para protegerse. Al carecer de pinzas para luchar, los milpies no tienen aguijones y su mordida es buena para poco más que masticar basura. Al optar por no pelear ni huir, la mayoría de los milpies amenazados se enrollan como un disco, protegiendo su vientre suave con su exoesqueleto endurecido. Esta postura defensiva puede mantenerse hasta que el atacante pierda interés, persuadido en gran medida por las secreciones desagradables e incluso venenosas del milpies. Las hediondas glándulas microscópicas, conocido como osóporos, corren a lo largo de los lados del cuerpo del milpies. Al liberar una mezcla irritante y sustancias químicas tóxicas, las secreciones de los osóporos no solo emiten malos olores y sabores, sino que también pueden quemar los exoesqueletos de los insectos, así como los ojos y la piel de los depredadores más grandes. Por más efectivas que sean las eyecciones peligrosas del milpies, no son infalibles. Los depredadores astutos, como los suricatos, han aprendido a voltear los milpies para eliminar su descarga defensiva antes de comérselos. Y, en algunos casos, la guerra química del milpies ha fracasado por completo. Con los primates antagonizando deliberadamente a las pobres criaturas antes de usar sus secreciones como repelente de insectos. A pesar de que sus defensas olorosas tienen un talón de Aquiles, el indómito milpies tiene más piernas en que apoyarse y continúa manteniendo una fortaleza en sus vastos y diversos territorios en todo el mundo. Defensas salvajes. La astuta sepia utiliza una variedad de tácticas para cazar en el océano, y sus eyecciones de tinta la mantienen segura cuando es necesario. Combinando eyección y olor, el zorrillo puede disparar su hedor nauseabundo con precisión practicada. Más que los carroñeros que se supone que son, las hienas usan el olor como un medio de comunicación en sus complejas sociedades. El buey almizclero soporta el ártico implacable, usando el aroma para establecer derechos de apareamiento y marcar el camino para la manada. En cuanto al feroz demonio de Tasmania, recientemente se descubrió que su olor es indispensable para mantener sus sociedades secretas. Más agresivos de lo que parecen, los koalas machos intimidan a los rivales al marcar sus territorios con secreciones de sus pechos. Siendo un arácnido aromático, la araña boleadora atrae presas imitando sus feromonas antes de paralizarlas con una eyección única. Y el antiguo milpies disuade e incluso hiere a posibles depredadores con una descarga nociva. Donde hemos evolucionado intelectualmente, los animales se siguen adaptando físicamente, armándose con los poderosos recursos solo hallados en defensas salvajes.

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2: ¿Cómo están? Muy bienvenidos. Día viernes. Estamos ya arrancando este día que está nublado, pero con hartas ganas para acompañarles hasta la hora 12, como lo hacemos todos los días acá, a través de la frecuencia 95.5 y a través de www.supersonicafm.cl, donde sabemos ya que hay mucha gente que nos está escuchando. Así que muy buena onda, muy buenos días, muy buenas vibras para ustedes. Vamos a hacer este día viernes para que pase volando, pase así como muy rápido, y ya muchos comiencen a sentir lo que va a ser compartir y vivir un nuevo fin de semana. Hay gente que está esperando porque tiene alguna celebración especial. Algunos se van a casar, sí, hay algunos que se van a casar, y hoy es el día. Hoy es el día. Así que para todos ustedes, bienvenidos en esta mañana de día viernes 5 de junio. No nos hemos dado cuenta, ya han pasado 5 días de este sexto mes del año. Llegamos al ombligo de este año 2026. Estamos en la mitad del año. ¿Cómo pasó la primera parte del año? A mí, volando. Y a ustedes, bueno, yo espero lo mismo, que pase volando este rato acá en la radio. Hasta las 12 horas hacemos la conexión sónica por la frecuencia 95.5, www.supersonicafm.cl. Bienvenidos todos y todas.
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Estamos haciendo la mañana en la radio con ustedes ya ahí. Hoy hay una buena noticia que se dio a conocer, ya está pública, y es que ya hay firma para lo que es la venta de activos de Huachipato. CAP S.A. concretó un acuerdo vinculante con Aceros ASA S.A., marcando un hito para el futuro industrial del Biobío y de la industria siderúrgica nacional. La operación contempla la venta del 100% de las acciones.

acciones de la compañía siderúrgica Huachipato, además de la combinación de activos siderúrgicos entre ambas compañías, a través de un hecho esencial enviado a la Comisión para el Mercado Financiero, la CMF, la compañía informó que CAP S.A., la compañía, o CAP, celebró un contrato de promesa con Aceros ASA, S.A., ASA, para llevar adelante una combinación de sus activos siderúrgicos. Según el documento, el acuerdo establece que, sujeto al cumplimiento de las condiciones en el que se señalaban, CAP venderá a ASA el 100% de sus acciones en Compañía Siderúrgica Huachipato, recibiendo a cambio una contraprestación en dinero y en especie, esta última consistente en una participación de un 15% en ASA. La operación considera posteriormente que se van a fusionar con ASA. Para combinar sus respectivos activos siderúrgicos, la contraprestación total para CAP cumplía las condiciones que más adelante se indican, que son 130 millones de dólares. Respecto a la estructura financiera del acuerdo, la contraprestación está compuesta por un pago en dinero, un pago en especie consistente en la suscripción de acciones de pago, un pago en especies consistente en la suscripción de acciones de pago de una nueva emisión emitidas por ASA, y además estas evaluadas en 62.500.000 dólares y representativas del 15% del capital de dicha compañía, y además un pago adicional de 42.500.000 dólares contingente a la puesta en marcha de las unidades de laminación actualmente existentes en los terrenos de la siderúrgica Huachipato. El acuerdo también contempla la construcción de una acería eléctrica, al interior de terrenos que van a permanecer bajo la propiedad de la corporía, de la compañía, digo, siderúrgica Huachipato, tras ejecutarse la operación. Así que lo básico de esto es que ya hay acuerdo, está firmado esta relación comercial, una operación de 130 millones de dólares de la venta del 100% de las acciones de Huachipato a ASA, Acero Sostenible. Veremos cómo viene. Lo más importante de todo, lo conversaba yo ayer con el vocero de gobierno, es que este tipo de acciones son las que realmente van de alguna manera a reactivar el tema de la contratación de mano de obra. Nos imaginamos que gran parte o una parte importante de quienes trabajaban y conocen el funcionamiento de la empresa siderúrgica Huachipato van a tener la posibilidad seguramente de volver a repostularse y volver a ser contratados. Así que es una muy buena noticia de día viernes, positiva, porque de alguna manera es lo que necesitaba la región, que se activen lugares de trabajo con bastante posibilidad de absorción de mano de obra. Bien por lo que se está haciendo, nosotros por nuestra parte seguimos haciendo lo nuestro, que es colocar música, darle sabor a esta mañana de día viernes, que estaba gris un tanto, pero nosotros le ponemos el ritmo necesario para que este viernes arranque con todo. Estamos haciendo la conexión sónica y no te olvides que tenemos WhatsApp.

Estamos haciendo la conexión sónica acá en la radio. Y como es viernes, también tenemos invitada. Y vamos a conversar dentro de un momento más con Priscila Vega. Vamos a hablar de la ingeniería. Viene desde el Instituto Profesional Santo Tomás a conversar con nosotros. Vamos a hacer una pausa. La universidad... Uno se mezcla, siempre Santo Tomás es universidad, instituto profesional y técnico, además, ¿cierto? Son tres por uno. Así que ya vamos a conversar de eso dentro de un momento más. Alcanzamos, vamos a tocar una canción más para yo ordenarme y una canción muy cortita con Bruno Mars. Hacemos pausa y venimos.

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1: Ya, venimos de vuelta. Estamos haciendo la mañana en la radio, compartiendo junto a ustedes, como lo hacemos cada día. Pero hoy día es viernes y el cuerpo lo sabe. Sabe que mucha gente está ahí esperando, espera el viernes, porque hoy día a muchos les costó levantarse. Yo venía casi saliendo, mi hermana es mucho más proactiva que yo, venía llegando a la casa.

0: casa porque venía de vuelta. Pasó a la casa de nuestros padres y venía de vuelta a hacer gimnasia, porque eran las 9 de la mañana. Y decía, ¿a qué hora te levantas? No, 7:30. No sé cómo lo hace. Oye, yo estoy acá, lo dije que tenía una invitada. Estoy con Priscila Vega, jefe de la carrera de Ingeniería Civil, Informática y Sistemas Inteligentes de la Universidad Santo Tomás, que tiene su sede en Concepción. Ustedes, muchos la deben conocer la sede porque está ahí en una esquina que es como emblemática aquí de Concepción. Carrera con Arturo Prat. ¿Cómo estás, Priscila? Bienvenida.
1: Hola, mucho gusto. Gracias. Bueno, tal como mencionabas, la sede queda ubicada en
0: Prat
1: con
0: Carrera, la esquina.
1: Eras. O sea, ocupa toda esa.
0: Ah, claro, pero
1: el acceso es por Eras.
0: Claro, pero la gente emblemáticamente al pasar por Carrera ve ese edificio grande ahí que lleva años.
1: Tremendo, sí, así es.
0: Es como una de las esquinas. ¿Dónde nos juntamos? En la esquina de Santo Tomás.
1: Claro, pero el acceso es por Eras.
0: Por la siguiente esquina. Es una manzana. Han crecido mucho.
1: Claro,
0: sí. Ha ido creciendo en el tiempo Santo Tomás.
1: Gracias.
0: Priscila, la idea de conversar hoy día contigo, ya estamos llegando como a una fecha importante del año. Como decía, llegamos poco antes de que tú llegaras. Yo dije, generalmente tengo como la costumbre mía de decir que el miércoles es como el ombligo de la semana. Ese que te equilibra, que te lleva entre el inicio de la semana y el fin de semana. Y acabamos de llegar como al ombligo del año. Que estamos ahí, no nos dimos cuenta, pasaron 6 meses.
1: Así
0: y
1: es.
0: Comenzamos a mirar los 6 últimos. De hecho, ayer me decía, ¿qué te preocupas tanto si ahora ya hay que empezar a pensar en el 18? ¿Qué vamos a hacer para el 18 si está ahí a la vuelta de la esquina? Y claro, uno empieza, no se da cuenta y ya está, empieza como el aire del 18 acá.
1: Estas patrias, sí.
0: Priscila, bueno. Ingeniería es una palabra que abarca varias profesiones y que sobre todo los chicos que están en este proceso de decidir qué van a hacer en la vida dicen, voy a estudiar ingeniería, que es una palabra a la vez muy amplia porque tiene varias áreas. ¿Cuál es el área o cómo le explicamos a la gente que nos esté escuchando cuáles son las áreas que podría partamos por lo básico? ¿Qué es lo que es una ingeniería? Y a partir de ahí, las áreas para llegar a lo que tú, a donde tú te estás desempeñando hoy día.
1: Claro. Bueno, lo primero es romper un mito asociado a ingeniería, que se piensa que ingeniería es igual a matemáticas y eso es difícil y me gustaría, pero en matemática me va mal, así es que lo descarto. Es un mito, porque en realidad, como bien mencionabas, ingeniería implica una gama de especialidades asociadas a las ingenierías. En este caso, me voy a abocar a la universidad, a nuestra Facultad de Ingeniería y de Negocio. Ingeniería civil. Y la ingeniería civil, en nuestro caso, tenemos la carrera de Ingeniería Civil Informática y la carrera de Ingeniería Civil Industrial, Ingeniería Civil Informática y Sistemas Inteligentes y la Ingeniería Civil Industrial, ¿ya? Focalizado en dirección de proyectos, en el caso nuestro que tenemos nuestras mallas actualizadas acorde a las necesidades actuales que hay y a los avances tecnológicos, ¿cierto? Con inteligencia artificial. Ya tenemos módulos en ambas asignaturas focalizadas en lo que es inteligencia artificial. Es más, en ambas carreras, después ya de la mitad de ella, que son 5 años y medio, existe la posibilidad de sacar 2 diplomados. Uno en común para ambas carreras que tiene relación con Machine Learning y un segundo diplomado que está asociado para el caso de Ingeniería Civil Informática y Sistemas Inteligentes, es un diplomado de ciberseguridad. Y para el caso de Ingeniería Civil Industrial, de Economía Circular o Logística en Ingeniería Humanitaria.
0: ¿Cómo ha ido cambiando todo esto en el tiempo?
1: Es increíble, sí.
0: Porque la ingeniería, claro, tú dices, si bien se utiliza las matemáticas, pero al inicio sí las matemáticas eran importantes,
1: claro.
0: Y después se han ido complementando, se han ido abriendo estas nuevas áreas.
1: Uh-huh.
0: ¿Cómo le podemos definir a los chicos? Porque básicamente ellos de partida están en un proceso de descubrimiento,
1: claro,
0: de llegar, y claro, de alguna vez yo quiero estudiar ingeniería, pero ahí empiezan, ¿cómo evaluamos a un chico?

0: psicológico lo evalúan ustedes? ¿O cómo se orienta a una persona que tiene en su cabecita, quiero ser ingeniero? Ingeniero en algo, pero quiero ser ingeniero.
1: Bueno, la matemática no lo es todo, pero sí es una asignatura que tienen en el colegio ellos, en donde si ellos tienen la habilidad para resolver, analizar, porque en el fondo análisis de una situación que se pueda dar un escenario específico donde deben realizar cálculos, bueno, ahí viene la matemática. Ahora, en cuanto a la ingeniería, y en este caso, ¿no es cierto?, para las carreras que tenemos nosotros, que les guste, por ejemplo, estar insertos en empresas en donde ellos tengan esa habilidad. ¿Qué debo tener yo para elegir ingeniería? La habilidad de poder interconectar procesos, o sea, no una
0: hay,
1: mirada...
0: No hay desde la universidad, yo entiendo que... Ese es un pequeño gran detalle, porque es cuando que se les dice a los chicos, cuando lleguen a la universidad, esto es diferente. O sea, como que tienen que crecer como...
1: En todo sentido,
0: de una vez. Pero fíjate que cuando yo entré a comunicación, a mí, en el proceso de admisión, yo tenía como una evaluación de mis capacidades. Entonces, a sabiendas que a mí me gustaba lo que me gustaba, porque eso me podía orientar que a lo mejor tenía más capacidad en el área publicitaria,
1: claro,
0: que en el área creativa audiovisual.
1: Claro.
0: Tenía una especie de test. Ese test era rápido, lo hacía en la mañana, había gente que lo evaluaba, en la tarde tenía la respuesta y te decían, mira, tú tienes un nivel de tú demuestras un nivel en esto y un nivel en esto. La universidad no realiza de acuerdo a eso, porque los chicos de repente ocurre que comienzan algo al año, a los dos años, y sabes que esto no era lo que yo quería. Y me tengo que cambiar, y tiene que comenzar a reconocer ramos.
1: Claro.
0: ¿Qué de lo que estudié me sirve para continuar? Porque en realidad era lo otro lo que yo quería. Siendo dentro de la misma área la ingeniería.
1: Claro, si no me equivoco, eso son test vocacional.
0: Sí,
1: ¿no?
0: Es ¿cierto? Como una especie de test vocacional.
1: Entiendo que actualmente, por un tema de discriminación, en el fondo evitar discriminación, porque es como decirle, mira, en realidad no te conviene esto, pero sí que esto otro, y podría ser el interés de la universidad más que en realidad orientación. Entonces, para evitar eso y que sea un proceso limpio, transparente, entiendo que ese tipo de test se hacen normalmente en los colegios.
0: A través
1: de la orientadora.
0: Vienen previamente.
1: Claro. Es el proceso que ellos deben vivir dentro de su enseñanza media, en donde ellos tienen que ser orientados como corresponde, y esos test, por supuesto, que deben ser de gran apoyo. Entiendo que en esas instancias ellos van tratando de orientarse de acuerdo a sus gustos y sus preferencias. En el caso nuestro, la posibilidad para que puedan ingresar es súper amplia. Es más, existen admisiones especiales, y que no todos lo saben, ¿ya? Y en esto quisiera centrarme un poquitito, si me lo permite, ¿cierto? Existe la admisión especial bajo dos criterios. Uno que es ranking, ¿ya? Y el ranking está asociado o focalizado en aquellos estudiantes que tienen buen rendimiento académico dentro de su enseñanza media, ¿ya? Son los mejores en su colegio, los mejores egresados de cuarto medio.
0: Son chicos que siempre tienen, digamos, el hábito de estudiar. Exacto. Y que les va a ir siempre
1: bien. Les va bien. Entonces, para ellos existe la posibilidad de que ellos vayan a la universidad y dejen como una reserva para un cupo para ellos. Existe esa posibilidad, tienen que rendir la PAES igual, pero ya la PAES no es un condicionante por el solo hecho de ser un estudiante que destacó en su colegio, en su establecimiento de educación media.
0: Digamos, es un aporte que ya está haciendo la universidad hacia ese estudiante.
1: Exacto. Y en este caso, para este tipo de estudiantes, existen 10 cupos para ambas carreras, para Ingeniería Civil Informática y Sistema Inteligente y Ingeniería Civil Industrial. Entonces, los estudiantes no todos lo saben. Probablemente los establecimientos de educación media tampoco. Entonces, es una opción, una alternativa, en donde aquellos estudiantes pueden asegurarse entrar a nuestra universidad, a las carreras que tenemos nosotros.
0: ¿La universidad está haciendo las puertas abiertas a esta convocatoria que siente? Está puerta abierta a todos los liceos, colegios particulares.
1: Claro,
0: digamos, existe. Que vayan a conocer y conozcan en profundidad cada una de las carreras, que también puede ser un poco lo que yo te planteaba antes, que tiene esa posibilidad de preguntar qué entrega.

0: cada una de las ingenierías en este caso.
1: Claro, sí, esa posibilidad sí, esa está, y nosotros también ya estamos con un calendario bastante trabajado desde el punto de vista de actividades que vamos a realizar para poder llegar a los colegios.
0: ¿En qué fecha se hace eso? Porque también tengo entendido que hacen algo en el...
1: En octubre normalmente se hace una actividad en el suractivo, en donde se convocan bastante...
0: Pero parece que tenía algo ahí mismo en la universidad, o estoy equivocado. Creo haber escuchado en algún momento que había como una convocatoria de invitar a la gente. Esto es como las puertas abiertas, creo que hay una fecha. No recuerdo muy bien, pero sí.
1: Generalmente es cercano ya cuando tienen que rendir la prueba, porque ahí ya empieza esa necesidad urgente de definir y de buscar alternativas de parte de los estudiantes.
0: Perfecto.
1: ¿Ya? Y se comunica por nuestras redes sociales y por todos aquellos canales de comunicación que nosotros podamos utilizar en su, claro, en su momento.
0: ¿Sí? Hoy día estamos llegando, cuando hablaba de justamente a mitad de año, me imagino que también hay un segundo semestre. ¿Tienen inicio de actividad alguna carrera que parta ahora en el segundo semestre o están anuales?
1: No, todas parten en marzo.
0: Son carreras anuales.
1: Anuales. Tienen, perfecto, su régimen de estudio semestral y se comienza en marzo.
0: Ya, perfecto.
1: Antes que se me olvide, dentro, ¿sí?, de la admisión especial, ¿cierto?, mencioné ranking, y la otra es la admisión para específicamente para incentivar el ingreso de mujeres a las carreras de ingeniería, ¿ya? Y esto en el contexto de STEM, ¿cierto? Que es una sigla que significa ciencia, tecnología, matemáticas e ingeniería. Ya, esta sigla, ¿cierto?, está asociado a que estas áreas son sumamente importantes para trabajarla desde el punto de vista de ingeniería, de innovación, de emprendimiento. Entonces, en ese foco existe también en nuestra institución 5 cupos para mujeres que destaquen en estas áreas. Ellas también podrían acceder a la posibilidad de un cupo seguro. O sea, no esperar a si el puntaje
0: le dio o no le dio.
1: O sea, es un tremendo beneficio también, que no todas la saben, y que por supuesto que es importante que se difunda.
0: ¿Cómo está la participación de las mujeres hoy día en ingeniería?
1: Sigue siendo baja aún. Entonces, hago un llamado especial
0: a las mujeres,
1: ¿cierto? Porque siempre es buena la mirada que tenemos nosotras, y en complemento con los varones. Porque...
0: Sí, porque ingeniería se asocia como mucho en lo que, claro, sea. Siempre uno ve como hombre.
1: Claro.
0: Es como se ven, no sé, 3 hombres por una mujer, por ejemplo.
1: Claro.
0: Esa es la relación, o puede que sea más también.
1: Pero el complemento en lo que es ingeniería es muy bonito. Porque la mirada de ambos sexos, por decirlo, sí, de alguna, claro, manera, ¿no es cierto? De la mirada del hombre, de la mujer, en este sentido, claro, porque uno tiene que diseñar, y ahora entramos en lo que es de la ingeniería en sí, ¿cierto? Diseños de sistemas, en este caso sistemas inteligentes, la mirada de los procesos críticos. Ambas carreras tienen que tener una mirada macro de todos los procesos y apoyar a las empresas de distintos rubros. Eso es lo otro bueno que tienen en nuestras carreras, ¿no es cierto? Que pueden trabajar en distintos rubros: forestal, minería, educación, salud, porque en todas ellas hay procesos y hay automatización. Entonces, ambas carreras son como hermanas desde el punto de vista que tienen un lenguaje en común, porque deben de conocer de los procesos y deben de tener esa capacidad de detectar cuáles son aquellos críticos, cómo podemos nosotros hacer un uso eficiente de los recursos en las empresas. Y ahí el apoyo con la tecnología, y ahí entra el ingeniero civil informático.
0: Claro. Entonces, y también me imagino que en la medida que los chicos van adquiriendo todo este tipo de conocimiento, en el camino se les van abriendo mayores posibilidades, y en la medida que van escalando también.
1: Claro.
0: Con un diplomado o algo que vaya complementando, ¿cierto? Posibilidades más adelante a lo mejor de salir al extranjero para complementar.
1: Claro que sí.
0: Y eso te va abriendo, me imagino que salir al extranjero le da un peso, un plus importante a, claro, a tu currículum, ¿cierto? A la hora de buscar trabajo.
1: O sea, es increíble, porque cuando uno egresa, en la época nuestra, y actualmente todavía hay universidades que existen casos de los primeros, ciertos profesionales que van egresando, se encuentran que tienen los conocimientos, pero le piden más. ¿Por qué? Porque desde que ellos comienzan a estudiar, pasan 5 años en promedio, ya el tema de tecnología ha avanzado. Entonces
0: avanza semana a semana, uno hoy día que

0: queda obsoleto en muchas cosas.
1: Así es, entonces egresan y tienen que ver qué me está faltando y un diplomado. Hacer
0: hoy,
1: algo.
0: Hoy día, ¿cómo va la...? Porque claro, eso es lo que tiene que ir viendo el estudiante, cómo me sigo capacitando y voy complementando en base a lo que ya sé, ¿cierto? Pero ¿cómo va el ritmo de la universidad? Que eso es importante. Hoy día las casas de estudio en general, ¿están siguiendo el paso de la tecnología que tenemos o que llevamos? La inteligencia artificial yo creo que vino a desarmar el sistema educativo nuestro.
1: Claro.
0: Porque tuvo que un remesón de actualización de mallas, me imagino.
1: De mallas, claro que sí. Además que es transversal para todas las carreras.
0: Todas
1: de alguna manera, sí o sí, tienen que hacer uso de tecnología y en este caso inteligencia artificial. Ahora, el gran plus que tenemos nosotros con nuestras carreras de ingeniería es que tenemos incorporado precisamente aquí desde el semestre 7 al 10 módulos, es decir, asignaturas asociadas a asignaturas de tecnología. Entonces, ¿eso qué significa? Que en la medida que se va avanzando, esas asignaturas tienen que ir, ¿cierto?, generando contenido actualizado.
0: Son módulos volátiles, en el fondo.
1: Claro,
0: aquí aparece. Actualizando lo que va apareciendo, están en permanente cambio.
1: Uno los va actualizando y tiene esa posibilidad precisamente de manera estratégica, ¿no es cierto?, que sea después del séptimo semestre. Es decir, que nuestros futuros profesionales salgan con contenidos actualizados.
0: Básicamente, entonces, en la conformación de la ingeniería hoy, lo tradicional, va en la primera parte.
1: Claro.
0: Eso no va a tener como mucha modificación porque es como la base de la ingeniería.
1: Claro.
0: En el fondo. Y digamos, en el proceso ya casi al egreso salen con lo más reciente del mercado.
1: Exacto, y con dos diplomados. Entonces, claro, a la hora de postular a alguna empresa dentro de su ficha, por decirlo de alguna forma, ¿cierto?, donde están los candidatos, bueno, va a tener su título, pero además dos diplomados. Y uno, en el caso de informática, uno de ellos en ciberseguridad.
0: Claro, que hoy día es totalmente latente. De hecho,
1: claro,
0: estamos en un proceso, yo lo leí hace dos o tres días atrás, que se está manteniendo para los adultos mayores solo. Ellos van a quedar con el uso de la tarjeta, por ejemplo, de coordenadas.
1: Claro.
0: Y desaparece doble sistema de seguridad. El facial, la huella dactilar. Se está implementando en Chile la máxima ciberseguridad.
1: Exacto.
0: Producto de las estafas permanentes que tenemos.
1: Sí,
0: los estudiantes también me imagino que cuando están en este proceso y en el camino comienzan a visualizar, ya me queda poco, tengo que, cierto, hacer la práctica, ya voy a salir al mercado. Pero la pregunta es que me imagino le viene a todo el mundo, ¿y dónde voy a trabajar? Ya tengo conocimiento, pero ¿a dónde puede ir a trabajar un estudiante que sale de las carreras que ustedes están dictando en la Universidad Santo Tomás?
1: Ya, aquí voy a responder.
0: El campo laboral.
1: Claro, eso.
0: ¿Cuánto voy a ganar?
1: Ah, esa es otra gran pregunta.
0: Claro, esa es otra pregunta.
1: Sí.
0: ¿Cuánto me pagan cuando parto? ¿Y cuánto? Porque eso es lo otro, cuando tú recién egresas, porque las expectativas pueden ser grandes. Uno dice, ¿cuánto gané? No, yo gano, no sé, 5 millones de pesos. Pero no es los 5 millones de pesos que va a ganar, por este un ejemplo.
1: Claro.
0: Que el que viene egresando.
1: Sí, claro, no es lo mismo por la experiencia.
0: Claro. El gran problema en Chile que yo veo, sí, es que te piden experiencia.
1: Eso.
0: Y el problema es que para tener experiencia, tú tienes que dejar que las personas hagan algo, porque si no, nadie sale con experiencia.
1: Mira, te voy a comentar algo muy bonito. Lo menciono desde la experiencia de estar en Santo Tomás. Yo ya llevo prácticamente 10 años en esta institución, la tengo muy en mi corazón, porque ha sido un proceso que partí como docente, ¿ya? Entonces, en todo este proceso me he dado cuenta cómo trabajamos fuertemente el tema del vínculo con nuestros estudiantes, con la industria. Entonces, por ejemplo, en primer año, nuestros estudiantes ya hacen visitas a industrias. Hemos pensado también en trabajar en la universidad, porque yo también trabajé en IP, con eventos, seminarios donde vamos a invitar a tecnológicas importantes para que estén presentes y nuestros estudiantes tengan ese nexo también. Entonces ya empiecen a conocer cuáles
0: empiecen
1: son.
0: Empiecen a palpar la realidad.
1: A palpar, a conocer, que se acerquen. Mira, te voy a contar una experiencia muy, muy breve, pero que la encontré muy linda. En una oportunidad hicimos un seminario en donde invitamos a Mercado Libre. Ellos estaban comenzando con el tema de sus bodegas acá en Concepción.
0: Las que están en San Pedro.
1: Claro, o sea, acá en la zona, ¿sí? Y estaba con unos estudiantes que tenían interés en

0: trabajar ahí. Entonces, cuando terminó el seminario, me fueron a preguntar: profesora, ¿usted nos puede presentar a don Rafael Lira, que era el gerente que venía de Santiago? Por supuesto, porque le expuso, así que claro, vamos, y lo presenté y todo, tarjetita y todo, y después lo contactaron. Entonces, son instancias y oportunidades que nosotros también les vamos verbalizando a nuestros estudiantes para que ellos se saquen ese temor, o que lo vean tan lejano: ¿iré a trabajar o no? ¿Cómo me irá a ir? ¿En qué empresa voy a quedar? Nosotros estamos focalizados y preocupados de que nuestros estudiantes, desde que comienzan sus clases hasta que egresen, ellos tengan una permanencia y una... se mantengan y la tasa de reprobación no sea alta, muy por el contrario.
1: Que comiencen que entiendan que hay que vincularse, digo, un poco.
0: Y hay que vincularse, sí, también.
1: Ahí me quiero salir un poco, y te voy a llevar a un muy conocido tuyo que seguramente no me está escuchando, Gonzalo del Río, presidente del ecosistema. Y en el ecosistema justamente se habla de la vinculación, del networking, que los chicos tienen que aprenderlo. Yo lo que he hecho de menos justamente de ellos son aquellos chicos que hay que entenderlo, no todo el mundo tiene la misma personalidad, no todo el mundo se plantea en la vida, ¿cierto?, que va a tener, como decimos en buen chileno, las patitas para ir a volar.
0: Claro.
1: Por ejemplo, Made in Conce es la instancia ideal para poder ir y presentarse ante otra persona, y esa otra persona te va a recibir siendo el gerente de una gran institución, porque lo tienes face to face, no hay una secretaria por medio, no tuviste que pedir hora ni nada. Por lo tanto, es una buena instancia, me parece espectacular que está haciendo eso el instituto, de tener esas instancias de vincular a la gran empresa, a sus personajes, sus profesionales, cosa que los estudiantes puedan acercarse y preguntar, y en el peor de los casos hacer el nexo, como tú me lo estás planteando.
0: Ahí fue, un caso puntual, y con nuestros estudiantes el año pasado y este año lo hemos llevado al Made in Conce, a todos los días que habían ahí exposiciones, ellos estaban. Y fue una exigencia, o sea, dentro de una asignatura, una exigencia estar ahí, y después comentábamos qué les pareció, porque es importante que ellos desde primer año se empapen con estos temas y pierdan el miedo.
1: Es que eso es lo principal.
0: Claro.
1: Yo creo que la gran barrera tiene que ver con el tema de la personalidad de las personas.
0: Claro.
1: No todos somos iguales, no todos tenemos esa posibilidad de: oiga, señor, buenos días, buenas tardes, soy tanto, me gustaría conocer en detalle tal cosa.
0: Claro.
1: Eso no se da. Y eso muchas veces ustedes como institución, ¿cierto?, tienen que generar, no solamente es entregar la información que los va a transformar como profesionales, sino aprender que todo esto se mueve con relaciones públicas.
0: Claro, hay habilidades blandas.
1: Sí, claro.
0: El tema también de poder desenvolverse, respecto a lo que mencionaba del rubro, es sumamente amplio. Eso es una gran ventaja que tenemos los ingenieros civiles, informáticos y también los industriales, porque tal como lo mencioné, pueden trabajar en el rubro forestal, en minería, en salud, en clínica. Entonces, no está acotado a un solo rubro, sino que es sumamente amplio. La mirada nuestra, lo que es tecnología, está presente en todas las áreas, todas las disciplinas. Por lo tanto, es una carrera y me hace mucho sentido. Cuando yo fui mechona en su momento, nuestros profesores nos decían: la carrera que ustedes están estudiando no va a morir nunca. Y si ustedes son buenos profesionales, son buenos estudiantes y futuros buenos profesionales, siempre van a tener trabajo. Y gracias a Dios, en mi caso ha sido así, como en caso de otros cuantos más.
1: Sí, tú me estabas contando recién que te habías desarrollado en otra área.
0: Claro, en industria.
1: Y uno va evolucionando a través del tiempo. Y si no, tiene que reinventarse.
0: Exacto.
1: Claro, la vida no es fácil, por lo tanto hay situaciones, o existió una pandemia, existió un estallido, hay situaciones de extremo que a uno los obliga, a cada persona la obliga a tener que decir: ¿qué hago?
0: Claro.
1: Y a ver, lo que yo sé, cómo lo aplico para poder, no sé, hacer algo, porque durante un periodo X no voy a poder desarrollar lo que hago habitualmente.
0: Claro. Bueno, es otro plus también de nosotros como institución y como facultad y carrera, el fuerte trabajo que hacemos asociado a lo que es innovación y emprendimiento con nuestros estudiantes. Entonces, también ellos tienen asignaturas en donde deben focalizarse en buscar necesidades, elaborar proyectos, ejecutar, precisamente para que ellos también el día de mañana, si deciden, ¿cierto?, trabajar de manera independiente, estén preparados, sepan qué deben hacer y puedan desenvolverse.
1: Oye,

0: poquito, ¿cierto? Uh-huh. Como digo, mitad de año, y quedan estos meses que vienen. Es como el momento en que los chicos ya comienzan, sobre todo los que están en cuarto medio, ya comienzan a ponerse nerviosos y viene este proceso de decisión. ¿Cómo podemos incentivarlos de alguna manera a que se acerquen, que no necesariamente hoy día basta con entrar a una página web y mirar la información? ¿Hay posibilidades de que un chico quisiera saber más, y acercarse a Santo Tomás, a la universidad, y poder llegar a preguntar directamente, conocer en situ?
1: Sí, claro que sí. A ver, antes que se me olvide, es importante para aquellos estudiantes, como dices, que están a punto.
0: Había algo muy importante, si me comentaste.
1: Sí, te había comentado, ¿verdad? Bueno, un tips para ellos, ¿cierto? Al rendir la PAE, si tienen interés en ingeniería, deben rendir la prueba, la M1,
0: ya.
1: Matemática M1, M2 y ciencias.
0: Ya, eso es sí o sí.
1: Es sí o sí.
0: No se les puede quedar afuera porque no van a poder postular.
1: Así es. Ya, así es que eso es sumamente importante. Ahora, si ellos requieren más información, más interés en saber en detalle de nuestras carreras, pueden ir, ¿cierto?, a nuestra sede, que está ubicada ahí en Prat con Eras. Ese con Eras, es el acceso, ¿sí? Ahí está el acceso. Está en el primer piso admisión. Y yo, ¿cierto?, estoy ahí también disponible en el piso 5. Priscila Vega, preguntan por mí, jefa de carrera, que necesitan información respecto a ingeniería, a las carreras de ingeniería, y por supuesto que vamos a estar ahí atentos con mi par, que la jefa de carrera de industrial, para poder orientarlos. Ideal que vayan, sería fantástico.
0: Es que lo mejor, yo creo que, como decía yo, no hay nada mejor. Yo he sido preguntón toda la vida. Desde chico fui preguntón. Y eso en realidad hace que te aclaren las dudas.
1: Claro.
0: No hay nada mejor que preguntar. Si no va a pasar nada, vas a recibir un sí, vas a recibir un no.
1: Claro.
0: Pero vas a tener una respuesta.
1: Por supuesto.
0: Y no quedar con la duda, no llegar con la duda, porque como yo decía, a veces te puedes equivocar en la decisión. Y la lata es que cuando llevas 2 o 3 años, dices, en realidad esto no era lo que yo quería, quería la otra.
1: Claro.
0: Y esa diferencia la podía haber hecho una simple entrevista, preguntar previamente.
1: Claro, y nosotros ahí tomamos contacto con ellos y los vamos invitando a diversas actividades que tenemos ya planificadas a realizar el segundo semestre, para que precisamente ellos estén claros y conozcan cómo trabajamos nosotros. Son cursos pequeños, no son grandes, y hay un apoyo, centro de aprendizaje, que se llama un área que está ahí mismo en nuestra sede, en donde aquellos estudiantes que tengan dificultades con matemática, física, por ejemplo, ellos puedan tener un docente tutor, que vendría a ser similar a un profesor particular. Ya. Es un beneficio, eso es costoso. Cero.
0: Y me imagino también que si en esta posibilidad de ir, tienen la posibilidad de recorrer, que ustedes les muestren las instalaciones, que sepan dónde van a estudiar.
1: Sí.
0: Eso es lo que he hecho de menos un poco yo, de que que tiene que ver con las personalidades de los chicos, y muchas veces incluso los chicos en la casa no tienen mucha vinculación con los papás hoy día.
1: Claro.
0: Y ese es un gran detalle.
1: Sí.
0: Porque no hay comunicación y están como en esa bolita
1: de cristal
0: viviendo su mundo. Y no hayan a quién preguntarle.
1: Claro.
0: Porque el mundo nos tiene así, cada uno, ¿cierto?, funcionando como en botón automático.
1: Uh-huh.
0: Que nos levantamos para ir a trabajar, hacemos lo que tenemos que hacer, llegamos a la casa, con suerte comemos algo, vamos a dormir y vamos a lo mismo al otro día. Por lo tanto, son mundos muy cerrados. Y lógicamente, en la medida que las casas de estudio abran y den estas posibilidades, que los chicos se atrevan a quien y espero que sean todas las casas de educación igual.
1: Claro.
0: Que no estén solamente pensando de que llegue el estudiante con una tarjeta, con el resultado de una prueba que dieron, sino que previamente también puedan recibir consultas. Es como si alguien me tocara la puerta que quisiera venir a conocer la radio y le dijera, no, ¿sabes qué? No, hay que esperar hasta el próximo año el patrimonio para abrir yo las puertas. Yo creo que hay que siempre ser puerta abierta,
1: claro,
0: y poder mostrar lo que uno sabe.
1: Mira, en lo personal te puedo decir que si me he mantenido en Santo Tomás, habiendo tenido otras posibilidades, siempre me he mantenido ahí, porque precisamente el foco está focalizado en el estudiante, en la calidad del servicio que le entregamos a ellos, y nos preocupamos por ellos y darles la posibilidad de que estén en un ambiente familiar, entre comillas, de puertas abiertas. Es decir, eso es para nuestros estudiantes que tenemos, y aquellos que quieran saber, estudiantes que todavía no han dado la prueba, e incluso hay algunos que la dieron por primera vez y se tomaron este año para poder tener claro qué es lo que realmente quieren.
0: Hace
1: que otro
0: falta. Sí. Lo hice con mis hijos. Mis 2 hijos hicieron año sabático, cualquiera diría, no, pero que no van a estar. Les hace falta.
1: Claro,

0: Entonces,
1: este año,
0: que pueden llegar.
1: En ese año no van a madurar.
0: Sí, sí. De hecho, algunos que han llegado, que no han sido muchos, por eso hago este llamado especial que dices tú, a que se acerquen a nuestras dependencias. Vamos a estar ahí, somos de puertas abiertas, de poder acompañarlos, de mostrarles los laboratorios, de mostrarles la malla, decir los beneficios que tenemos. Está ahí mismo físicamente todo, biblioteca, centro de aprendizaje, hay apoyo también de psicólogo educacional cuando de repente les cuesta estudiar o pasan alguna situación en particular personal que les afecta la concentración en sus estudios. Nosotros estamos muy pendientes de eso, hacemos seguimiento a nuestros estudiantes porque buscamos que en la medida de lo posible egresen dentro de los años que dura la carrera. Para nosotros eso es una meta, y que trabajamos en conjunto como equipo con nuestros estudiantes. Entonces buscamos siempre que ellos sean los mejores, exigimos y apoyamos.
1: Y importante, que no es menor, que también se puedan acercar y preguntar todas las posibilidades económicas, porque muchas veces también sí. No postulan pensando en que no tienen posibilidades.
0: Claro.
1: Y hay becas, hay convenios.
0: Tenemos gratuidad.
1: Por eso te digo.
0: Claro.
1: Y muchas veces es importante, ¿no? Los chicos hoy día están pasando por una situación muy especial, están dentro de una burbuja, y espero que los que estén escuchando se atrevan, o por último los papás que nos están escuchando,
0: claro que sí,
1: que incentiven a los hijos a ir, porque posibilidades hoy día hay. Ay. Y no hay nada mejor que preguntar si qué te pueden decir, sí o no, o se puede hacer esto, o se puede hacer lo otro.
0: Claro.
1: Y no esperar al último momento, cuando ya muchas veces cuando existían las posibilidades estas se agotaron,
0: y no sabían.
1: Porque no son infinitas tampoco los convenios que se pueden hacer o los beneficios de la universidad.
0: Hay beneficios, yo creo que el tema económico hoy día no es un pero. Nosotros tenemos gratuidad, nuestra institución está acreditada también a nivel avanzado en tema de calidad, por lo tanto hay un respaldo ahí respecto al servicio que es de calidad lo que nosotros estamos otorgando como institución. Y el llamado, ¿no es cierto?, a todos los estudiantes de enseñanza media que se están preparando para dar la PAES, y aquellos que a lo mejor ya la dieron y están buscando una opción, una alternativa, que se acerquen a nuestras dependencias, ya sea el primer piso, ahí está admisión, o en el quinto piso donde está Priscila Vega que habla, ¿no es cierto? Y también en especial a aquellos estudiantes que les va bien, como dije, ¿cierto? Está la posibilidad de admisión especial, es una muy buena oportunidad en donde ellos se aseguran su cupo. Igual rinden la PAES, pero no es un condicionante. Entonces, claro, es una oportunidad. Igual las mujeres que mencioné acá, ¿no es cierto? Se aseguran su cupo también. Entonces, están prácticamente, pueden estar con la tranquilidad de que tienen un cupo para Ingeniería Civil Informática o para Ingeniería Civil Industrial.
1: Quiero agradecerte, Priscila, el que nos hayas visitado. De hecho, hay un estudiante abajo que viene a conversar conmigo, justamente de Santo Tomás.
0: Ya,
1: así que lo vamos a atender en un momento más. Y, bueno, como digo yo, para todo el mundo las puertas de la radio están abiertas. Nada mejor que conversar, comunicar. Aquí tocamos buena música y tratamos que estas conversaciones sean muy relajadas, muy de que la gente sienta de que en este caso ustedes como institución están ahí y que no miran de repente, que se saquen un poquito eso de que las instituciones, como se manoseó en algún momento, eran solo negocios, sino que también que las instituciones también se preocupan. No todas son iguales. Y hoy día básicamente hay que tratar de llegar a la gente joven. Si queremos que cambie todo nuestro país, la educación es lo primero.
0: Así es.
1: Que te agradezco.
0: Muchas gracias por la invitación.
1: Nosotros vamos a ir a la pausa, no se muevan del dial, ya volvemos con el siguiente bloque de música. Son las pasaditas, nos pasamos a las 11 de la mañana, pero estamos bien. Vamos y venimos, no se muevan del dial, que ya seguimos haciendo esta conexión sónica.
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3: Las 11 de la mañana y 8 minutos.
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estamos haciendo la conexión sónica a través de la radio. 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Vamos a contarles que hoy día se celebra el Día Mundial del Medio Ambiente. Pequeños cambios, grandes impactos en este día 5 de junio. Únete al cuidado del entorno para que las nuevas generaciones se puedan tener un mundo mucho y un medio ambiente mucho mejor que en algunos lugares del planeta se está viviendo hoy. Hay que destacar que en el Día Mundial del Medio Ambiente hay que renovar el compromiso siempre con el cuidado del entorno y la promoción de acciones que cada uno puede hacer van a contribuir a este futuro que va a ser más sostenible para todas las comunidades. Día Mundial del Medio Ambiente en este día 5 de junio. No te olvides que mañana tenemos este encuentro que hacemos cada día sábado desde ya hace un par de días y que tiene que ver con conocer cuáles son las canciones, lo que más destaca y suena en todo el planeta. La música bailable se hace presente en una hora en el chart de la radio. Los 20

Ya está sonando esta canción de nuevo porque se pasó nomás, así de simple, se pasó la canción porque estaba con una persona acá a la que estaba despidiendo. Estamos haciendo la conexión sónica día viernes, el cuerpo lo sabe y además es el último día de la semana. Yo por lo menos hoy día estaba esperando el viernes. Sí. Oye, vamos a estar hasta las 12, como siempre, acompañándoles. No se olviden que esta noche, a partir de la hora 22, tenemos una vez más el encuentro que hacemos cada fin de semana. Hacemos la previa desde la hora 22 hasta la hora 0 con Supersónica in the Mix, donde compartimos música enganchada, música que sirve para acompañar la noche. Lo que quieran celebrar lo hacen junto al sonido

0: No se olviden, esta noche, hora 22, hacemos la conexión sónica acá en la radio. De 22 a 0 horas, conexión sónica, y de medianoche a 6 de la mañana, estación discoteca.
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1: Bueno, mala noticia para el mundo de la música, especialmente para el rock argentino. Están tristes al otro lado de la cordillera. La verdad es que sorprendió a mucha gente la muerte de uno de los vocalistas más emblemáticos del rock argentino. Al otro lado de la cordillera, a los 77 años, muere Indio Solari, el icónico músico argentino que padecía Parkinson. En shock y totalmente conmocionado se encuentra el rock argentino, luego de que se conociera durante las primeras horas de este viernes 5 de junio la muerte del icónico cantante Carlos Indio Solari, ex líder de Patricio Rey y Los Redonditos de Ricota. ¿Qué es lo que estamos escuchando de fondo? Indio Solari falleció a los 77 años luego de varios años de enfrentar un duro diagnóstico de Parkinson, enfermedad que lo obligó a retirarse de los escenarios el año 2017, aunque seguía activo en la música, por lo que su partida ha dejado un profundo pesar entre sus seguidores como también entre los colegas músicos. De acuerdo a lo indicado por los medios argentinos, Solari, que siempre mantuvo o se mantuvo bajo un perfil ahí silencioso ante la prensa, murió en su casa mientras se aseguró que se le va a hacer una autopsia, eso es, a lo que es el cuerpo para determinar las causas finales de su muerte. Ya, los dejamos con esto que quizás es uno de los temas emblemáticos de esta banda, Patricio Rey y Los Redonditos de Ricota, Mi Perro en Dinamita, del año 1991.

0: 11 de la mañana y 44 minutos.
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0: Las 11 de la mañana y 44 minutos.
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Sonido con los AC/DC. Bueno, quiero contarles que hoy día juega la Roja Femenina y se está jugando una posibilidad importantísima, pues hay que clasificar, ¿cierto?, para lo que va a ser el Mundial de Fútbol. Hoy viernes 5 de junio, la selección femenina de Chile enfrenta a la selección femenina de Ecuador por la última fecha de la fase regular de la CONMEBOL Liga de Naciones Femenina. El partido se va a jugar a partir de las 19 horas en el Estadio Nacional en Santiago. El partido, que parte a las 7 de la tarde, tiene como objetivo la clasificación al Mundial Femenino de Brasil 2027. La Roja llega con opciones de terminar en puestos de clasificación o repechaje, por lo que el encuentro es decisivo para las aspiraciones mundialistas. También contarles que antes de los partidos de hoy, incluido Chile-Ecuador, la tabla de posiciones de la CONMEBOL figura de la siguiente manera. Está primero Argentina, segundo Colombia, tercero Venezuela, en la cuarta posición Chile.

cuarto Ecuador, sexto lugar para Paraguay, séptimo Perú, octavo Uruguay y noveno Bolivia. ¿Cómo se clasifican? Bueno, el primero y segundo lugar, clasifican directamente al Mundial Femenino. Pasan de manera, pero veloz. El tercer y cuarto puesto avanzan al repechaje internacional. Para Chile, el partido de esta tarde frente a Ecuador es clave, ya que una victoria va a permitir llegar a 13 puntos y asegurar mantenerse en la lucha por el repechaje hasta la última fecha. Así que ahí está la información, ya lo sabes. 19 horas juega Chile versus Ecuador. Sonido de Queen para el fondo de cortina que tenemos a esta hora para darle onda rockera a lo que va a ser este encuentro. Vamos a quedarnos con otro señor que también usa guitarras y coloca ritmo para este casi ya fin de semana. Aquí está Billy Idol, Dancing With Myself. Estás compartiendo junto a nosotros la conexión sónica.

gente, nos vamos. Gracias por haber estado esta semana con nosotros. Nos volvemos a escuchar, si Dios quiere, el próximo lunes, siempre pasado las 10, para seguir viviendo la música cada mañana, esperando que haya pasado rápido, que haya pasado de buena manera este día viernes.

Y por supuesto toda esta semana. Que descansen, tenemos un fin de semana con especiales. No se olviden, domingo 22 horas en concierto, domingo 17 horas de colección, mañana sábado 20 horas el Top 20 Dance. Y que se me queda, bueno, la invitación hoy y mañana a partir de la hora 22 a compartir Supersónica in the Mix y a la hora cero Estación Discotec. Los dejo con sonido en vivo, solicitado Pet Shop Boys, It's a Sin. Que estén muy bien. Nos escuchamos. Chau, chau.

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0: Es tu hora. Las 12 horas y 5 minutos.
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No tiene sentido luchar contra el mar. Hay que aliarse con él. El problema del cambio climático está estrechamente relacionado con el aumento del nivel del mar y el 75% de la población mundial vivirá en zonas costeras. Ya hoy, atolones e islas en diversas partes del mundo, como

0: como las Maldivas y Polinesia, se inundan con la más mínima tormenta.
1: Incluso en lugares donde la gente no está acostumbrada a las inundaciones, estas se están convirtiendo cada vez más en realidad. En 2012, el huracán Sandy golpeó también Nueva York. El agua permaneció en el corazón de Manhattan durante semanas. Estamos buscando soluciones que nos ayuden a enfrentar las consecuencias del cambio climático, y las ciudades flotantes podrían ser una solución innovadora.
2: Como la Tierra está amenazada por el aumento del nivel del mar, necesitamos encontrar nuevos espacios habitables seguros. Y si una ciudad se ve amenazada por el agua, el mejor lugar para vivir es sobre su superficie, para así poder adaptarnos a las fluctuaciones de las mareas. La tecnología para ello ya está disponible y los costos han disminuido. Tal vez seamos los primeros en disponer de las condiciones para construir tales estructuras.
3: Hoy en día, arquitectos, urbanistas e ingenieros trabajan en lo que consideran el próximo paso en el desarrollo de la humanidad, la revolución azul. ¿Podría la construcción de hábitats flotantes ser una solución al aumento del nivel del mar? ¿Y podría esto ser una respuesta a los desafíos de nuestro tiempo? ¿O tal vez son las ciudades flotantes un experimento más de los multimillonarios tecnológicos en busca de una mayor autonomía de las que les ofrecen los estados?

0: Llevo 40 años viviendo en este barco. Aquí, en el agua, soy muy feliz porque uno se comporta de manera diferente. Vivir sobre el agua es otro mundo. Tras pasar una época con Cousteau en el Calypso, tuve la suerte de construir viviendas submarinas. Una de ellas, llamada Galatea, está en Japón. Otra, Hipocampo, fue construida junto con Comex, una empresa de ingeniería submarina. Yo viví en esta última. Son momentos de felicidad. Vivir sobre el agua resulta cada vez más atractivo. La idea de una ciudad flotante en realidad no es nueva. Tal vez sí para una ciudad, pero no para un pueblo. Es una cuestión de escala. Pueblos de todo el mundo se han refugiado en el mar por diferentes razones culturales, pero también para protegerse de las guerras, como las Bajau, por ejemplo. Los Uros del lago Titicaca viven sobre totoras. Con este material construyen islas flotantes sobre las cuales también construyen sus casas. No quieren vivir en ningún otro lugar. Han encontrado un estilo de vida que se corresponde con su cultura y están completamente adaptados a este medio acuático.
1: ¿Pero está la población mundial dispuesta a considerar una vida sobre el agua? Según Jacques Ruscheri, hoy estamos mucho más abiertos a esta idea que en el pasado.
0: Nuestra relación con el mar ha cambiado por completo. Hace solo un siglo, nadar no formaba parte de nuestra manera de vivirlo. Hoy vemos esta pasión por el mar y la fascinación que despierta. Miramos al horizonte preguntándonos qué sucede en la distancia. Esa fascinación siempre existió, al igual que el miedo a los monstruos del océano que podrían devorarte junto con tu barco. Un marinero que caía al mar era un marinero muerto. Ni siquiera se intentaba salvarlo. En su novela 20.000 leguas de viaje submarino, Julio Verne predijo que el futuro de la humanidad estaría bajo el agua, pero pensaba en 500 o 1.000 años. Y entonces apareció Jacques Cousteau con su submarino autónomo apenas 60 años después de Verne. Él hizo esos fantásticos documentales y nos mostró que bajo el mar también hay estaciones. La perspectiva cambió. En 2050, que ya está cerca, el 75% de las personas querrá vivir cerca del agua, sumergirse, deslizarse sobre ella. Es una especie de regreso a nuestras raíces.
1: En los años 60, un arquitecto visionario, Buckminster Fuller, diseñó Triton City, una ciudad flotante con capacidad para 100.000 habitantes.
2: Bucky es considerado Leonardo da Vinci del siglo XX. Ya desde la

0: década de 1940. Era visto como un genio universal. Se hizo mundialmente famoso por sus cúpulas geodésicas, diseñó autos futuristas y desarrolló diversas construcciones como soluciones habitacionales.
1: Bucky estaba adelantado a su tiempo. Intuía la gran fragilidad de nuestro planeta y anticipó muchas cosas que hoy damos por sentadas.
0: Él estaba convencido de que había tanto terreno para edificar que es posible desarrollar nuevos enfoques para la construcción. Pensaba en un método de construcción modular consistente en urbanizaciones para 5.000 personas. Estas evolucionarían en pequeñas ciudades que se terminarían conectando para dar lugar a una gran ciudad.
1: La idea inicial era que una ciudad, una comunidad, podría ser autónoma, procesando su propio agua, tratando sus desechos y generando su propia energía. En otras palabras, sería autosuficiente.
0: La idea era que Triton City funcionara en gran parte con energía nuclear. El calor generado serviría para desalinizar el agua y apoyar otras formas de energía renovable. Puede sorprender que uno de los pioneros del ecologismo se interesara entonces por la energía nuclear, pero la ciudad se concibió como una combinación de fuentes alternativas, energía eólica, solar e incluso la fuerza de las mareas. Fala estaba convencido de que el océano era un recurso prácticamente desaprovechado. En mi opinión, Triton City no se construyó simplemente porque en aquella época resultaba demasiado cara. Se realizó un estudio de viabilidad, pero los materiales que tenemos hoy aún no existían.
2: Hoy en día, el sueño de las ciudades flotantes ha regresado. ¿Cómo funcionarían? ¿Cómo sería la vida en ellas? ¿Supondría una solución para los desafíos del cambio climático? El ingeniero e investigador Rutger de Graaf asesora a municipios y gobiernos y es uno de los cofundadores de la Fundación Blue Revolution.
3: La revolución azul es el próximo gran paso para la humanidad. Una parte importante de la población mundial vivirá sobre el agua de manera sostenible y en armonía con la naturaleza. Estoy convencido de que hoy existe un fuerte impulso para las ciudades flotantes. Cuando comenzamos con esto hace 17 años, decían que éramos un grupo de ingenieros holandeses locos que habían perdido la cabeza.
2: A pocos kilómetros de aquí, el arquitecto de renombre internacional y pionero de la Revolución Azul, Coe Noltius, lleva 20 años trabajando en el concepto de la ciudad flotante.
4: Soy un doctor de ciudades. Para nosotros, la ciudad es un paciente al que tenemos que curar con agua. El agua es nuestra medicina. En los últimos 20 años hemos podido realizar tres proyectos. Uno es una villa flotante en Miami que se eleva de manera autónoma sobre el agua. También proyectos para los más pobres en regiones de India propensas a las inundaciones. Y luego el teatro sobre el Ródano en Lyon. Hoy en día nuestras ciudades son muy estáticas. La mejor forma de mejorarlas es utilizando el agua en su interior. Eso crea espacio, seguridad y flexibilidad. Cuando uno vive en una ciudad, piensa que siempre ha tenido el mismo aspecto, pero eso no es cierto. Una ciudad siempre está en evolución. Una serie de innovaciones importantes y grandes avances tecnológicos han cambiado la forma en que funcionan nuestras ciudades. La electricidad convirtió las oscuras ciudades en lugares iluminados, donde la vida también puede tener lugar de noche. El automóvil cambió cómo y dónde construimos las ciudades, no solo en el centro, sino también en las afueras. Luego llegaron los rascacielos, y hoy estamos construyendo ciudades inteligentes más basadas en los datos y en la ubicación de las personas y en su influencia sobre el consumo de electricidad, agua y todo lo demás. Estamos apenas en el comienzo de una nueva era, la era de las ciudades azules, donde comenzamos a utilizar el agua. Ya no necesitamos construir la ciudad allí donde se necesita. Ahora podemos prefabricar sus partes y luego transportarlas a su lugar. Esto elimina las obras y las interrupciones en la ciudad. Además, nos permite ir desplazándolas. Pensamos en ciudades que cambian con las estaciones. Los mejores barrios y ciudades flotantes deberían abrirse en verano, darle más espacio al agua y a las embarcaciones. Y en invierno, todos los edificios se agruparían, reduciendo las distancias a pie y aumentando la temperatura.
3: Los proyectos actuales son muy caros y algunos temen que sean solo para los ricos. Siempre cito como ejemplo el teléfono celular. En los años 90, los primeros celulares eran más o menos de este tamaño. En ese entonces, solo los ricos podían permitírselos, pero las ganancias generadas por los primeros usuarios se invirtieron de manera que los dispositivos se volvieron más baratos. Y hoy en día, prácticamente todo el mundo tiene uno.
2: En Copenhague ya existen los primeros complejos habitacionales asequibles para estudiantes.
5: Vivir aquí cuesta lo mismo que un apartamento de 2 o 3 habitaciones en Copenhague. La diferencia es que consiste solo en un pequeño apartamento. Es muy práctico para conocer gente. Desde el principio se promocionó como un lugar de encuentro. No esperaba que fuera tan acogedor.
6: Aquí vivimos en espacios muy reducidos. No se necesita mucha energía para la calefacción y compartimos mucho con los vecinos.
5: Probablemente pasamos la mayor parte del tiempo aquí, en nuestro sofá. Aquí salimos en muchas fotos, que seguramente estén en algunas postales de Copenhague. Porque cuando la gente pasa por aquí en barco, ve nuestras bonitas casas y nos toma fotos.
6: A veces te sientes un poco como en un zoológico. Ese es el inconveniente de vivir en un lugar tan exótico.
5: Se puede ver que la lámpara se balancea un poco. El otoño pasado, cuando había tormenta, era una locura.
6: Recibimos correos de las autoridades avisando de que por la noche puede moverse todo. Es interesante ver cómo funciona y la naturaleza se siente muy de cerca. Es como estar en una tormenta, aunque dentro es acogedor.
5: Arriba se siente más el viento que aquí abajo, donde se está más tranquilo. Bajamos aquí cuando nos sentimos mareados.
1: Urban Rieger, en su estado actual, es un pequeño barrio con 72 casas sobre un muelle en el puerto de Copenhague. La vivienda flotante lleva décadas esperando un plan director urbano. En el ámbito político, hay que definir cuál es el siguiente paso. Durante años, nadie hace algo realmente duradero porque nadie sabe con certeza qué ocurrirá. Así, podríamos tener una flota de casas lista para habitar que permitiría ocupar un espacio vacío o infrautilizado durante 1 o 2 décadas. Y cuando se apruebe el nuevo plan urbanístico, esta flota podría trasladarse a otro lugar. Así tendríamos una especie de barrio nómada que siempre encontraría el próximo espacio sin uso que podría ser revitalizado.
4: Este tipo de asentamientos flotantes son bastante pequeños. En Países Bajos tenemos barrios pequeños con 50 a 100 casas. Pero en el futuro tendrán que crecer y formar ciudades enteras. Nuestro primer proyecto ya ha sido aprobado y hemos comenzado su construcción. Está en las Maldivas, que son un conjunto de islas en el Océano Índico, a solo 1.5 metros sobre el nivel del mar, por lo que son las primeras amenazadas por el aumento del nivel del mar. En la capital malé viven 250.000 personas en una superficie de 2 kilómetros cuadrados. Ya no queda espacio y la ciudad no se puede expandir. Ahí es donde estas ciudades flotantes realmente tienen sentido. Se puede construir sobre el agua, donde hay suficiente espacio y se está a salvo de las condiciones climáticas extremas. La sociedad allí está abierta a este tipo de soluciones porque llevan siglos conviviendo con el agua. Hemos construido los primeros bloques modulares sobre el agua. Se puede ir allí y ver las casas flotantes. Después de este primer grupo, debemos construir más. Estimo que necesitaremos 1.100 bloques para toda la ciudad.
2: Se refiere a 3 edificios modelo construidos en la costa de Malé, que las personas interesadas pueden visitar antes de que se construya una ciudad con

0: capacidad para hasta 20.000 personas.
1: Esta es una casa típica de dos plantas. Tenemos una cocina y ahí está la sala de estar. Lo bonito de esta sala es el acceso directo al mar abierto. Normalmente el mar en las lagunas interiores de Maldivas está tranquilo, pero esta laguna tiene 200 hectáreas y puede verse afectada por las olas. Eso se puede evitar si trasladamos aquí estas islas, cuya ubicación y tamaño han sido calculados con precisión. Estas plataformas flotantes están interconectadas, de modo que suben y bajan con las mareas.
2: Desde el inicio de la construcción, o incluso al diseñar el plan urbanístico de una ciudad flotante, hay que saber qué hay en el agua y dónde. Primero es necesario cartografiar cada fragmento de coral en la zona donde se va a construir y asegurarse de que el proyecto no cause impactos negativos. Para que todo funcione, se deben buscar nuevas soluciones y el agua ofrece formas alternativas de energía. Aquí en las Maldivas aprovechamos el agua fría del atolón, de entre 5 y 7 grados, proveniente de 700 metros de profundidad. La bombeamos hacia la superficie y la usamos para alimentar los sistemas de climatización.
0: Esta ciudad está adaptada al aumento del nivel del mar. ¿Pero qué sucedería en condiciones aún más extremas?
3: La cuestión de si las ciudades flotantes son seguras o no fue mi primera pregunta. ¿Qué pasa en el caso de un tsunami? Yo estuve aquí durante el tsunami. No nos dimos cuenta de nada porque estábamos en el barco. El nivel del agua en Malé estaba muy alto. Y de repente vimos cómo toda la ciudad se veía como una enorme cascada. Cuando el agua retrocedió, supe que algo no estaba bien. Luego llegó la siguiente gran ola. Y vi que los barcos que antes estaban en el puerto habían sido arrastrados hacia las calles.
2: Antes de comenzar con la planificación de una ciudad flotante como esta, lo primero que consideramos son todas las condiciones climáticas extremas. Sabemos que estas regiones han sido azotadas por tsunamis, pero también conocemos qué fluctuaciones podemos esperar en los próximos 100 años y hasta qué altura podría llegar el agua en un caso extremo. Todo esto se incluye en un gran modelo y junto con los ingenieros podemos calcular el tamaño de nuestras plataformas, lo rápido que deben moverse hacia arriba y hacia abajo, y qué tipo de anclaje necesitamos para evitar que la ciudad sea arrastrada. Es mucho más que solo arquitectura.
0: La ciudad flotante en las Maldivas está situada en una laguna interior relativamente protegida. ¿Pero podrían existir ciudades flotantes en alta mar bajo condiciones más extremas? De esta cuestión se ocupan en este Instituto Neerlandés de Investigación Marítima.
4: Aquí podemos representar la realidad a pequeña escala. Podemos generar viento, olas y corrientes, y estamos construyendo un modelo de una ciudad flotante. De esta manera, podemos medir el comportamiento de esta estructura flotante y ver qué movimientos y cargas se pueden esperar con las olas. En este tanque hemos realizado pruebas con olas de hasta 6 metros de altura. En el mar Mediterráneo, una isla como esta sería completamente viable. En el mar del Norte, todavía es muy difícil diseñar un sistema de anclaje para una isla de este tipo, ya que allí las olas son mucho más altas, tal vez hasta el doble, o sea, 12 metros. Para una estructura en alta mar con olas grandes, necesitamos una cubierta en altura a la que llegue la menor cantidad de agua posible. Algo de agua resulta aceptable siempre que no haya personas allí y que la estructura de la cubierta resista las cargas. Para una ola de 10 metros, la estructura de las olas hace que la altura casi se duplique. Habría que estar al menos 20 metros sobre el nivel del mar para garantizar que el agua no llegue a la cubierta. En 2017 dimos comienzo a un primer experimento, consistente en una gran isla flotante compuesta por triángulos interconectados. Las casas estarían en la parte posterior de la isla, donde el movimiento suele ser

0: menos pronunciado. En una situación como esta en el mar, es fundamental pensar en medidas de seguridad, como que la gente permanezca en sus casas o evacuar partes de la isla en el peor de los casos, aunque resulta lo mismo ante cualquier riesgo de inundación.
1: Mientras que la construcción de ciudades flotantes en alta mar aún está en fase de prueba, en Corea del Sur ya se han construido 3 islas flotantes sobre el río Han, conocido por su creciente caudal. Estas islas cuentan con una tecnología de estabilización automática.
2: Esta es la mayor de las instalaciones flotantes y se utiliza para realizar actividades con fines culturales y comerciales. La estabilización se logra mediante muchos cables submarinos, con los que las islas están ancladas en el lecho del río Han. Un sistema controlado por GPS ajusta las islas al nivel del agua correspondiente.
1: Las islas corrigen automáticamente su posición cuando son desplazadas por la corriente. Durante las inundaciones de la temporada de los monzones, el sistema mantiene las islas a flote en su ubicación.
2: Normalmente, el nivel de la isla varía hasta 1 metro, una diferencia muy pequeña. Sin embargo, durante una crecida, puede ascender hasta 10 metros y aún así mantenerse completamente segura.
1: Si la construcción de islas flotantes más seguras y estables es técnicamente posible, ¿existe el peligro de que la expansión urbana sobre los mares genere nuevos problemas ambientales?
0: Si observamos qué consorcios industriales desarrollan sus actividades en los océanos, podemos comprobar que a menudo son los mismos que en tierra. Muchas de las actividades que actualmente se realizan en los mares tienen consecuencias ambientales catastróficas. La humanidad tiene ahora la oportunidad de utilizar el mar como fuente y motor para su desarrollo en el futuro, pero de manera justa y sostenible. De lo contrario, nos dirigimos al desastre. La idea de una ciudad flotante plantea un desafío enorme. Semejante ciudad invadiría un ecosistema existente. Si el ecosistema marino fuese cubierto por una ciudad flotante que además necesita estar anclada al fondo marino, ¿no provocaría eso un cambio en el sustrato marino, el ecosistema y tal vez en los arrecifes de coral? Con estas islas flotantes se generará contaminación ambiental y esto plantea cuestiones que deben resolverse dependiendo de las tecnologías que se utilicen.
1: Pero ¿cómo se puede operar una ciudad sin dañar el medio ambiente? ¿Cómo sería, por ejemplo, la gestión de los residuos? Para cada área, los defensores de la Revolución Azul ofrecen sus soluciones.
3: Si construimos una ciudad flotante como lo hacemos en tierra, solo empeoraremos los problemas. Yo lo veo como una simbiosis entre ciudades terrestres y acuáticas y cómo pueden ayudarse mutuamente. No se trata de abandonar tierra firme y mudarnos todos al mar, sino de un proceso. Las ciudades en tierra producen CO2 y generan nutrientes que van a parar a las aguas residuales. Lo vemos como un desperdicio, pero para una ciudad flotante, todo eso podría convertirse en recursos.
1: En Rotterdam, el recinto de un estanque tropical ha sido transformado en un centro para startups del sector de la economía circular llamado Blue City. Marianne Kuipers investiga el empleo de algas.
4: Hemos desarrollado nuevos materiales para el sector de la construcción que llamamos seagood, es decir, madera de mar. Se trata de una serie de paneles similares a la madera, fabricados a partir de algas marinas, residuos agrícolas y componentes similares. El material se mezcla con un pigmento y luego se prensa en un molde desarrollado especialmente.

0: Tenemos una cervecería al lado que produce una excelente cerveza. Y a nuestras vacas les encanta el bagazo sobrante de la producción. También hay una panadería cuyos sobrantes también usamos para alimentar a las vacas. En el segundo piso producimos leche, yogurt, suero de leche y queso. Países como Singapur, Japón y Corea importan más del 90% de sus alimentos y están rodeados de agua. Sería fantástico establecer granjas flotantes en estos países que puedan generar más alimentos localmente. Esto acortaría las distancias de transporte y también reduciría el desperdicio de alimentos. Por supuesto, esto es solo un comienzo. Se necesita experimentar, que es precisamente lo que hacemos aquí.
1: Mientras que en la granja de Rotterdam se producen alimentos sobre el agua en medio de la ciudad, en Italia, una empresa practica la agricultura directamente en el mar.
2: Nemo's Garden es el primer invernadero submarino de la historia de la humanidad. Básicamente cultivamos plantas bajo el agua, con ayuda de una cúpula de plástico completamente sumergida y llena de aire. Eso es básicamente la superficie bajo la cúpula. Y en su interior se acumula la humedad resultante de la evaporación del agua de mar, del mismo modo que la lluvia proviene de esa misma evaporación. Es pura física. Se trata de un proceso lento y continuo en el que, cuando el aire está lo suficientemente húmedo, llueve, porque la humedad en las nubes se condensa y cae en forma de precipitación. Dentro de esta biosfera sucede algo similar. Es agua dulce.
3: ¿Se puede beber?
2: Sí. De hecho, está destilada. Ahora está lloviendo.
3: ¿Y contiene nutrientes?
2: Los nutrientes se añaden. El sol proporciona la luz y tenemos agua dulce gratis. Tenemos la presión necesaria para fomentar el crecimiento de nuestras plantas y la temperatura se mantiene estable. El aire se enfría y se calienta muy rápido, pero el agua necesita más tiempo y luego libera el calor de manera gradual. Para las plantas es muy importante tener una temperatura estable. De este modo, nuestro invernadero no necesita ni calefacción ni aire acondicionado. Hemos probado diferentes tipos de vegetales y frutas, por ejemplo, fresas y calabazas. Tuvimos mucho éxito con los frijoles. El suelo es muy valioso y escaso en el mundo, pero aquí no necesitamos tierra, porque las semillas crecen bien sobre un sustrato que puede estar compuesto por fibra de coco o materiales que podemos reciclar de otros residuos orgánicos. Nuestras cúpulas están hechas de metacrilato, un material que no libera moléculas en el agua. Y estas cúpulas se pueden reutilizar durante años. Sabemos que nuestro producto será más caro que algo cultivado en tierra. Esperamos que esta alternativa se desarrolle hasta el punto que la diferencia de precio ya no sea tan significativa. Si conseguimos crear una alternativa a la agricultura convencional que sea sostenible y conserve recursos, habremos encontrado una parte de la solución.
1: El invernadero Nemo's Garden desaliniza el agua de mar para su propio consumo. La escasez de agua potable es precisamente otro gran desafío al que se enfrenta la humanidad. ¿Es posible desalinizar agua de mar a gran escala de manera ecológica?
4: La idea se me ocurrió en Córcega. Mientras me duchaba, me pregunté por primera vez, ¿de dónde viene realmente el agua? Desde allí se veían grandes olas golpeando la costa. Pensé que se podría combinar la energía de las olas con el recurso local, el agua de mar, y convertirlo en una fuente de agua potable. Una planta de desalinización convencional es un sistema que consume electricidad, generada principalmente a partir de combustibles fósiles. La electricidad alimenta una bomba de alta presión que empuja el agua del mar a través de membranas que actúan como filtros de sal, obteniendo agua potable a partir del agua del mar. El resto se devuelve al mar en forma de salmuera. La salmuera convencional es entre una vez y media y dos veces más salada

0: que el agua de mar. Esto plantea la gran pregunta de cómo asegurarse de que esto no afecte negativamente a la vida marina. En lugar de usar combustibles fósiles para generar energía, anclamos una superficie flotante al fondo marino. El sistema funciona de manera autónoma con el movimiento de las olas, es decir, con el movimiento de la boya en el mar y la tensión que se genera por la conexión entre la boya y el anclaje, lo que produce la energía necesaria para accionar la bomba y todo el sistema. El sistema es, por tanto, puramente mecánico, similar a una bomba de bicicleta. La salmuera que se genera tiene una baja concentración y se distribuye lejos de la costa, donde hay fuerte oleaje, mezclándose con el agua de mar, de tal manera que el proceso es respetuoso con el medio ambiente.
1: No es necesario agregar minerales al sistema. El agua generada se puede beber directamente y cada unidad puede suministrar 5.000 litros al día. La primera de estas instalaciones se utilizó en una ciudad costera en Chile, pero la investigación continúa ya que los costos del agua suministrada por estas plantas son más altos que los del método convencional. Aunque todas estas innovaciones aún están buscando su mercado, una empresa llamada Oceanic se está preparando, con el apoyo de las Naciones Unidas, para construir una ciudad flotante que implementará varios de estos conceptos en Busan, Corea del Sur.
2: Una de las razones por las que nos asociamos con Oceanic y la ciudad de Busan fue que encontramos unas capacidades verdaderamente excepcionales, tanto en economía como en tecnología marina.
1: Naciones Unidas y la ciudad de Busan apoyan el proyecto, pero ¿está su población realmente dispuesta a aceptarlo?
3: El ser humano ha logrado salir al espacio y llegar a la luna. Eso ya es parte de la historia de la humanidad. Por eso creo que también podemos asumir este desafío en el mar.
4: Esta ciudad flotante es interesante, sí. Pero me da miedo. Considero que tal vez no encajaría en un lugar como esta playa.
5: Creo que existe una especie de inercia. En arquitectura y urbanismo siempre hay un legislador o algún vecino con opiniones que deben ser consideradas. Y en Busan sucede algo similar. Pero creo que cuando la gente pueda visitar la ciudad flotante, podrá ver cómo esa instalación complementa la ciudad existente y la zona costera. A menudo es como abrir una puerta por la que otros podrán pasar. Cuando se construye una ciudad en tierra, existe una geografía concreta, como un cauce fluvial o la costa, y este aspecto determina en cierto modo la dirección de las calles. Sin embargo, cuando se construye sobre el mar, se carece de una dirección fija. Por eso imaginamos un diseño hexagonal, un espacio multidireccional. En estos espacios, la gestión del agua, el almacenamiento de energía, la filtración del agua e incluso la agricultura interna encuentran su lugar. Suena un poco a ciencia ficción, pero ya saben, Venecia, una de las ciudades más bellas del mundo, está construida sobre pilotes en el agua. Su propósito original era la defensa, y luego se convirtió en una ventaja que todas las calles fueran vías fluviales. Se puede decir que una de las ciudades más fascinantes del mundo está construida sobre el agua, y en ese sentido, Oceanics podría ser en esencia una ciudad flotante, un equivalente del siglo XXI a Venecia, una obra maestra de la ingeniería y creatividad humanas. El plan es comenzar con un prototipo flotante en Busan, en un puerto natural protegido. Por el momento, el objetivo de Oceanics es desarrollar un conjunto de herramientas urbanas que pueda utilizarse a gran escala.
1: Si algún día las ciudades flotantes se pudieran construir como un juego de piezas, el camino para construir ciudades privadas en alta mar, más allá del control estatal, quedaría abierto. Algo que alegra a quienes sueñan con una mayor autonomía de la que les otorgan los estados.
6: La colonización marina o seasteading es un proyecto nuevo, utópico y libertario. Se trata de llevar la idea de una vida libre al mar abierto con el objetivo final de una libertad sin límites. Esto suena completamente tentador, pero si consideramos que se trata de libertad solo para los ricos, para quienes tienen una ideología capitalista libertaria muy desarrollada, queda claro que no es una visión para las masas, sino solo para unos pocos. Más allá de la zona comprendida hasta las 200 millas náuticas de la costa, las aguas internacionales no están sometidas a las leyes de ningún estado nacional. Los seguidores de este proyecto saben que allí ningún estado puede alcanzarlos. Si se establece un país en alta mar, uno es libre de cualquier poder policial o militar, siendo completamente autónomo. Y eso es precisamente lo que quieren los Seasteaders: ser libres para crear su propia sociedad con sus propias reglas. Las tormentas son particularmente peligrosas en alta mar. Las olas pueden alcanzar enormes alturas y las construcciones no resistirían mucho tiempo. Por eso, los iniciadores de una república libre deben pensar en cómo llevar su proyecto a aguas más tranquilas. De ahí que los Seasteaders hayan intentado establecer relaciones con diversos países, ya que necesitan estar cerca de un territorio. Necesitan aguas tranquilas y poco profundas para que sus construcciones puedan sobrevivir más que unos pocos meses.
1: Aguas tranquilas. Eso fue lo que el Instituto Seasteading buscaba en 2017 en las lagunas interiores de la Polinesia Francesa. Para este grupo estadounidense de Silicon Valley, era el lugar ideal para hacer realidad su visión de un asentamiento flotante, lejos de regulaciones y lo suficientemente cerca de cierta estabilidad.
0: Estuvimos involucrados en la planificación de una isla flotante en la Polinesia Francesa. Un proyecto muy interesante, basado en la total ausencia de contaminación ambiental y un sistema completamente independiente. Desafortunadamente, no se llevó a cabo porque no recibió apoyo suficiente por parte de las comunidades locales.
1: Para sus defensores, el proyecto era una manera de abordar la subida del nivel del mar y una oportunidad de impulso económico. Para los opositores, en cambio, una puerta de entrada para inversionistas extranjeros que antepondrían sus intereses a los de la población local.
4: Mire lo tranquilo que es esto. Y ahora quieren arruinarlo con esas islas flotantes. Lo contaminarán todo. No nos quedará nada. Aquí hay peces. Todas las mañanas la gente viene a pescar. Tienen sus costumbres. ¿Y les quieren quitar todo eso? No puedo creerlo. Hemos oído que ya no se puede salir en bote a cierta zona. No se contrata a nadie de aquí. Ni siquiera están sujetos a nuestras leyes laborales. ¿Pero quién va a trabajar aquí? ¿Y quién va a querer venir a nuestra hermosa laguna? Ya ni siquiera se nos permite pasar en nuestros botes cerca de las islas flotantes. Somos tahitianos. Estamos en Tahití. Vivimos de la pesca. Aquí todos tienen su bote y van a pescar. A veces pescamos por la noche. ¿Y qué vas a pescar entonces? Ahí está la isla flotante que lo perturba todo.
7: Para estos inversores estadounidenses, millonarios súper ricos, todo es comprable. Un gobierno, un alcalde, un político, simplemente todo. Había una aquí y otra más aquí. Había tres zonas. Yo me enteré de eso por la prensa y vi que el señor Boisou, el ex vicepresidente, ya había firmado su carta de intención. En las fotos vimos a nuestro alcalde mostrándoles a los millonarios norteamericanos toda la laguna. Ahí entendimos que nuestro gobierno ya había establecido relaciones de colaboración con inversores de Silicon Valley, que pertenecen a una especie de secta y se hacen llamar libertarios. No preguntaron a nadie de nosotros. Yo misma era diputada en el Parlamento de Polinesia en ese entonces, y el gobierno nunca nos consultó al respecto. No era un sueño, era una verdadera pesadilla. La idea de despertar por la mañana y tener una isla flotante frente a nuestra laguna, no me lo imagino. Nosotros los entendemos, quieren tener un bonito lugar, pero también ellos deben entendernos a nosotros. Este es nuestro hogar. Yo no me meto en la habitación de nadie y le pido que se eche a un lado porque necesito la mitad de la habitación. No, Eso no es así. Nos pareció un enfoque muy colonialista.
0: ¿Una comunidad cerrada, autosuficiente en el mar sin relación alguna con otras personas? No lo veo. Para mí sería más como una relación simbiótica entre la ciudad sobre el agua y la ciudad en tierra.
2: En la historia de la humanidad, siempre ha habido personas valientes e innovadoras. Lo que hoy parece una utopía, probablemente se convierta en realidad en los próximos años.
5: Es más económico construir en tierra que crear una ciudad flotante. Por lo tanto, una ciudad flotante probablemente solo surja por necesidad, a menos que alguien decida que vale la pena invertir tanto dinero en un experimento para demostrar que es potencialmente posible.
3: No me imagino una ciudad donde vivamos completamente en alta mar, sin nada a nuestro alrededor. Siempre las veo conectadas con ciudades en tierra. En el futuro podremos esperar ver que estas ciudades flotantes se ubiquen al lado de ciudades densamente pobladas, como Shanghái, Tokio, Nueva York o Miami, en zonas donde el aumento del nivel del agua y las inundaciones sean una amenaza y se necesite más espacio. Tiene sentido que surjan ciudades sobre el agua.
6: Estoy convencido de que en el próximo siglo viviremos mucho más sobre la superficie y debajo del mar. Es como un sexto continente que beneficiará a toda la humanidad.

desde hace millones de años, los animales han adaptado y evolucionado un arsenal de armas mortales para cazar, defenderse y atacar. Dientes, garras, cuernos, electricidad, aguijones, camuflaje, olor y venenos se usan con efectos devastadores en defensas salvajes. El uso de venenos para matar enemigos o capturar presas ha sido utilizado por humanos desde que presenciamos a los animales usándolo en el mundo silvestre. Muchos animales son venenosos, pero pocos son tan mortales como estos. Aunque su cascabel da una amplia advertencia a sus potenciales depredadores, el veneno de la serpiente de cascabel ha probado ser invaluable en su búsqueda por comida y protección. El pez piedra es un maestro del disfraz, pero cuando se siente amenazado, dispara púas mortales desde el lomo, asegurando una muerte dolorosa a sus depredadores. Aún más famoso, el escorpión ha sido un símbolo de terror por miles de años, gracias a su cola con forma de látigo que apuñala a sus víctimas, enviando una dosis letal de veneno. Otra criatura del mar con una habilidad sorprendente para camuflarse es el pulpo de anillos azules, que con su mordida causa parálisis y eventualmente la muerte. Los sapos de caña han sido llevados a países donde no se dan por naturaleza. Gracias a las toxinas de su piel, casi todos los depredadores las evaden, permitiéndoles dominar vastas extensiones de tierra. La araña de tela en embudo se lanza sobre sus víctimas, mordiendo varias veces con sus enormes colmillos e inyectando veneno que puede matar a un humano adulto en tan solo 15 minutos.

El monstruo de Gila posee un veneno tan poderoso que los vaqueros cuentan historias sobre sus mordidas mortales. Y las hormigas coloradas que, a pesar de su tamaño, poseen un veneno que, al ser administrado por miles de hormigas de una colonia, tiene el potencial de matar a casi cualquier criatura. Veneno letal. Serpiente de cascabel. Imágenes de las más poderosas deidades adoradas por los aztecas y los mayas fueron adornadas con representaciones de la serpiente de cascabel, su serpiente de las visiones que funcionaba como un pasadizo entre este mundo y el siguiente. Y la conexión de la serpiente de cascabel con la muerte es bien merecida.

nativas de las Américas y extendiéndose desde la Columbia Británica hasta Argentina, existen 42 especies conocidas de serpientes de cascabel. Sus tamaños pueden variar desde 30 centímetros a 2 metros y medio de largo. Viven en una gran variedad de hábitats, pero principalmente se encuentran cerca de planicies rocosas donde pueden disfrutar del sol, refugiarse de los depredadores y cazar sus presas. Prefieren animales pequeños como pájaros, lagartijas y roedores.

Las ardillas terrestres y las serpientes reales, quienes son inmunes a su veneno, no le prestan atención a la advertencia. Pero estas serpientes no son únicamente famosas por su cola. Las serpientes de cascabel son la causa principal de mordidas de serpiente en Norteamérica. Sin embargo, es inusual que una serpiente de cascabel muerda a menos que sea provocada. Al cazar, ellas pueden esperar pacientemente por su presa o buscar activamente en varios hoyos. En vez de estrangular como muchas otras serpientes, la serpiente de cascabel ataca en medio segundo, inyectando a su presa con veneno. Las serpientes de cascabel envían su veneno a través de colmillos conectados a ductos, y estos están conectados a glándulas que se encuentran en el borde exterior de la mandíbula superior detrás de la cabeza. Al morder, los músculos alrededor de las glándulas se contraen, exprimiendo veneno hacia los colmillos. Cuando no están siendo utilizados, los colmillos se esconden contra el paladar. Nacen con colmillos y veneno totalmente operacionales, y la mayoría de las serpientes de cascabel hasta pueden controlar cuánto veneno inyectar.

Tras ser mordida, la presa de la serpiente no muere inmediatamente y puede parecer que ha escapado, pero no toma mucho tiempo para que el veneno haga efecto. A través del aroma, la serpiente de cascabel puede rastrear a su presa hasta que ésta muera eventualmente. Usando su lengua y punzando con su hocico, la serpiente de cascabel ubica la cabeza de su presa y se la traga entera. Los jugos digestivos de la serpiente de cascabel son muy poderosos. Pueden deshacer carne, hueso, plumas y todo lo que haya adentro. Si la presa es pequeña, la serpiente continuará cazando. Pero si es lo suficientemente grande, buscará un lugar cálido y seguro para descansar mientras digiere hasta que sea hora de cazar de nuevo. Pez piedra. Durante milenios, los aborígenes de Australia han contado historias de la gente que cayó víctima del pez más venenoso de los océanos, el pez piedra.

se pueden encontrar en toda la región costera del Índico Pacífico. Son extremadamente peligrosos y fatales incluso para los humanos.

El peligro no proviene solo de su veneno mortal, sino también de su extraordinario camuflaje. Los peces piedra usualmente son marrones o grises con manchas amarillas, naranjas o rojas y son fácilmente confundidos con rocas o corales. En promedio crecen hasta 35 centímetros, pero es bien sabido que pueden crecer hasta 50 centímetros. Normalmente se pueden encontrar entre escombros de rocas y corales, debajo de rocas o arrecifes, y en el lecho marino, mientras que algunos prefieren enterrarse en la arena. Su camuflaje les permite ser cazadores de emboscada mortales. Yacen a la espera de que algún pez o crustáceo nade cerca.

Conocido por ser el pez más venenoso del mundo, se podría pensar que el pez piedra usa su veneno para cazar, pero esto no es cierto. Su verdadera arma es la velocidad. Se necesitan cámaras de alta velocidad para observar adecuadamente sus ataques.

cuando se convierte en la presa, el pez piedra cuenta primero con su camuflaje. Si eso falla, usa su veneno. Cada pez piedra posee 13 púas rígidas en sus aletas dorsales, capaces de inyectar veneno. Al ser perturbado o acechado, levantará estas púas para atravesar a la criatura que le amenaza. Su veneno posee toxicidad tanto cardiovascular como neuromuscular. A menudo, el pez piedra es la última comida de depredadores incautos o un doloroso recordatorio para gente caminando en el océano. Estas mortales y elusivas criaturas esperan pacientemente para usar su arma mortal cuando sea requerida. Escorpión. A menudo llamados animales antiguos, los escorpiones han existido por más de 400 millones de años, precediendo a los dinosaurios. Siempre han causado terror en los corazones de la gente, gracias a su apariencia aterradora y a su aguijón venenoso. El escorpión puede encontrarse por todo el mundo y tiene casi 2.000 especies distintas. Capaz de vivir en la mayoría de los ambientes, desde desiertos hasta junglas, los escorpiones pueden vivir de 6 meses a 25 años. Son arácnidos, relacionados más cercanamente a arañas y garrapatas, y pasan sus días bajo rocas y en grietas. Durante la noche, bajo la oscuridad, es cuando los escorpiones cazan.

Ellos cazan en el mismo territorio durante el transcurso de sus vidas, pero usan varios métodos para obtener comida. La mayoría de escorpiones cazan insectos y arañas usando su aguijón venenoso.

Algunos esperan en su escondite, con las pinzas abiertas y el aguijón preparado para golpear a su presa con un ataque sorpresa cuando pase cerca. Otros se mueven constantemente en busca de una presa. Debido a su mala visibilidad, los escorpiones usan en sus piernas una estructura sensorial con forma de cepillos para poder sentir lo que los rodea.

Usando dos pinzas largas ubicadas al frente de su cuerpo, el escorpión sujeta a su presa permitiendo que su metasoma, una estructura con forma de cola que contiene el filoso aguijón y las glándulas de veneno, golpee a la criatura, inyectando el veneno y finalmente matándola. Gracias a su veneno, el escorpión puede comer sin interrupciones. Todos los escorpiones son venenosos. Tienen múltiples toxinas en su veneno, cada uno con un efecto diferente. Solo un grupo selecto de especies tiene un veneno lo suficientemente potente para matar a un humano. Los escorpiones tienen bocas diminutas, capaces solo de absorber líquidos. Una vez capturada, enzimas del veneno disuelven a la presa desde adentro, permitiendo al escorpión comérsela de adentro hacia afuera. No comen regularmente. En promedio, solo comen una vez cada 2 o 3 semanas. El veneno del escorpión no es usado solo para someter a la presa, también lo usan para protegerse. Depredadores como los ciempiés, musarañas, búhos, murciélagos y coyotes, todos comen escorpiones.

pero son el suricato y la mangosta quienes son su mayor amenaza, ya que estos dos animales son inmunes al veneno del escorpión. Otros escorpiones machos también son una amenaza. Cuando alguno se adentra al territorio del otro, podrían pelear a muerte, con el ganador comiéndose al perdedor.

pulpo de anillos azules. Además de tener un camuflaje extraordinario y un cuerpo flexible que puede encajar en los espacios más pequeños, el extraordinario pulpo de anillos azules posee un veneno mortal.

El pulpo de anillos azules es uno de los seres marinos más venenosos del mundo y normalmente se puede encontrar en las costas de Nueva Gales del Sur y al sur y al oeste de Australia. Tiene una expectativa de vida de alrededor de 2 años, con un tamaño de entre 2.5 a 10 centímetros, y aparentemente dócil, a primera vista parecen inofensivos, pues solo cazan cangrejos pequeños, camarones y peces. Pero al verse provocados o amenazados, su cuerpo se ilumina con anillos iridiscentes azulados que contrastan con su piel normal.

Esto es una señal que indica que están listos para atacar, con un veneno lo suficientemente poderoso para matar a casi cualquier enemigo, incluyendo humanos. Como las otras especies de pulpos, todos los tipos de pulpos de anillos azules toman ventaja de sus alrededores. Pasan la mayor parte del tiempo ocultándose en grietas y aberturas, mezclándose a la perfección con el ambiente. Esto les protege de depredadores como murénidos, meros, tiburones y pargos. Desde su escondite, el pulpo de anillos azules salta sobre su presa, enredándola en sus tentáculos.

La boca del pulpo de anillos azules tiene forma de pico como un cuerno y se encuentra en el centro donde sus tentáculos se conectan. Usan su boca para romper a través del exoesqueleto del cangrejo y del camarón y liberar el veneno en su presa, producido por bacterias en sus glándulas salivales. El veneno contiene tetrodotoxina, una poderosa neurotoxina que paraliza músculos y órganos mientras la víctima sigue consciente. No toma mucho tiempo para que los órganos se paralicen y la criatura sea eficazmente asesinada.

El pulpo de anillos azules posee veneno suficiente para matar a 26 personas adultas. Y sin un antídoto hasta el momento, sigue siendo uno de los más mortales habitantes del océano. Hasta ahora, hemos presenciado 4 animales que usan veneno para cazar y defenderse. La serpiente de cascabel domina las Américas con un veneno tóxico que envía a través de sus colmillos, luego de las advertencias de su cola con cascabel. El pez piedra es un excelente cazador de emboscadas. Sus púas venenosas no los ayudan a encontrar comida, pero los protegen de posibles depredadores. Los mortales escorpiones, hallados en cualquier parte del mundo, toman a sus presas con sus pinzas para atacarlos con su aguijón en la cola y suministrar su veneno letal. Y el pulpo de anillos azules, llamado así por sus anillos azules iridiscentes que iluminan su piel antes de infligir una mordida venenosa que fácilmente podría matar a un humano. Estos son solo algunos animales que usan veneno en su arsenal. Sapo de caña. Nativos de las Américas y luego usados para controlar pestes en los campos de caña de azúcar al norte de Australia, el sapo de caña se ha convertido en otra peste debido a su rápida reproducción y falta de

Suramérica y Centroamérica. Pero ahora se encuentra por toda la región de Oceanía, el Caribe y Australia. Las hembras son considerablemente más grandes que los machos de esa especie, con una longitud promedio de 10 a 15 centímetros y una expectativa de vida de 10 a 15 años en cautiverio. Son reproductores prolíficos. Las hembras ponen miles de huevos cada vez. Su eficiencia para reproducirse los ha hecho una peste invasiva en países en donde han sido introducidos, cuando la intención era que combatieran otras pestes como el escarabajo de caña. Pero toma más que un apetito sexual voraz para que estos sapos alcancen las proporciones de una plaga. La vista es el método principal con el que los sapos de caña detectan su presa, pero también tienen un sentido del olfato agudo. Los sapos de caña se alimentan de roedores, reptiles, otros anfibios, pájaros y prácticamente todo lo que quepa en sus bocas, incluyendo plantas, comida para perros y basura casera. Gracias a su amplia dieta, los sapos prosperan. Las glándulas de veneno en su piel los hacen altamente tóxicos, matando a la mayoría de animales que se los comen, limitando el número de depredadores que mantendrían a la especie bajo control.

La piel del sapo de caña es seca y verrugosa, con crestas sobre los ojos que siguen hasta abajo del hocico. Pueden tener una tez gris, amarillenta, marrón rojiza u oliva, con diversos patrones. Una gran glándula parótida está localizada tras cada ojo, con otras más pequeñas en el lomo que producen el veneno. Hasta los renacuajos del sapo de caña son altamente tóxicos si son ingeridos. Su veneno es la defensa perfecta. En su hábitat natural, se encontrarán con depredadores como las aves de pantano, los ibis, los anguiliformes, las serpientes y las hormigas bala. No pueden evitar ser cazados o devorados, pero pueden llevar a sus atacantes a la muerte junto con ellos. Las glándulas en su piel pueden segregar una sustancia lechosa blanca llamada bufotocina, que puede matar no solo animales, sino también humanos si las ingieren. El veneno del sapo es tan tóxico que le ha permitido dominar una gran variedad de entornos, convirtiendo una solución en un problema aún mayor. Araña de tela en embudo. Infundiendo miedo en el corazón de los aracnofóbicos desde su descubrimiento, con una reputación de agresividad y probablemente el veneno de araña más tóxico, la araña de tela en embudo es una fuerza de la naturaleza, tanto en los bosques australianos como en los suburbios.

La araña de tela en embudo se alimenta habitualmente de insectos, pero en ocasiones caza pequeños reptiles y ranas. Muchas de estas especies producen un veneno mortal tanto para animales como humanos. Sin embargo, el más potente pertenece a la araña de tela en embudo de Sydney. El tamaño de la araña de tela en embudo varía entre 1,5 cm a 5 centímetros de largo y tienen un caparazón sin pelos que protege el frente de su cuerpo. Tienen largos hiladores en la parte trasera del abdomen y poseen largos colmillos que, contrario a los de la mayoría de las otras arañas, apuntan hacia abajo y no el uno hacia el otro, y los usan para inyectar su veneno. Los colmillos de las arañas de tela en embudo son tan poderosos que fácilmente pueden atravesar una uña o un zapato blando. Hacen sus madrigueras en hábitats húmedos y frescos, como debajo de rocas, troncos o en las cortezas de los árboles. Es común encontrarles en los jardines de rocalla, en los suburbios y en arbustos, pero rara vez se encuentran a campo abierto. Las madrigueras de la araña de tela en embudo tienen hilos de seda irregulares que sobresalen desde la entrada.

Estos hilos avisan a la araña cuando alguna presa se encuentra cerca y de esta forma pueden salir rápidamente de su guarida y emboscar a la desprevenida víctima.

Las hembras son más grandes en tamaño, pero los machos poseen colmillos más largos. Los machos adultos merodean durante las estaciones del año más cálidas buscando hembras para aparearse. Son atraídas por el agua, muchas veces cayendo dentro de piscinas, y pueden sobrevivir bajo el agua por varias horas, gracias a las burbujas de aire que se adhieren a sus cuerpos. Normalmente no son agresivas, pero si son amenazadas, la araña de tela en embudo se defenderá ferozmente, levantándose sobre sus patas traseras, elevando sus patas delanteras en el aire y mostrando sus colmillos antes de atacar. Habilidades gracias a su veneno especializado que solo afecta a primates. Debido al tamaño de los colmillos de estas arañas, la mordida de la araña de tela en embudo es muy dolorosa, dejando al ser mordido solo toma minutos, dependiendo del tamaño de la víctima, en sentir los síntomas rápidamente. Sin tratamiento, un humano puede morir a los 15 minutos de ser mordido. El veneno de la araña de tela en embudo contiene químicos que no afecta el sistema nervioso de otros mamíferos. Un antídoto para el veneno fue desarrollado a comienzos de los años 80, y desde ese momento, ningún humano ha fallecido por la picadura de una araña de tela en embudo. Monstruo de Gila. En el viejo oeste, los pioneros contaban historias de un gran lagarto con aliento tóxico.

Es fácil identificarlos por sus cuerpos negros con figuras en color rosa, naranja o amarillo. Usualmente los monstruos de Gila pesan más de medio kilo, pero el más pesado en ser registrado pesó más de 2 kilos. Se mueven muy lentamente, crecen hasta 60 centímetros de largo. Viven en montes bajos, deliciosos desiertos y bosques de roble, y toman refugio en madrigueras, matorrales y debajo de rocas. Adoran el agua. Son vistos frecuentemente sumergiéndose en charcos después que llueve. Los monstruos de Gila pasan el 90% de sus vidas bajo tierra, en sus madrigueras o refugios de roca. Su actividad sobre tierra depende de la temporada del año. En primavera y empezando el verano, salen en las mañanas, mientras que terminado el verano, prefieren las cálidas noches. Los coyotes y las aves rapaces son la mayor amenaza para el monstruo de Gila. Mientras que ellos son la amenaza de los huevos de varios animales y a veces pequeñas aves, mamíferos, reptiles, insectos y carroña, siempre y cuando la oportunidad se presente. Aunque caza una gran variedad de criaturas, el monstruo de Gila come esporádicamente, solo de 5 a 10 veces al año. Es por esto que cuando se alimenta, come hasta un tercio de su masa corporal. El monstruo de Gila despliega su poderoso arsenal. Su sentido del olfato es tan agudo que puede localizar y desenterrar huevos que están hasta 15 centímetros bajo tierra. Y hasta puede rastrear las marcas que deja un huevo al rodar. Una vez la presa es localizada y atrapada, es triturada hasta morir en su boca o, si es lo suficientemente pequeña, es devorada viva. Sin embargo, al cazar por comida, su búsqueda no se limita al suelo. El monstruo de Gila puede trepar árboles y cactus en su búsqueda de huevos. El monstruo de Gila produce veneno en glándulas salivales que se encuentran en la mandíbula inferior. Carecen de suficiente fuerza en sus músculos para inyectar el veneno. En cambio, el veneno es transferido de las glándulas a los dientes al masticar. Esto hace que el veneno pase de las glándulas a los dientes y luego hasta la víctima. El monstruo de Gila es uno de los pocos lagartos venenosos en el mundo.

Debido a que el monstruo de Gila toma como presa a indefensas criaturas y huevos, se cree que su veneno ha evolucionado como un mecanismo de defensa, al igual que sus colores brillantes como una advertencia de toxicidad a posibles amenazas.

cantidades de veneno. Aunque se mueven lentamente, estos lagartos pueden morder rápidamente y una vez se aferren, puede ser muy difícil que se suelten, causándole a la víctima un gran dolor. Aparte de la monstruosa apariencia de la criatura, su arsenal hace al monstruo de Gila un enemigo formidable para aquellos con quien comparte el desierto. Hormigas coloradas. Existen miles de especies de hormigas, pero solo una pequeña parte de estas especies tienen la habilidad de pinchar e inyectar veneno a sus víctimas. La más famosa de estas hormigas ha sido introducida a varios países alrededor del mundo, donde ahora son consideradas pestes peligrosas. Son fáciles de reconocer por su color rojizo y su dolorosa pinchada. A la hormiga colorada se le conoce con diferentes nombres, dependiendo en qué parte del mundo se encuentren. La hormiga colorada es considerada una especie invasiva. Se pueden reconocer por sus cuerpos negros y rojizos y su tamaño de medio centímetro.

El cuerpo consiste en tres secciones que incluyen la cabeza, el tórax y el abdomen, con tres pares de patas y un par de antenas. Muchas especies de hormigas muerden y las hormigas formicinas hasta pueden rociar ácido para irritar a sus víctimas, pero las hormigas coloradas tienen un veneno alcaloide dedicado a arder, como también mandíbulas para morder. Dentro de un hormiguero de hormigas coloradas, entre las obreras existe una variedad de tamaños, que es muy extraño entre las hormigas. Una colonia construye grandes montículos en campo abierto donde se pueden alimentar de plantas y semillas. Sin embargo, las hormigas coloradas son extremadamente agresivas y a menudo atacan pequeños animales y terminan matándolos.

Mientras otras hormigas muerden y rocían ácido en heridas, las hormigas coloradas solo muerden para sujetar a sus víctimas y luego pincharlas con veneno desde el abdomen. El pinchazo deja un doloroso ardor que se asemeja a ser quemado. La agresividad de las hormigas coloradas generalmente aleja a hormigas nativas fuera del hábitat local, dejando a la competencia con casi ningún tipo de alimento. Las hormigas coloradas construyen sus hormigueros cerca de ríos, lagunas y otras áreas con tierra húmeda. Los hormigueros normalmente están escondidos bajo objetos como rocas o troncos. Si no están cubiertos, construyen hormigueros con forma de domo con una altura de hasta casi 50 centímetros. Una colonia es fundada normalmente por un pequeño grupo de hormigas reinas y aunque solo una sobreviva, puede convertirse rápidamente en miles de hormigas.

Las reinas o las hembras reproductivas en la colonia son generalmente las más grandes entre las hormigas coloradas y tienen el único propósito de reproducirse. Los machos que se aparean con las reinas mueren inmediatamente después de copular. Otros roles dentro de la colonia incluyen a las hormigas soldados, que tienen mandíbulas más grandes y fuertes, y las obreras, cuyo trabajo es el mantenimiento del hormiguero, recolectar comida y el cuidado de huevos y larvas. Las moscas fóridas depositan sus huevos dentro del tórax de las hormigas coloradas. Mientras la hormiga muere, la larva se moverá hasta la cabeza y la mosca adulta surgirá.

Defensas salvajes. Por miles de años, los seres humanos han utilizado el veneno como una herramienta para ejecutar, asesinar y matar a sus enemigos. Las ideas de estos ataques surgieron de observar a los animales en su estado salvaje y que han evolucionado perfeccionando su veneno en batalla. La serpiente de cascabel que avisa antes de morder cuando se ve amenazada e inyecta su veneno mortal. El pez piedra, un maestro del disfraz que se defiende con sus espinas venenosas. El escorpión, que en su cola posee un aguijón venenoso que usa para cazar a su presa y para defenderse. El pulpo de anillos azules, aunque pequeño, posee el veneno suficiente para matar a 26 humanos adultos. El sapo de caña no pincha ni muerde. En su lugar, su piel está cubierta por una sustancia tóxica que, al ser devorado por un depredador, es mortal. La araña de tela en embudo se defiende con ataques agresivos. Múltiples mordidas que poseen el veneno suficiente para matar a un humano en menos de media hora. La mordida venenosa del monstruo de Gila se hizo famosa por las historias contadas por los vaqueros del viejo oeste. Y las hormigas coloradas, que dominan por completo cualquier territorio en el que crean una colonia y matan criaturas mucho más grandes que ellas. Los seres humanos nos hemos adaptado para convertirnos en la fuerza dominante en el planeta. Pero mientras hemos evolucionado intelectualmente, la evolución física de los animales les concede poderosas armas que son parte de las defensas salvajes.

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0: Hoy estoy en la isla más grande del Mediterráneo, en Sicilia. Y como pueden ver fácilmente detrás de mí, hay mucha roca volcánica. ¿Por qué? Bueno, aquí es donde bulle el volcán Etna. Sicilia se encuentra a la altura de Túnez. Catania, la segunda ciudad más grande de la isla, está situada a los pies del Etna. Tradicionalmente, en esta región fértil se cultivan cítricos. Vamos a ver si puedo ser útil para la cosecha de invierno. Ahora me encuentro en una plantación de naranjos. Tiene el aspecto de un limón, pero es una naranja. Ahora mismo me pondré a ayudar, porque lógicamente quiero ser útil. Y también llevo las botas adecuadas, demasiado grandes, pero efectivas. En Sicilia se producen cada año alrededor de 1.5 millones de toneladas de cítricos. Manfredi Grinaudi es un productor ecológico y cosecha alrededor de 100 kilos de naranjas, no solo en la provincia de Catania, sino también en otras provincias. Cuéntame, ¿qué tienen de especial las naranjas de Sicilia?
1: La especialidad de esta región es la naranja roja. El interior tiene ese color rojo intenso típico de esta zona, la zona de Catania y del Etna, porque el Etna provoca una gran variación térmica, una diferencia de temperatura entre el día y la noche que le da ese color a las naranjas.
2: Que fa sì che le arance si colorino.
0: ¿A quién le vende sus naranjas y qué significa para los agricultores aquí en la región?
1: Tenemos un canal de distribución un tanto especial. Vendemos a grupos de compra, es decir, a particulares que se reúnen para conocer el producto que están comprando, casi siempre productos orgánicos. Desde 1992 cultivamos solo de manera orgánica. Mi padre empezó con esto y mi hermano y yo lo continuamos. Realmente creemos que esto es el futuro.
0: Ahora, por supuesto, quiero darme el gusto de probar esta naranja que yo misma recolecté. Huele muy bien. Es muy jugosa y muy dulce, deliciosa. Pero ahora me quedaron bastantes residuos. Y aunque parezca increíble, aquí se maneja una idea muy innovadora de lo que se puede hacer con los desechos de naranja. Catania es más que un aeropuerto o un trampolín hacia las playas. Y en diciembre también puede hacer bastante frío. He quedado con Enrica Arena. Su empresa, Orange Fever, se encuentra en una antigua mansión en el casco antiguo.
3: Enrica, hi.
0: Encantada de conocerte. Gracias por tu tiempo.
4: Es un placer. Sígueme, te mostraré el lugar.
0: Hace unos 10 años, a Enrica y a su compañera se les ocurrió la idea de combinar dos productos.

0: productos italianos especiales, los cítricos y la moda.
1: Tomas la naranja y la pelas y lo que queda es aproximadamente el 50% del peso. Así que pensamos en una forma de convertir los residuos en un producto ecológico significativo para la industria de la moda, la celulosa. Hay toda una gama de materiales que se procesan para convertirlos en fibra de celulosa.
0: ¿Lo importante es la parte blanca?
1: La celulosa es una materia prima común. Todo aquello que no sea agua. De ahí extraemos la celulosa, que se parece un poco al papel. ¿Sí?
0: Se siente como la seda.
1: Sí, exacto.
0: Hemos visto muchas cosas aquí. ¿Esto es un top?
1: Sí, así es. Y este es un chal.
0: Ah, un chal. ¿Y cómo sienta?
1: Te queda muy bien.
0: Gracias. Orange Fever ha conseguido hacerse un nombre y abastecer a marcas de lujo y a empresas de moda de bajo costo. Y sigue habiendo potencial de desarrollo porque la materia prima está lejos de agotarse.
2: ¡Wow!
1: Esa es la Catedral de Catania y la Abadía di Santa Gata. Ahí es donde puedes ver a los turistas.
0: ¿Te inspira el lugar lindo en el que trabajas?
2: You get more inspiration then?
1: Creo que es bueno para la empresa, para nuestra visión. Y es un placer invitar a clientes y otras personas aquí y estar rodeados de tanta belleza, incluso cuando trabajas.
0: Catania es una ciudad portuaria al este de Sicilia. Muchos habitantes siguen viviendo de la pesca. No muy lejos del lugar de trabajo de Enrica se encuentra el mercado de pescado en Porta Úceda. Sin embargo, no son los mariscos los que atraen mi atención, sino el canto de dos sicilianos.
3: Buenos días.
0: ¿Cómo preparas esto?
3: Bueno, esto es alcachofa asada. Dentro lleva ajo y perejil, ¿sí? Y se come así, ¿sí? Mmm, qué bueno.
0: Mmm, delicioso. La plaza de la catedral con el elefante negro de basalto es el centro de la ciudad. Desde aquí parten las principales calles comerciales y no está lejos para ir a pie hasta el Piccolo Teatro. Ahora tengo una cita especial con un joven con quien me encontraré aquí dentro. Buenos días.
4: Buenos días.
2: My name is Zineb.
0: Me llamo Zineb.
4: Yo soy Colapesce.
0: Colapesce.
4: Mi verdadero nombre es Nicola. Luego lo abreviaron a cola y peche, por los peces, porque me gusta nadar en el mar al igual que los peces. Viajo a las profundidades del mar. Cuevas, montañas, piedras preciosas, peces maravillosos, grandes y pequeños.
0: Bien, parece que hay mucho de qué hablar aquí, pero sobre todo saber quién está detrás. Y ahora le echaré un vistazo. Hola, David.
4: Hola, un placer.
0: Hola, encantada de conocerle. Gracias por la invitación.
4: Gracias a usted.
0: Usted es un hombre muy talentoso. ¿Puede contarme más sobre su trabajo con marionetas?
4: Tuve la suerte de llegar a conocer a mis abuelos, de quienes aprendí este maravilloso arte. Ya de niño me apasionaba y di mis primeros pasos en el escenario haciendo el papel de maniante, del que mueve las marionetas.
0: La historia de Sicilia tiene mucho dramatismo y pocos pueden contar estas historias tan bien como los Fratelli Napoli, la familia de marionetistas más famosa de Catania.
4: En Sicilia, el teatro de marionetas comenzó alrededor de 1830. A partir de entonces, vivió una historia de éxito hasta el surgimiento del cine y la televisión en la década de 1960. Ahí comenzó una crisis a la que nuestra familia, sin embargo, sobrevivió gracias a la tenacidad y el compromiso de mis abuelos, de mi abuelo Natale y de mi abuela Italia, quienes no quisieron rendirse ante ese monstruo amenazante de la televisión.
0: Desde hace generaciones,

0: Los niños de Sicilia han crecido con el mundo caballeresco de la Edad Media y conocen muy bien a los héroes y heroínas de los mitos sicilianos de esa época.
1: We have here children.
0: Niños y adultos vienen aquí a ver el espectáculo.
2: Tenemos un repertorio muy amplio, desde la epopeya carolingia hasta las tragedias de Shakespeare. La próxima semana presentaremos un texto antifascista. Las marionetas hacen realmente de todo.
0: Los sicilianos tienen un vínculo especial con Mamá Etna, como llaman al volcán activo más alto de Europa. Acompaño al volcanólogo Giuseppe Salerno. Nos ponemos en marcha desde Catania con un sol radiante. Y a una altitud de 3.000 metros, la nieve nos espera en el paisaje de roca volcánica. ¿Qué le puede suceder a la gente en Catania ante una erupción volcánica y cuáles son los factores?
3: Depende del tipo de erupción. Una cosa es una erupción de muy baja altitud, donde el flujo de lava puede llegar a las ciudades. Desde hace 20 años, hemos tenido más de una erupción explosiva. Sin embargo, el efecto no es muy grave para la sociedad. La secuela es que las cenizas se esparcen por las ciudades alrededor del Etna, pero este tipo de actividad explosiva solo dura unas pocas horas.
0: Hace mucho viento, sugiero que cambiemos de lugar.
3: Bien, vamos.
0: Así veré más.
3: Bien,
0: gracias.
3: Vamos. De nada.
0: Hoy estoy viviendo una aventura helada. En medio de la fuerte nevada, vamos al Instituto Nacional de Geofísica y Vulcanología, a la sala de operaciones, donde los científicos monitorean el Etna. Es uno de los volcanes más activos del mundo, que además se muestra continuamente en erupción.
3: Este es el centro del INGB, donde monitoreamos todas las actividades de los volcanes sicilianos, no solo el Etna, sino también el volcán Stromboli. Controlamos la actividad sísmica durante las 24 horas.
0: Me mostraste los monitores, pero ¿qué hace este?
3: Es como un hospital. Utilizamos diferentes parámetros, comprobamos, segundo a segundo, la actividad y el comportamiento de los volcanes Etna y Stromboli. Todo aquí sirve para pronosticar la actividad eruptiva día a día.
0: ¿Es cierto que los sicilianos llaman al Etna Mamá Etna?
3: Sí.
0: ¿Por qué?
3: Cuando naces aquí, lo primero que ves es el Etna. Así que crecemos mirando esta enorme montaña. Entonces, es como
0: como una mamá. Para mí, Mamá Etna fue una experiencia muy fría y me alegro de volver ahora al templado mar Mediterráneo, a Palermo para ser más precisos. Ahora me espera un encuentro muy especial y para ello atravieso toda la isla hasta Palermo. La capital de Sicilia tiene casi 700.000 habitantes. Durante mucho tiempo fue considerado un bastión de la mafia siciliana hasta que una parte de la población se resistió. Giovanni Falcone y Paolo Barcellino, que pueden ver detrás de mí en la fachada, fueron dos jueces en esta isla que lucharon contra el crimen organizado. Ambos lo pagaron con sus vidas. En el casco antiguo de Palermo me encuentro con Chiara Utro del movimiento antimafia Addio Pizzo. Cada vez más comerciantes se niegan a pagar la extorsión económica que aplica la mafia. Y no lo hacen en secreto, sino visiblemente con una pegatina en las ventanas de sus tiendas. Mucha gente está fascinada con la mafia. ¿Por qué? ¿Qué crees?

0: ¿Crees que hay detrás de esa fascinación?
1: Sí, lamentablemente eso es cierto. Y ese es un gran daño que lamentablemente se inflige a quienes intentan luchar cada día contra la mafia. Esta fascinación viene muchas veces de los mitos del cine y la literatura. Basta pensar en El Padrino, por ejemplo. La mafia no tiene encanto, no es glamurosa. La mafia es violencia, es abuso de poder.
0: ¿Cuándo empezó a funcionar la asociación?
1: La asociación nació en 2004. Al principio, por casualidad, porque unos amigos, estudiantes universitarios, querían abrir un pub. Dijeron, ¿cómo vamos a hacer frente al chantajista, al mafioso que vendrá a exigirnos dinero? ¿Estamos dispuestos a pagar? La respuesta fue un rotundo no.
2: La respuesta es obviamente no.
0: Adiós Pizzo significa adiós a la extorsión económica. Chiara Utro ha estado comprometida con la iniciativa de forma voluntaria desde que estudiaba Historia del Arte. Ahora trabaja como guía turística y muestra a los turistas el otro Palermo, sin mafia. Nos encontramos con Valentina, dueña de una tienda que también se niega a pagar. Vi el logo oficial. ¿Alguna vez has tenido problemas con la mafia que venga a decirte, creo que sí vas a pagar?
3: No,
1: no hemos tenido ningún problema. También porque el logo en la tienda sirve de disuasión para frenar a estas personas. Por eso nunca tuvimos problemas. Sobre todo las nuevas generaciones que hoy abren y administran tiendas en Sicilia tienen una mentalidad diferente. Y por eso obviamente no pagan. Desafortunadamente no podemos saber cuántos están pagando. Probablemente la tasa haya bajado, pero eso no significa que debamos bajar la guardia con respecto a la mafia. Porque incluso si no chantajean a nadie, la mafia trata de hacer valer su dominio de otras formas.
0: Es impresionante cómo Valentina y muchos otros comerciantes de Sicilia se han defendido contra la mafia. En el puerto de Palermo y en el mar Mediterráneo, las tragedias ocurren casi a diario. El mar Mediterráneo es considerado una de las rutas marítimas más mortíferas del mundo. Solo en el último año, casi 1.600 personas no sobrevivieron a su huida de África o están desaparecidas. Sicilia es un puerto importante para el rescate marítimo de refugiados. El alcalde de Palermo, Leo Luca Orlando, es conocido por permitir que los barcos de ayuda humanitaria anclen en el puerto de la ciudad. No es casualidad que nuestro lugar de encuentro sea el Molti Volti, una cafetería y proyecto para la formación de jóvenes refugiados. Me gustaría saber por qué es tan abierto y apoya a Sea-Watch y a todas las personas que ayudan a la gente en el mar.
4: Debo apoyar a las personas justas que rescatan a otros seres humanos. He conferido la ciudadanía honoraria de Palermo a la tripulación del Sea-Watch, incluida Carola Rackete, y la bandera de la ciudad de Palermo ondea en el barco Sea-Watch. No se puede dejar morir a la gente en el mar.
0: Algunas personas ven la migración como un problema, pero usted tiene una perspectiva diferente.
4: En Palermo no hay inmigrantes. Quien vive en Palermo es de Palermo.
0: ¿Para usted los inmigrantes no son refugiados?
4: No son un problema porque no existen, son palermitanos. No hago ninguna distinción entre el que nació en Palermo y el que vive en Palermo. Lo siento por usted, pero desde mi punto de vista usted es palermitana. Puede irse de Palermo cuando quiera, pero si se queda es de Palermo.
0: Bien, muy sencillo.
4: Es muy sencillo. Estamos orgullosos de vivir en esta parte del mundo y creemos que el Mediterráneo no es un mar, sino un continente. No es el mar el que separa a las personas, sino un continente de agua, un continente líquido donde las personas pueden encontrarse. Entonces, cuando la gente viene a Palermo, se siente como en casa.
0: Del presente viajo ahora tierra adentro de regreso a Siracusa, siguiendo las huellas del pasado de la isla.

0: En la antigüedad, Siracusa era la ciudad más grande y rica de todo el Mediterráneo. Entonces tenía 500,000 de habitantes, casi 4 veces más que hoy. Hoy estoy en Siracusa y justo en medio está la ciudad antigua llamada Ortigia, cuya traducción viene a ser la isla de las codornices. En este rincón de la tierra se inventó, entre otras cosas, la comedia y el cristianismo de influencia europea. Ortigia forma el centro histórico de la ciudad y hoy está conectada con Siracusa por 3 puentes. No quiero perderme el casco antiguo y descubrir en la Piazza Archideme a Diana, la diosa de la casa, quien fue la protectora de Siracusa en la época griega. Justo al lado se encuentra la Catedral de Santa María de la Colonne. Toma alrededor de 1 hora viajar de Siracusa a Módica. Significativos palacios y edificios sagrados barrocos caracterizan este patrimonio de la humanidad de la UNESCO. Aquí en la hermosa y pintoresca ciudad de Módica se encuentra la fábrica de chocolate más antigua. El chocolate se prepara según el antiguo método azteca. Y para quien se pregunte cómo llegaron los granos de cacao azteca a la isla, bueno, eso tiene que ver con los españoles, que alguna vez también ocuparon esta isla. En la antica dolcería Bonaiuto he quedado para una degustación con el responsable de la empresa familiar, Francesco Ruta. La fábrica de chocolate de Módica existe desde 1880. Francesco explica el proceso de producción y lo que hace que el chocolate sea tan especial.
1: Tenemos que...
0: ¿pelarlos?
1: Hacer una pequeña selección.
0: Bien, ¿estos también?
1: Sí.
0: ¿Antes de meterlos en el horno?
1: Estos.
0: ¿Estos también? Sí. Ok. Con un buen chocolate también pude atraer a mi colega Jafar, quien ha interrumpido su viaje por el Mediterráneo y viene a verme a Sicilia.
2: ¡Hola, Zineb!
0: ¿Ya estás aquí?
2: Quería sorprenderte. Qué bueno volverte a ver. Estaba ansioso de saber todo lo que has vivido.
0: Sí, enseguida hablaremos de eso.
2: Encantado de conocerte.
1: Igualmente.
2: No quiero molestarlos, solo estaré allí.
0: Sí, tienes que probar el chocolate.
2: Será un placer.
1: Estos son granos tostados. Son casi como almendras.
0: ¿Como aquí?
1: Esta máquina pela y tritura. Abre las semillas y separa los granos de las cáscaras. Mezclamos la masa de cacao con azúcar.
0: Parece como...
1: Es granulado. Si quieres una barra de chocolate, tienes que sacudirla en el molde de esta manera. Inténtalo.
0: Muy ruidoso.
2: Veo que tienen diferentes sabores aquí. Tienen sal, mandarina, jengibre. ¿Quieres probar de limón?
0: Sí, ¿por qué no?
1: Ese es de limón. Y es del 65%.
0: Es muy crujiente.
1: 65% significa 65% de masa de cacao. El resto es azúcar.
2: ¿Sigues comiendo chocolate a diario? ¿Y este con qué es?
1: Con canela.
2: ¿Por qué sonríes?
1: Porque me encanta. El aroma me recuerda a mi abuelo.
2: Entiendo, es muy bueno, realmente bueno. Creo que ahora también es mi favorito.
0: Desde hace más de 2 años, hemos compartido nuestro viaje por el Mediterráneo con una pandemia mundial de por medio. Y aún no hemos terminado. Es hora de hacer un resumen.
2: Realmente hemos vivido muchas cosas. ¿Qué es lo que más te sorprendió?
0: En realidad, no hay nada que me haya sorprendido, porque en todas partes me sentí un poco en casa. Siempre descubrí algo que conocía, por ejemplo, de Marruecos o a veces de Alemania. Pero lo que realmente me impresionó fue que esta región del sur siempre se asociaba con el atraso en el desarrollo, pero descubrí una increíble cantidad de innovación. Eso me inspiró y es alentador.
2: Lo que más me conmovió fue que en los países donde estuvimos, las cosas se están moviendo. Están en medio de un proceso de búsqueda, diría yo, en un proceso de democratización. La gente tiene un increíble deseo de libertad. La gente tiene una increíble necesidad de reconocimiento, de valoración. Deseo que nos escuchemos mucho más, deseo que ambos lados lo consigamos y que las personas vivan como ellas desean.

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0: Traje muchas cosas, Oliva. Espinaca burgers, sopa de espinaca, filete de espinaca y helado de espinaca.
1: Oh, ¿verdad es que comes mucha espinaca, Popeye?
0: ¿Y por qué no? ¡Hace mis músculos fuertes!
1: ¿Cómo fue que tú empezaste esta dieta de espinacas, Popeye?
0: Bueno, Oliva, todo comenzó hace unos cuantos millones de años. Con mi tatarabuelo, el prehistórico Popeye. Mi prehistórico tatarabuelo no tenía novia. Cuando tatara vio la vecinita del lado, se enamoró. ¡Yay! ¡Ew! Se enamoró tremendamente. Ella era de una gran belleza, así que él le dio un gran batazo, como era la costumbre entonces. Pero había una mosca en el guiso, un bruto llamado Brutus. Y Brutus decidió enamorarla también. Ahora espera un momento prehistórico. Esa es mi novia. No tan rápido, vecino. Esa es mi chica. Es mi chica. Yo dije que es mía.
1: Un momento, chicos, un momento. ¿Por qué no resuelven esto como caballeros? ¡Peleen!
2: Sí, vamos tú y yo a pelear como salvajes normales.
0: Levanta los puños, vecino.
2: Así no, vecino, con garrote.

0: Yo primero.
1: ¿Cuándo me toca a mí?
0: Cada día no. Cuando me canse yo.
1: Suerte que soy un cabeciduro. Aguanta, vecino. Ya llegó mi turno. Ya ellos no fabrican garrotes como los de antes.
2: ¡Ayuda!
1: ¡Hey! ¡Alguien me llevó la novia!
2: ¡Ayuda! ¡Popeye!
1: ¡Al rescate! ¡Esto es humillante! ¡Yo volveré!
2: ¡Ayuda! ¡Ayuda, Popeye!
1: ¡Hey ho, dinosaura! ¡Oh, oh, out! ¡Out, out, out, out, out, out, out, out, out!
0: Algunos tipos nunca aprenden. ¡Ya basta, ya vecino!
1: ¡Ya es suficiente! ¡Insuficiente es demasiado!
0: ¿Cómo te cae esto, ojos claros?
1: ¡Pobre prehistórico Popeye! Estaba pasando por una horrible situación. No podía ni salir a buscar comida. ¡Muero de hambre! ¡Hey! Ese dinosaurio se come esas hierbas. A lo mejor esto es bueno para hombre y para bestia. Yo voy a llamar esta hierba espinaca. Porque parece espinaca.

0: Y así fue como mi tatarabuelo prehistórico inventó la espinaca.
1: ¡Déjame salir, so bruto! ¡Popeye!
0: ¡Dame acá mi novia!
2: ¿Sobre mi cadáver muerto, vecinito?
0: Si tú lo quieres así,

¿Sabes, Popeye? La idea de Garrote no es mala. Como para buscar marido.

0: Había una vez una pequeña pobre chica llamada Oliva, y un día Oliva, que hacía mejores tortas que nadie, decidió que ella debía entrar en negocios.
1: Ahora recuerda, Popeye, guía con cuidado y trae el dinero para poder comprar más harina.
2: Ok, Oliva, aquí voy yo.
0: Mientras Oliva soñaba con hacer fortuna, el vendedor se encontró su primer cliente.
2: Perdóneme usted, señorita. ¿Le interesaría comprar del famoso pastel de la tía Oliva acabadito de salir del horno?
1: Bueno, la verdad es que se ve apetitoso, hijito, pero yo no tengo ni un centavo. Ah, pero te diré lo que voy a hacer. Ah, tengo aquí una pequeña cosa que vale una fortuna.
2: ¿Qué es?
1: Oh, es una lata de espinaca. No, una lata ordinaria de espinaca, ¿entiendes? Es mágica.
0: Así que el alegre vendedor, creyendo haber hecho buen negocio, se apresuró a encontrar a Oliva.
2: Es mejor que dinero, Oliva. Es magia.
1: ¡Magia, no nines! ¡Quédate despedido!
0: Ah, pero entonces algo está...

0: extraño sucedió a la lata de espinaca.
1: ¿Eh? ¿Pero qué es esto? ¡Una mata de espinaca!
0: Y la espinaca creció y creció hasta pasar una nube.
1: Debo mirar bien esto. ¡Ajoy ahí! ¿Hay alguien en casa? ¡Yuhu!
0: Pero hombre, qué lujoso.
1: Elefantes vivirán aquí.
2: ¡Viejo fogonero! ¡Huelo la pipa de un marinero! ¡Tío! Tengo cosas más importantes que atender.
3: ¡Quítame las manos de encima, su grande mano! ¡Déjame ya! ¿Tú me oyes? ¡Suéltame ya!
2: ¡Cállate, panadera! Yo doy órdenes aquí. Ahora todos los días me vas a preparar 1000 tortas, ¿entiendes? Y todas las noches me divertirás con un poco de música.
3: Yo no sé tocar el arpa, so gigantón.
2: Pues nunca mejor para aprender.
1: ¡Oliva!
3: ¿Ah?
1: Arrúllalo con tu música y puede que se duerma ahora.
2: ¡Empieza a tocar! ¡Una y dos y tres!
3: ¡A dormir! ¡A dormir! ¡Es hora ya de la siesta! ¡Cierra los ojos! ¡Así! ¡Cierra los ojos! ¡Sueña con tortas! ¡Que come tortas! ¡Ah, no! ¡La da, la no!
2: Te voy a decir, olvidemos la música. ¿Qué tú crees? Solo haz tortas y ten la casa limpia. Ahora, perro mágico, tengo unas preguntas. Primero, hay un marinero en este castillo. ¿Dónde está?
1: ¿Qué?
2: ¿Por qué me mientes, bandido?
1: ¡Ya, Eugenio, quieto ahora mismo!
2: ¿Qué te hace sentir guapo, enano?
1: ¡Espinaca! ¡Ahora vámonos todos a la tierra!
2: ¡Espinaca, eh! Pues toma una poca, marinero. Ahora te sientes fuerte, ¿eh?
1: Ok, amigos, ahora podemos irnos de aquí.

0: cosas más grandes son más pesados caen cuando les da Popeye el marinero.
1: Cómete este fresco pastel de espinaca, Popeye.
0: Soy fuerte, al final mi espinaca es triunfal. Soy Popeye el marinero.

0: Ruinas aztecas.
1: ¡Oh, Popeye! ¡Mira las ruinas aztecas!
2: ¡Sí! Estos jóvenes punks revolvieron todo, ¿verdad?
1: ¡Oh, no, Popeye! ¡Se han vuelto viejas!
2: Debió ser gente muy pobre para dejar que el vecindario se echara a perder así.
1: ¡Oh, no, no! ¡Ellos tenían muchísimo oro!
2: ¡Oh! Derribaron los edificios

0: ayudar a buscar oro.
1: ¡Oh, no! Los antiguos aztecas tenían lindas ciudades y eran bastante ricos. Pero cuando los invasores vinieron, escondieron el oro y se fueron.
0: ¿No será que tal vez hay oro debajo de esas rocas? ¡Mira! La mascota Eugenio está diciendo que sí. Tal vez sabe leer las escrituras aztecas.
1: Él nos dirá todo si le damos a comer una orquídea.
0: ¡Qué suerte! Esta es la tierra de las orquídeas, Olivia. ¿Qué te parece, Eugenio? ¿Nos puedes llevar hasta el oro?
1: ¡Bueno! ¡Vamos por el oro!
2: Toda mi vida he buscado ese oro. Nadie lo tomará, excepto yo. ¿Pero qué clase de perro es ese? Come orquídeas. ¡Lee! Ya sé lo que voy a hacer. Me robaré a ese perro.
0: Eugenio ya paró de pensar, Olivia. Cree que piensa mejor de cabeza. Solo espero que no se le olvide lo del oro. ¡Se desapareció!
2: ¡Ven acá, ven acá!
0: ¡Oye, devuélvemelo!
2: ¡Sí, lo haré! ¡Claro que sí lo haré!
1: ¡Oh, Popeye! ¡Tiene Eugenio!
0: ¡No sé! ¡Uy!
2: ¡Ay, me encanta que me sigan las chicas!
1: ¡Él no podrá esconderse de mí!
0: ¡Olivia! ¿Dónde estás?
1: ¡Auxilio!
0: ¡Oye, cómo bajo hasta allá!
2: ¡Así, señor! ¡Cuidado con el primer piso, amigo! ¡Es bastante grande! Oye, ¿te gustan las orquídeas que te doy, pequeño? Eres un perro muy raro, amigo. ¿Te enojaste conmigo? Tú no eres un perro. ¿Qué está pasando? Estás enflacando. ¡Oye, te desvaneciste! Y yo que tenía tantos planes para él... ¡El oro! Debo seguir a ese marinero.
1: ¡Ay! ¿Cómo vamos a salir de aquí?
0: No te preocupes. Confía en mí. Pero cómo me gustaría que Eugenio estuviera aquí para ayudarnos.
1: ¡Ay! ¡Mira! ¡Unos ojos flotando! ¡Ay, Popeye! ¡Abrázame!
0: ¡Es mi pequeño amigo! ¡Volvió de la cuarta dimensión! ¿Nos puedes sacar de aquí, amigo? ¡Sí puedes! ¡Bien! ¡El oro! ¡Dice que ya estamos cerca!
1: ¡Qué bueno! ¡Vamos por el oro!
0: ¡Eugenio dice que nos acercamos! ¡Mira esa gran puerta! ¡Ahí debe ser!
2: ¡Sí, señor! ¡Allí es! ¡Y mi oro no lo voy a compartir con nadie! Ahora puede irse preparando para morir, señor. Y usted será tratada como una princesa.
1: ¿Como una princesa azteca real?
2: Sí, señorita, se lo prometo. Empujaremos la gran rueda. Y cuando ruede hacia abajo, usted será sacrificada como una princesa de verdad.
0: ¡Eugenio! ¡Eugenio! ¡Dame mis espinacas!
2: El pequeño no hará ya más trucos, señor. ¡Yo lo tengo!
1: Bueno, no conseguí el tesoro, pero conseguí algo mucho mejor. ¡Mi marinero!
0: ¡Yoko!

0: saber jugar al ping-pong.
1: Y a mí también me encanta jugar al ping-pong, Olivia.
2: ¡Ping-pong, juega y no hables más!
0: Oigan, muchachos, aquel que gane el juego recibirá un beso mío y una porción extra del almuerzo.
1: ¿Mm? Ahora prepárate, gordo.
2: Deja ya de llamarme gordo, camarón.
1: Bien, gordito.

0: ¡Adiós, marinerito!
1: Bien, gordo, ahora es mi turno.
0: ¡Qué malo!
1: Ya
0: está bueno, usaré mi bola de tirabuzón.
2: ¡Oh, Popeye, fallaste!
1: Esto me da una magnífica idea. Usaré este lindo huevo para el juego.
2: ¡Deprisa, muchachos!
1: Allá va eso, Casanova.
0: Y ahora probaré mi tiro penetrante.
1: El gordito no puede ganarme, porque si me veo apurado, puedo recurrir a las espinacas, Olivia.
0: Todo es válido en la guerra y en el amor. Un par de frijoles saltarines resolverán este asunto. ¡Terminamos este juego!
1: Aguarda un minuto, Olivia, mientras termino este asunto.
0: ¡Viva este juego! ¡Sí!
2: ¡Oh, Popeye! ¡Fallaste de nuevo!
0: Te lo juro, muñeca, me estás volviendo loco.
2: ¡Oh, bruto! ¡No seas tonto! ¡Sigue jugando!

0: ¿Dónde se habrá metido?
1: Ahora un trabajito oculto. Ustedes saben que yo siempre gano en estas historias.
0: ¡Vamos a jugar! Y a esto le llamo yo mi salida inglesa.
1: Esto se está volviendo monótono.
0: ¿Y qué tal un besito a cuenta, eh?
1: Nada de besitos a cuenta, porque yo ganaré. Ya, ya, ya, ya, ya.
0: Yo soy inteligente y ganaré a Olivia. Adelante.
2: No me apures.
1: Pero Olivia, ¿a qué esperas?
2: Pero Popeye, fallaste de nuevo.
1: Este explosivo se encargará de él.
0: Este camarón marino resulta irritante.
1: ¡Ey, Gordiflón, sirve!
0: ¡Gordiflón, eh! ¡Ahora verás!
1: Diablos, yo creí que se llevaría una sorpresa con esto.
0: ¡Vamos, tonto! ¡Toma tu sopa!

0: Popeye, no hay más que problemas en el mundo.
1: Iré a ver quién es, Olivia. Pues es un telegrama del Rey Bloso. Problemas ven enseguida, Rey Bloso. ¡Que el diablo me lleve!
0: Espinaquia, 2 millas. ¿Qué clase de problemas tendrá el Rey Bloso ahora, Popeye?
1: No tengo idea, Olivia. Pero somos sus amigos y tenemos que ir en su ayuda. ¡Hola, Rey Bloso! ¿Qué le pasa?
2: ¿Pero no te has dado cuenta?
1: ¿Cuenta de qué?
2: ¡Espinaquia ha sido invadida! ¡Hay cohetes por todas partes!
1: ¡Por todos los diablos!
0: ¡Auxilio, Popeye! ¡Auxilio, Popeye!
1: Ya he visto bastante. Vamos a ir al fondo de esto. ¡Taxi! ¡Que el diablo me lleve! Veamos para dónde nos lleva. Entrada a la ciudad de los cohetes. Reducir velocidad a 2000 kilómetros por hora.
2: No sabía de esta ciudad de los cohetes. Debe ser una nueva parcelación.
0: ¡Mira, Popeye! ¡Toda una ciudad de cohetes!
1: Seguramente encontraremos aquí a los jefes.
0: Bien, ahí está su trono.
1: ¡Ey! ¿Dónde están todos?
3: ¡Bienvenidos a la ciudad de los cohetes! Aquí, mis amigos. Nosotros viajamos muy deprisa. Yo soy el jefe de la ciudad de los cohetes.
1: Él no sabe quiénes somos. Nos gustaría visitar su ciudad, señor jefe.
3: Permítanme presentarles a mi vicecohete, quien los acompañará.
4: La primera parada será para ver el concurso anual de cohetes que se está efectuando en estos momentos.
5: Y la ganadora es Miss ICBMO.
4: Es costumbre de la ganadora besar a los visitantes.
1: ¡Oh, diablo!
0: Que tenga mucho cuidado porque yo la pongo en órbita.
2: Olivia, por favor, estate quieta.
4: Vamos, señores, que continuemos el viaje. Hay mucho más que ver. Esta es nuestra última parada. La plataforma de lanzamiento desde donde lanzaremos nuestro ataque final contra Espinaquia.
2: ¿Oh, sí? Yo soy el Rey Bloso y ustedes no pueden atacarnos sin pasar por los apropiados canales diplomáticos.
4: ¡Rey Bloso! ¡Guardián! ¡Derreten a este!
1: ¡Eso le pasa por hablador!
3: ¡Estamos listos para invadir a Espinaquia!
1: ¡No pueden hacer eso!
3: ¡Nosotros necesitamos las espinacas para vivir por el hierro que contienen! ¡Y toda la espinaca que nos queda en la ciudad está en esta lata!
1: ¡Pelota de metal! ¡La espinaca es demasiado buena para ustedes!
3: ¡Y ahora para la invasión, sí!
0: ¡Mira, Popeye! ¡Dejó la puerta de la casa abierta!
1: ¡Ay! ¡No puedo alcanzarla!
0: ¡Déjame a mí!
1: Lo único que detiene a un cohete es un anticohete. ¡Allá voy! ¡Se acabó tu invasión, jefecito!
3: Necesito espinacas. Siento lo de la invasión. Necesitamos espinacas para vivir.
1: Mira, todavía queda un poco de la espinaca de ustedes.
3: ¡Salvaste mi vida, Popeye! ¿Cómo podré nunca pagarte?
1: Prométeme que ya no habrá más invasiones y les enseñaré cómo cultivar las espinacas.
3: ¡Trato hecho!
1: Si ves un cohete, me llamas.

0: Y ahora me voy a ver yo a mi novia.
1: ¡Maldita cámara! ¡Huyó con las cámaras! ¡Sin atubio! ¡Atubio! ¡Fuera!
0: ¡Ey! Esta cámara será un magnífico regalo para Olivia.
1: Ahora nunca veré mi foto en la publicación de moda.
0: ¡Es un caramelito!
1: ¡Fuera!
0: ¡Traigo un buen regalo!
1: ¡Oh! En ese caso, puedes entrar.
0: Oh, ¿qué haces, Olivia? ¿Los ejercicios de televisión? Te traje unas flores.
1: ¡Oh! ¡Dame!
0: Y te traje una cámara.
1: ¡Yo odio las cámaras!
0: Pero yo puedo hacerte unas fotos.
1: ¿De veras? Bien, hazme una foto enseguida.
0: No sé si tendrá película.
1: ¿Por qué no la abres para ver, tonto?
0: Sí, tiene película.
1: ¡Pues dispara!
0: Un minuto.
1: ¡Dispara! ¡Vamos, dispara!
0: Tengo que cargarla. Curva peligrosa.
1: ¡Vamos, dispara!
0: Bien, bien.
1: ¡Oh, no voy a estar así todo el día!
0: ¡Un minuto! Está bien, ¿dónde tú estás?
1: ¡Aquí, tonto!
0: ¿Dónde?
1: ¡Aquí debajo!
0: ¡Oh, qué gracioso! Pareces una pulga en la alfombra.
1: ¡Oh, vaya un fotógrafo! ¡Eres un aprendiz! ¡Fuera! ¡Oh, devuélveme esa cámara que es mía! ¡Vamos, devuélvemela!
2: Ya lo oíste, devuélvesela.
1: ¡Oh, yo odio las cámaras! ¡Las odio, las odio! ¿Nadie va a tomarme una foto?
2: Yo lo haré. Yo lo dije primero.
0: Yo lo dije primero.
1: Déjense de pelear y gritar y empiecen a tomar fotografía.
2: Bien, está bien, Olivia. Ah, la tengo.
0: Yo la tengo.
1: Oh, la rompieron. Y lárguense y no regresen hasta que aprendan a tomar fotografías.
2: Yo primero.
0: La idea fue mía.
2: Yo tomaré la foto de Olivia.
0: ¿Quién dice?
1: ¿Por qué esa gritería? ¡Oh! Bien, los dos pueden tomarme la foto. Mis dos perfiles son buenos.
2: Está bien, lista.
0: En pose, por favor.
1: ¡Odio las cámaras! ¡Odio a Bruto! ¡Odio a Popeye!
2: Él lo hizo.
0: Él lo hizo.
1: ¡Marchen! ¡Odio a los aprendices!
2: ¡Lo estropeaste todo!
0: ¡Yo llegué primero! ¡Aguarda! ¿Esa era Alicia Lagoon?
2: Sí, y va a hacerle una fotografía a Olivia.
0: Es más inteligente que nosotros.
1: ¡Apúrate! ¡Oh, ya estás terminando, Alicia! ¡Oh! ¡Es encantador! Y mejor que la foto de Popeye o de Brutus. Ahora podré salir en la publicación de moda. ¡Oh! ¡Qué mujer más bella!
2: ¡Qué cosa más estrafalaria!
0: ¡Sí, que da risa!
1: ¡Basta! ¡Desgraciado! ¡Desgraciado!
2: Yo no soy desgraciado, yo soy agraciado.
0: Y yo también, muy agraciado.
2: ¡Voy

0: esto refrescante?
1: Sí, y un descanso también.
0: ¡Oh, Popeye! ¡El radio se fue por la borda!
1: ¡Wow! ¡Oh! Parece que todo se fue por la borda, Olivia.
0: ¡Pero Popeye! ¡Todo no se cae por la borda al mismo tiempo!
1: Yo iré a ver qué ha pasado. Quisiera saber dónde están esas cosas que no las veo por ninguna parte.

0: ¿En qué puedo servirle, amigo? Dígame.
1: Pues quiero un motor.
0: ¿Un motor?
1: Tanque de combustible.
0: ¿Un tanque?
1: Parabrisas.
0: ¿Parabrisas?
1: Cojines.
0: ¿Cojines?
1: Timón.
0: ¿Timón?
1: Ancla.
0: Ancla. Son 500 pesos por todo, amigo. ¿No es barato?
1: Bien, aquí tiene. ¡Wow! 500 pesos. Esta vez tendremos los ojos bien abiertos, Olivia.
2: De acuerdo, pero ¿qué es lo que buscamos? ¡Popeye! ¡Popeye! ¡Mira! ¡Mira!
1: Muy bien, Olivia. Atrapamos al pirata con las manos en la masa. ¿Eh? ¡Oh, diablos!
2: ¡Nos han robado de nuevo, Popeye!
1: Este pirata no va a ser un tonto de mí. Verás, verás cómo lo descubro.
0: ¡Oh, un buen cliente que regresa por más cosas!
1: Sí, deme un motor.
0: ¿Un motor?
1: Tanque.
0: Tanque.
1: Parabrisas.
0: Parabrisas.
1: Cojines.
0: Cojines.
1: Timón.
0: Timón.
1: Y esta vez deme un equipo para bucear.
0: Son 800 pesos por todo, mi amigo.
1: ¡Guau! Este pirata submarino me está costando una fortuna. Bien, ¿qué te parece, Olivia?
2: ¡Ah, oh, Popeye!
1: Descuida, Olivia. Yo solo quiero que vuelva ese pirata.
2: ¡Popeye! ¡Popeye!
1: ¡Esta es mi oportunidad!

0: en Popeye?
1: ¡Mira, Olivia! ¡Allí va! ¡No se me escapará ahora, Olivia! ¡Oye, tú! ¡Oh, con qué eres tú, eh! ¡Ese es mi motor!
2: ¡No te molestes! ¡Yo te lo voy a devolver!
0: ¡No le dejes de

0: oye.
1: ¡Adiós! ¡Adiós, marinero!
0: ¡Vuelve aquí y pelea como un hombre! ¡Sos un pirata! ¡Eso es lo que eres! ¡No tienes que parar este bote!
1: ¡Baja!
0: ¡Ay, Popeye! ¡Auxilio, Popeye!

0: la devolveré enseguida.
1: ¡Auxilio!
0: Esto es pesca de altura.
1: ¡Apura, Popeye, apura!
0: ¡Guau! ¡Cuidado abajo!
1: ¡Popeye, el bote se hunde!
2: ¡Oh! ¡Auxilio! ¡Me ahogo, ahogo! ¡Ah! ¡Me ahogo!
1: ¡Ay, Popeye, esto es magnífico! ¡Yuhu!
3: Me da mucha fuerza comer espinacas, Popeye el marino soy.

0: ten piedad, Oliva. He trabajado 3 días y sus noches sin dormir. Necesito paz y tranquilidad.
1: Pues ya verás qué sucede, Popeye. Realmente tengo que salir y arreglarme el pelo. Y entonces, presta atención.
0: No, Oliva. No voy a cuidarte la sobrinita. No te digo. Yo necesito mi sueño. No. No. No.
2: Casi no puedo ni abrir los ojos.
3: Oh. Entre.
0: Mira tú, te voy a coger, mis...
1: ¡Popeye!
0: Oh, parece que va a ser uno de esos días.
1: Si no te despiertas, te pondré a dormir.
0: Oh, no, Oliva.
1: Quiero que te hagas cargo de la pequeña Diesel en lo que voy a embellecerme.
0: Pero, Oliva, tú no tienes que ir al salón de belleza.
1: Ah, sí que tengo. Así es que voy. Hoy hay un especial.
0: Ok, Oliva. Yo cuidaré a la pequeña Diesel por ti. Yo tengo una idea. ¿Qué tú crees de tomarnos una siestecita en lo que tía Oliva regresa?
3: No, léeme tú algo a mí.
0: ¡Ah! Érase una vez que había una bruja muy fea.
3: ¿Cuál bruja?
0: ¿Cómo sé yo cuál bruja? Y esta bruja muy fea vivía en un castillo en el bosque. Era helado, helado el bosque. Pero de pronto, ¡guau! ¡Se calentó!
3: ¿Qué le pasó a la bruja, tío Popeye?
0: No estoy seguro, pero creo que alguien trató de quemarla en el bosque. Tal vez si yo durmiera un poquito podría soñar un buen final para esta historia.
3: No, quiero jugar a caballo.
0: Ok, ok. Tú y yo jugaremos a caballo. ¿No crees que tu caballo debe tomar un descanso?
3: Calla, caballo. No sabes que los caballos no hablan.
0: ¡No! Oh. Oh. A dormir un poquito. Transo por un poquitín.

0: ¿Qué imaginación tienen los niños? Lo único que no ha hecho es marcarme. ¡Au! ¡Deja ya, Diesel!
1: ¡Qué bobo! ¡Te lo dije! ¡Caballos no hablan!
0: ¡Las cosas han llegado hasta donde pueden llegar! ¡Con oliva o sin oliva!

0: veces pide a tío Popeye, pues yo cambio todos los nombres en las latas.
1: Dame mi espinaca.
0: Me la comí, ¿ves? Tío Popeye, ¿qué me hago yo?
1: Ya lo sabrás. Digo, yo lo sabré.
0: Jugamos a los vestidos. He pagado 17.50 por este precioso peinado.
1: Oh, hola, Oliva. Estoy cuidando muy bien a la pequeña Diesel por ti.
0: ¡Oh, gusano! ¡17.50 se van! ¿Estás deliberadamente tratando de mortificarme?
1: ¡Oliva, espera! Al menos ahora echaré un sueñito.
0: Popeye, Diesel quería venir a jugar contigo. Ella dice que eres el gran compañero.
1: ¡Oh, no!
0: ¡Oh, se necesita nervio! Mi sobrinita viene aquí a jugar con él y él se echa a dormir. Popeye perdido, espinaca comido, pobre Popeye marinero.

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0: Érase una vez el hombre. Los valles fértiles.
1: Los hielos se van retirando y la vegetación empieza a invadir las regiones liberadas. Los grandes animales abandonan los valles.

Los métodos se modernizan.

0: Vaya, vaya, es una buena idea.
1: Así empezó la agricultura motorizada. Los siglos pasan y la edad media de la piedra tallada o mesolítico cede su lugar al neolítico. La edad de la piedra pulimentada.

0: fechas. Si los vídeos se acordarán. Todo empieza a acercarse y las casas aumentan y se agrupan.
1: ¿Pero qué pasa? ¿Me vais a volver loco? Esta velocidad no hay quien la aguante. El mecanismo debe haberse descompuesto. ¡Para!
2: ¡Ay! Menos mal.

Mientras Europa vive aún su prehistoria, cuando en Karnak, Bretaña y en tantos otros lugares se erigen megalitos, civilizaciones más avanzadas iluminan el Oriente Medio, en África y Asia. Remontemos el curso de los siglos, 5.000 años antes de Cristo. Mesopotamia, donde florecen importantes ciudades. Jarmo, en Irak. Jericó, en Palestina. Shatal Hayú, en Turquía. Su cultura es superior y la fundición y aleación de los metales se practica ya. Sobre todo en las riberas de los grandes ríos es donde se desarrollan las primeras civilizaciones. Junto al Indo, Mohenjo-Daro.

qué largo es este camino. Qué largo, qué largo. ¿Veis que no se va a acabar nunca? Oh, al fin hemos llegado. Pero valía la pena. Seguramente no lo vais a creer, amigos míos, pero mis ojos han visto maravillas. La ciudad de Mohenjo-Daro, rodeada de murallas increíblemente altas.

Casas confortables, algunas de dos pisos, bordean las largas avenidas. Las mujeres llevan en la garganta espléndidos collares y aros en los tobillos. Todo esto está cubierto de betún. Sí, era eso, betún caliente.

0: No está mal, ¿eh? Y he visto también un caballo con ruedas. Sí, sí, con ruedas.
1: Un caballo con ruedas. ¿Aros en los tobillos? Sí. Y collares en la garganta.
2: Nosotros te creemos, maestro, y nos gustaría recorrer el mundo contigo.
0: Mañana partiremos hacia otros países, en esa dirección.
3: Los locos se van.

La calma ha vuelto y las gentes emprenden trabajos de irrigación. No hay desgraciadamente ningún acuerdo entre los distintos grupos. Cada uno trabaja para sí. La primera escritura del hombre, los pictogramas. El maestro la utiliza para grabar en sus tablillas de barro la historia de ese gran cataclismo que quizás se llame más tarde el diluvio universal. Y el desastre se repetirá una y otra vez.

0: Amigos, trabajemos juntos. Hay que comunicar los canales, construir diques, prevenir el desbordamiento del río. Tenemos que trabajar todos unidos.
1: Todos unidos, eso va contra las costumbres.
2: ¿Por qué discutir? De todas formas, no creo que los canales sirvan para nada.
3: Pero bueno, ¿y ese tipo por qué se mete?
1: Pero bueno, ¿y tú por qué te metes? Ocúpate de tus asuntos, si no...
0: ¿Si no?
3: ¿Qué?
1: Si no, vamos a perder el tiempo discutiendo mientras el trabajo espera.

0: Fíjate, pobre gente, tantos esfuerzos para nada.
1: ¡Ay! ¡Que viene, que viene, que viene!
2: Muy bien, dinos lo que tenemos que hacer ahora.
0: Con mucho gusto. Vamos a trabajar en común. Haremos canales muy profundos unidos entre sí por donde el agua podrá circular. Después construiremos grandes diques y así cuando venga la riada.
3: Los primeros trabajos colectivos. Grupos diferentes unidos en una tarea común. El alba de la sociedad civilizada y ya...
2: ¡Vamos, daos prisa, atajo de holgazanes! ¡Y vosotros, eso no avanza! ¿Quieres sabértelas conmigo?

0: y acerca la riada. Poneos a salvo. Ahí llega. ¿Quién quiere seguirme? ¡Yo! Y yo me meteré allí. Van a ver quién es el más fuerte.
1: El río, dominado, aporta la fertilidad, la prosperidad, la paz. Pero es demasiado hermoso para que dure.
0: ¡Yo soy el más fuerte! ¡Ja, ja, ja!

Y eso va a continuar durante siglos y siglos. Más tarde, a lo largo del Nilo, 2700 años antes de nuestra era.

gran ceremonial, el faraón viene al río para ordenar la subida de las aguas, ya que, según los cálculos de su sacerdote, astrólogo y sabio, el acontecimiento no tardará en producirse. Y el río obedece. Bienhechor invade los campos fertilizándolos. Los campesinos, con fervor, van hacia la pirámide.

¡Ese gordo quiere pegarme!

las alta, muy bien. Ya está, faraón, tan alta como...

300.000 bloques de piedra, algunas pesan 2 toneladas, sin medios de elevación, sin andamiajes y sin poleas. Un penal para más de 100.000 hombres. El faraón desaparecerá y con él su desmedido sueño. Junto al Nilo, siglos y dinastías van a sucederse. 1.300 años antes de nuestra era, reinará Ramsés II, el rey sol del Nilo.

0: Lo conseguiré, emplearé el tiempo que sea, pero lo conseguiré.
1: ¿Pero no crees que este es mi sitio?
0: ¡Lo conseguiré! ¡Lo conseguiré!

0: La cosecha ha sido buena. Todo iría bien si no fuera por los recaudadores de impuestos.
1: A ver, acércate. ¿Y esto qué es? ¡Acabemos! ¡Esto para ti!
2: ¡No, no! ¡Por piedad! ¡Por favor!
3: ¡Claro, ya lo verás!
1: Intentabas defraudar al fisco. ¡Vamos, el látigo!

0: Los últimos juegos para el esplendor de los faraones. Fijaos qué grande soy. A través de los siglos se producirán la invasión de los hicsos, los combates con los hititas y más desventuras aún. Pero cuando al cabo de los años, en el 30 de nuestra era, Cleopatra prefiere suicidarse antes que sufrir la ley de Augusto, se cerrarán 30 siglos de historia, el mayor periodo histórico jamás conocido. 1250 antes de nuestra era, Ramsés II reina desde hace 40 años.
1: Mi pueblo vive en la esclavitud. Es tratado de forma indigna. Les son reservados los más duros trabajos. Escucha, faraón, deja partir a mi pueblo. ¿Quieres atraer sobre los tuyos la cólera de Yahvé? ¿Quieres que un sinnúmero de plagas se abata sobre el pueblo de Egipto? Hazme caso, faraón.
0: Es preciso que el faraón deje...

0: partir a los hebreos para que ellos puedan cumplir su destino. Seguir su emigración hacia la tierra prometida. Un día... Pero todo está dicho, o casi. Es fácil evocar algunas historias conocidas. Jericó.
1: ¡Tocad siete veces y las murallas se derrumbarán!

0: David y Goliat. ¡Valor, pueblo mío! ¡Se necesitan voluntarios! El que venza a ese gigantón obtendrá la mano de mi hija. ¿Qué decís?
1: ¡Esperad! ¡Vais a ver!

0: juicio de Salomón.
1: De acuerdo, partidlo.
2: No, no, no, que se lo quede.
3: Es tuyo, ahora lo sé. En cuanto a ti, mala mujer, vas a saber.
0: El templo de Salomón.

más o menos, todo está dicho. Por primera vez, los hombres oirán decir, no matarás, no codiciarás los bienes ajenos. Por primera vez, oirán hablar de un Dios único. Siglos más tarde, de esta religión, nacerá el cristianismo que cambiará el destino del mundo. Y después, el Islam.

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0: Hola. ¿Qué es lo que pasa?
1: Ponga las manos donde pueda verlas.
0: ¡Ey! La otra mano sobre la nuca.
2: No van a esposarme.
0: Así que no voy a esposarlo, ¿eh?
2: Juro que se arrepentirán.
0: He oído eso muchas veces.
2: Pero yo sí lo cumpliré.
3: Oiga, ¿usted cree que las calles son un campo de batalla? Tuvo suerte que no tuviéramos que llamar a una ambulancia.
0: Dile sus derechos.
2: ¿Derechos? Conozco mis derechos.
3: Sí, pero al parecer no conoce los derechos de los demás.
1: Los Ángeles 15-7 Mary 4, envíe un 11-85 a recoger un auto y una unidad 11-48.
0: ¿Sabes lo que quiere?
3: Quiere que llamemos a su abogado.
0: Él puede hacerlo después de que se lo lleven.
3: Pero no hay que permitírselo, creo que es la clase de hombre capaz de hacer cualquier cosa con tal de escapar.

protagonizada por Larry Wilcox como John Baker. Y Eric Estrada como Bunch. Con ellos, Robert Pine.

0: Oye, Poncho, entreguemos de una vez estos informes. Tengo que hacer una llamada importante.
1: Adelántate, yo iré después.
0: Poncho,
1: tengo que ir al departamento de personal, de veras.
0: He oído eso muchas veces.
1: Escucha, yo también tengo mis derechos. Hola, cariño. ¿Cómo está mi chica favorita?
2: Horrible.
1: Vamos, mami, todos lo saben aquí. Eres mi favorita.
2: Solo cuando necesitas algo.
1: Tú fuiste quien me llamó. Yo iba camino a tu oficina.
2: Te sacaré de problemas. Mira, firma aquí, justo aquí.

0: Dueña.
1: ¿Cuándo vas a decidirte a darme una cita, mami, eh?
0: ¿Cuándo vas a dejar de burlarte de las mujeres? Punch, he pensado concedértela, solo para ver la expresión de tu rostro.
1: De acuerdo, querida. Este viernes a las 8.
0: ¿En serio?
1: No, es que es cumpleaños de Johnny.
0: Y yo soy su regalo de cumpleaños.
1: No, yo me refería a que...
0: Le harás una fiesta.
1: Qué bien. ¿Cómo lo sabes?
0: Soy clarividente.
1: Muy bien, ¿pero qué clase de fiesta?
0: Una fiesta de sorpresa.
1: Acertaste, así que no digas nada, pero empieza la colecta, ¿eh?
0: Sorpresa, ni siquiera tengo $5.
1: Sorpresa, costará 10. Pero sin ti no será una fiesta, mami.
0: Veme mañana.
1: A tus órdenes. John, ¿dónde estabas? Creí que...
2: Sí, lo sé, creíste que estaba aquí haciendo el informe, ¿verdad?
1: Y no, ¿eh?
2: Oye, estaba hablando con el sargento Kittrer acerca de tu carrera. Creo que lo convencí de que serías mejor oficial si adquirieras mayor experiencia haciendo el informe. Mira, esto aquí es un 555, este es un 202 y este extraño objeto es un lápiz. Ahora, te veré por la mañana, ¿de acuerdo?

0: Hay lugar para otros dos.
1: Ya tenemos aquí más de 30 minutos. Cualquiera podría vernos y dar aviso a la policía. No insistamos. Es mejor dar ese golpe y correr.
0: De acuerdo.

0: Hey John, hice algunos planes para el próximo viernes. Estás libre, ¿verdad?
1: ¿Te refieres a este viernes?
0: No, me refiero al viernes del año que viene.
1: No creo que pueda, tengo una cita.
0: Escucha, puedes decirle a tu chica que podríamos hacer una doble cita para el sábado. El viernes es para nosotros, ¿de acuerdo?
1: ¿Acaso tienes algo en mente que yo deba saber?
0: No, solo que creo que debemos conocernos mejor. Pasar más tiempo juntos.
1: Pasamos 40 horas a la semana y tiempo extra conociéndonos mejor. Si llego a conocerte mejor, creo que te asesino.
2: Hay algunas reses en el Golden State a la altura de Calgrove. Repito, hay unas reses en el Golden State a la altura de Calgrove.
1: Los Ángeles 15-7, Medi 3, ya escuchamos. Nos dirigimos al sur de Broadway.

0: señores. Adelante. Adelante, avancen.
1: Vamos, sigan.
0: Adelante,
1: sigan.
0: Adelante.
1: No se detengan.
0: Avancen.
2: Hola.
3: Hola.
2: ¿Perdió muchas?
3: Desde luego, pero me llevaría todo el día a saber cuántas fueron. Miren eso, cortaron el alambre y metieron un camión al campo. ¿Cómo es que nadie pudo notarlo? Tomaría varias horas arrear tantas vacas.
4: Mira, John, usaron motocicletas.
2: Son dos, hay dos dibujos de neumáticos.
3: ¿Son de motocicletas?
2: Sí. Disculpe.
3: ¿Qué sucederá en el mundo cuando empiecen a usar motocicletas para robar ganado?
2: Oye, ¿qué te parecería ir a una fiesta?
4: Me encantaría.
2: Entonces dame $10 sin que John se dé cuenta.
4: ¿Él no está invitado?
2: Claro que sí, pero él no lo sabe.
4: Aquí está.

0: Hola.
1: Ah, buenos días, preciosa.
0: ¿Hice algo malo?
1: Se pasó una luz amarilla en la calle roja.
0: ¿Calle roja? No la conozco.
2: No existe la calle roja, señorita. Se pasó una luz roja en la calle amarilla.
1: Eso fue lo que dije.
2: No, Ponch, lo dijiste al contrario.
1: Oh.
2: ¿Quiere venir conmigo, por favor, señorita? Muéstreme su permiso de conducir.
3: Disculpe, soy su tío. Quizá pueda ayudar en algo.
0: Aquí está.
3: Todo que es hermoso aquí en California. Aquí está.
2: ¿Quiere sacarlo, por favor?
3: Está en el bolsillo de su amigo. Qué bien.
2: ¿Cómo lo hace?
3: Ah, no es difícil, créame. Es nuestro trabajo.
2: Uh-huh. Oh.
3: ¿Ah? Aquí hay algo interesante. Yo la recogeré. Y ahora, oficial, ¿qué hora es? Siempre llevo dos. Aquí está. Veamos. Ahora es el asistente de un mago. Son $6 de inscripción. Olvídelo, estaba bromeando.
2: Señorita, ¿quiere firmar esto, por favor?
0: Oh, no, es necesario.
2: Sí, es muy necesario.
0: ¿Tiene una pluma?
3: Hop. Aquí está.
2: Hop. Use la mía, por lo menos sé que no desaparecerá la tinta.
3: Mi tarjeta.
2: Gracias.
4: El gran Marvelo. Hey, John, es mago, ¿lo notas?
2: Claro.
0: Es usted muy serio. Queríamos alegrarle la vida.
2: Se lo agradezco. Yo solo trato de alargar la de ustedes. Aquí tiene.
0: Perdón, pero...
4: No, así está bien. Pague la infracción. Adiós.
3: Adiós. Espero en el auto.
0: Está bien.

0: ¿Puedo hablar contigo?
1: Sí, hazlo.
0: ¿No te gustaría ir a una fiesta?
1: Poncharello, invita a tus amigos a las fiestas.
0: Tú eres mi amigo.
1: Sí, pero tú eres mío.
0: En fin, la fiesta es para John. Es su cumpleaños, es sorpresa, pero todos están contribuyendo.
1: No me parece mala idea. De acuerdo, haré una cosa. Llevaré legumbres de mi jardín. ¿Qué te parece?
0: Grandioso, muy buena idea. Pero lleva $10 de vegetales, porque es lo que todos están dando.
1: ¿$10 de vegetales? Oh, la entrada, $10.
2: Sargento, lamento llegar tarde, pero tuve que hacer el informe yo solo.
0: ¡Hey! ¡Me hubieras llamado, John!
1: Sí, Gitter. Sí, claro que sí. Están aquí conmigo. No nos ha llegado ningún citatorio. Ajá, de acuerdo. Adiós. Era la oficina del fiscal Ambrose, el hombre que detuvieron ayer. Solicitó un juicio inmediato y se lo concedieron. División 65 dentro de 30 minutos.
3: De acuerdo, iremos.
1: Está bien. Está bien, Poncharello. Aquí están tus $10. Debería solicitar un recibo.
0: Gracias, sargento.
1: Gracias.
0: Después de aumentar la velocidad al perseguirlo dentro de los pasillos del estacionamiento, el vehículo se estrelló contra otro que estaba estacionado. Después de un pequeño altercado, el sospechoso fue llevado bajo custodia.
4: ¿Quiere decir que el señor Ambrose se resistió al arresto?
5: Su señoría, la defensa estipulará que su defendido aparentemente se resistió al arresto.
4: ¿Quiere interrogarlo?
5: No deseamos que este decente y joven oficial se distraiga de su trabajo más tiempo del que sea necesario, su señoría. No preguntaré.
6: Puede retirarse.
4: La defensa descansa, su señoría.
5: Que pase el señor Ambrose.
0: Decente joven oficial. Parece un engaño. No quites el ojo de la pelota.
5: Señor Ambrose, dígame usted, ¿se resistió al arresto?
7: Bien, admito que pudo parecer eso, pero la verdad es que cuando el señor Poncharello levantó sus manos para esposarme, pensé que iba a golpearme con ellas, así que lógicamente lo empujé.
5: ¿Una reacción de reflejos?
7: Sí, señor.
5: ¿En defensa propia?
7: Sí, señor. Bueno, eso fue lo que pensé en el momento, pero luego de reflexionar, me di cuenta de que estaba equivocado. Que el oficial Poncharello nunca intentó agredirme. Por eso, quiero ofrecer disculpas. Ahora me doy cuenta de que solo cumplía con su deber.
5: Señor Ambrose, usted ha escuchado el testimonio reclamando su forma de conducir.
7: Sí, señor, y no cambiaría ni una palabra.
5: ¿Quiere decir que conducía en forma inadecuada?
7: No, señor. Pero acepto que pudo parecer eso. Y también que ni los oficiales ni yo pudimos controlar el auto.
5: Explíquese, por favor, señor Ambrose.
0: Ahí viene el engaño.
7: Bien. Para ahorrar gasolina, guiaba mi auto a velocidad fija. Pero la palanca se atoró cuando entraba a la rampa de salida y los frenos no funcionaron.
5: Su señoría, quiero someter a su juicio que lo que tenemos aquí no es un error de conducción, sino una falla mecánica. Abogado, puede preguntar si lo desea.
0: Yo creo que podríamos...
4: ¿Me permite un momento, su señoría?
6: Claro.
4: Señor Ambrose, ¿quiere explicar a la corte la manera en que opera el control de velocidad de su automóvil?
7: Claro. A cierta velocidad se presiona.

0: Presiona un botón y el auto se mantiene en esa velocidad hasta que se frena. Pero cuando lo hice, no se detuvo.
1: Además de presionar ese botón y pisar el pedal del freno, ¿entiende algo sobre la mecánica de la velocidad controlada de su automóvil?
0: No, solo los conduzco, no los fabrico.
1: Ahora, en el momento de ser arrestado, ¿los oficiales Poncharello y Baker hicieron una inspección mecánica en su automóvil?
0: Superficialmente, sí, claro que sí.
1: ¿Qué tan superficial?
0: Pues bocinas, limpiadores, luces, calaveras, en fin.
1: ¿Luces de alto?
0: Sí, pero no revisaron el control de velocidad.
1: Entiendo. Pero las partes que inspeccionaron calaveras, luces de alto, bocina, ¿estaban todas funcionando bien?
0: Sí, señor, todo funcionaba a la perfección.

0: ¿De qué se trata esto? ¿Dónde ha estado?
1: Oficial Poncharello, ¿quiere decirle a la corte si es normal que practique una inspección mecánica después de un arresto como el que describió antes?
2: No, señor, pero nos dimos cuenta de que quería burlarse de nosotros.
1: Dijo que no habían inspeccionado su control de velocidad.
2: No era necesario. Sabíamos que estaba bien.
1: ¿Quiere decirle a la corte cómo lo sabía?
2: Sí, señor. Cuando se pisa el freno, el control de velocidad se desactiva y funcionan las luces de alto. Si ese circuito funcionara mal, por alguna razón, las luces de alto no hubieran funcionado.
1: Su señoría, el oficial Baker acaba de ir a la motocicleta de su compañero y me ha presentado esta declaración tomada ayer al gerente de la agencia de automóviles, donde el señor Ambrose compró su auto. La declaración corrobora el testimonio del oficial Poncharello. Y el gerente de la agencia está dispuesto a declarar aquí como un experto automotriz si la corte lo cree necesario.
3: Su señoría, mi cliente pide cambiar su posición a la de culpable.
4: Puede abandonar el estrado, señor Poncharello. Suplico a la parte acusadora que venga ante mí.

0: Bien hecho. Ya sabes lo que dicen todos. Ve preparado.
1: Señora Ambrose, al conducir mal puse en peligro la seguridad pública. Tendrá que pagar $250 y los daños. Y lo sentencio a 5 días de prisión, sin fianza.

0: Ángeles 15-7 Mary 3, 1-11-80 al oeste de North Hollywood.
1: 10-4, entendido, 7 Mary 3.
2: ¡Auxilio! Por favor, ayúdenme a salir de aquí. ¡Deprisa! ¡Por favor! ¡Dios mío! ¡Ayúdeme, por favor! ¡Ayúdeme! ¡Ay! ¡Creo que me atoré en algo! ¡Ayúdeme, por favor! ¡Oh, Dios mío! ¡Dios mío! ¡Hay un fuego!
0: ¡Sujétese de mí para que pueda sacarla!

0: ¿Sí está mejor?
1: Sí. No puedo respirar. Abrácenme.

0: las manos donde las vea.
1: Escuche, oficial.
0: Ponga las manos sobre el volante ahora.
1: Usted no comprende, yo...
0: Vamos, salga.
1: Usted no comprende, no pude ver sus luces y yo solo...
0: La otra mano sobre la nuca. ¿No pudo ver mis luces?
1: No, no pude verlas.
0: Y tampoco vio lo que pasó una milla atrás.
1: ¿Algo gracioso?
0: Escuche, está usted borracho. Y tal vez haya matado a alguien allá.
1: Ah, pero ese auto
0: en su carril y tranquilo, inocente.
1: ¿Qué? No bromea, ¿verdad? No, querrá decir que asesiné a alguien, ¿verdad?
0: ¿Por qué tendría que hacerle una broma?
1: Lo siento. De veras, lo siento. No, lo siento. Lo lamento.
2: Venga. Separe los pies.
3: Parece que el dolor se ha ido.
0: Qué bueno.
3: Me dolía mucho hace un rato y ahora no siento nada. No puedo mover las piernas.
0: No es nada. Procura mantenerte tranquila. ¿Cómo te llamas?
3: Susan. Susan Wyatt.
0: ¿Qué edad tienes, Susan?
3: Llámame Susie.
0: Sí. ¿Qué edad tienes, Susie Wyatt?
3: Tengo 17.
0: ¿Vas a la escuela?
3: Sí, a la escuela del Valle. Iba en dirección del Palladium a recibir un premio.
0: ¿Vas a recibir un premio?
3: Una graduación con honores.
0: Eres la mejor estudiante, ¿eh?
3: No. No soy la mejor en cocina. Pero está bien porque... voy a ser enfermera.
0: Entonces preferiré que me cures a que cocines.

van a separar de mí, Susy. Los camilleros están aquí, ¿de acuerdo?

0: vaya que tardaron demasiado. Los bomberos llegaron antes que ustedes.
1: Sí, sí, sí, no me regañes. ¿Qué pasa aquí?
0: ¿Ve? Soportó demasiado peso en las piernas. Ya no siente dolor. Te pondrás bien, Susi. Te aliviarás pronto. Ahora te llevarán al hospital de inmediato, Susi. Quizás quieran que permanezcas ahí para observación. Tú mantén los ojos abiertos, observando todo lo que hacen las enfermeras.
2: Ambulancia, reportarse a la central.

0: tengo que irme ahora, Susy.
1: No.
0: Ánimo. Te pondrás bien. Mantendré contacto contigo. Lo haré, te lo prometo.

0: ¿Vas a ir a la junta?
1: ¿Puedo escoger?
0: Claro, si quieres puedo arreglarte eso con el sargento.
1: Ah, de nada serviría. Además, no quiero perderme nada.
2: Los ladrones de ganado volvieron a actuar anoche en el área de Saugus. Mismo procedimiento, motocicletas, un agujero en la alambrada. Ha sido su tercer golpe. Ahora bien, la sección 2810A del reglamento de vehículos los autoriza a detener a cualquier vehículo del que sospechen que lleva alguna clase de madera, productos agrícolas, aves o ganado. ¿Cómo determinamos que la carga del vehículo es robada? A través del examen de los papeles del conductor, que certifiquen el peso de la carga. Debe tener una descripción completa del producto. Peso, origen, destino y además, pongan especial atención en el certificado del peso, pues solo son autorizados por las estaciones de pesos y medidas aprobadas por el gobierno. No olviden que ellos solamente son ladrones de ganado y que no pueden falsificar los certificados. En este caso hay presión. No solamente las víctimas de los robos piden acción, sino las aseguradoras también. Haremos que queden satisfechos. Está bien, lo que sigue.
1: Tercer piso, por favor.
3: Hola.
1: María, habla John.
3: John Baker, no puede ser. Creí que habías perdido mi número hace tiempo.
1: Vamos, María, no digas eso. Tú sabes cómo es mi vida.
3: Sí, cómo es la mía. Y sé que me siento mejor cuando veo de vez en cuando a mis amigos.
1: Escucha, querida, ya me han regañado demasiado. ¿Quieres hacerme un favor? Ver a la víctima de un accidente.
3: Creo que Cupido no tiene nada que ver en esto. ¿Nombre?
1: Susie. Susie Wyatt ingresó hoy.
3: Espera. ¿John?
1: ¿Sí?
3: La tiene lista para operar. Es muy pronto para decir si hay una lesión en la espina.
1: Está bien. Muchas gracias. Te llamaré pronto.
3: Cuento con eso. Oh, John, las flores están hermosas.
1: ¿A qué te refieres?
3: Las del cuarto de la niña. La tarjeta decía que eran de la patrulla motorizada, pero pensé que eran tuyas.
1: Pues pensaste mal. Gracias, de todos modos. Te llamaré después, ¿eh? Adiós.
3: Adiós.
1: Era el hospital. La están preparando para operar, pero todavía no saben si quedará paralítica. ¿Sabes dónde hay una florería por aquí?
4: Sí, John, pero tú no tienes por qué.
1: ¿Sabes que me molesta trabajar con un compañero que tiene el corazón tan duro?
2: Díganme, ¿van a trabajar el día entero o tendré que acostumbrarme a que trabajen mediodía cada vez que atiendan un accidente?
5: Eso esperamos.
2: Pues los felicito, el comisionado se pondrá feliz.

0: Ángeles, 15 Adam 7. Estoy siguiendo un camión de ganado en dirección de San Diego rumbo a Mulholland. Matrícula BN 6862. Envía otra unidad como asistencia.
1: Integrado.
2: 10-4 Adam 7, a cualquier unidad en el vecindario de Mulholland, vayan a asistir a Adam 7 a la inspección de un camión con ganado.
3: Los Ángeles 7 Mary 4, vamos en dirección al norte sobre Sunset.
2: 4-7 Mary 4.

0: Señores, ¿quieren bajar, por favor? Ah, hola, señor Hoskins, ¿cómo está?
1: Oh, ¿qué tal? Usted es el oficial Varixa, ¿verdad?
0: Sí.
1: Ah, ¿no sería grandioso que me hubiera detenido para decirme que recuperaron mi ganado robado?
0: No, señor, ese es trabajo del departamento del alguacil. Solamente lo detuve para ver su documentación.
1: Oh, no, yo no necesito documentos.
0: No comprendo bien, señor Hoskins. ¿Quiere bajarse y acompañarme, por favor?
1: Está bien. Haré todo lo que usted quiera. Acerca de este ganado, no tengo los documentos porque no he podido venderlo. O sea que es el mismo que vio el otro día y que dejaron los ladrones que me visitaron aquella vez, ¿recuerda? Solo lo estoy transfiriendo a los pastos del norte, es mucho mejor por allá.
0: Entonces muéstrame el certificado del peso.
1: No, señora, no lo tengo, tampoco hay motivo para que lo tenga.
0: ¿Dice usted que es el mismo ganado?
1: Exactamente. Nunca pensé que un chico de la ciudad pudiera distinguir una marca de otra.
0: Pero la marca que vi el otro día era una barra y una H. La marca que veo es una X en un círculo.
1: Eso no es nada, no significa nada.
0: Pues, no sé mucho sobre eso, señor, pero me parece que este ganado viene de un rancho que desde luego no es el suyo.
1: Sí, lo entiendo, pero la verdad es que la X dentro del círculo es otra de las marcas de mi rancho. A propósito, creo que tenemos un documento certificando el registro de nuestras marcas. ¿No es así, Buck?
2: Claro. Aquí está, oficial.

0: que Hoskin ganaba por dos lados. Primero vendía el ganado, luego denunciaba su robo y después cobraba el dinero a la compañía de seguros. ¡Ey, un momento, amigo! No necesitas la llave, soy un experto cerrajero.
1: ¡Feliz!
2: ¿Qué es esto, eh?
3: Hola, gracias.
4: Feliz cumpleaños.
3: Gracias, mami. Fritz, Grossman, Barr, sargento, muchas gracias. Cuando sea mi cumpleaños, haré lo mismo con todos ustedes.
0: ¿Cuándo sea tu qué?
3: Cuando sea mi cumpleaños, dentro de dos meses.
0: Hoy es tu cumpleaños. Investigué tu expediente en personal.
3: Un momento, ven conmigo. Disculpe, sargento. Ah, ¿viste mi número de expediente, no mi fecha de nacimiento?
5: Oh, Pons. Bien, Pons, bien. No es tu cumpleaños, ¿y qué? Alguien debe cumplir años.
0: Sí, tienes razón.
5: ¿Quieres, John?
3: ¿Qué es esto, eh?
5: Zucchini. Crece en mi jardín. ¿Quieres?
3: No, no, gracias.
5: ¿Qué pasa? ¿No te gusta el zucchini?
3: Oh, me encanta, pero soy el anfitrión y tengo que actuar como tal, no.
5: Cómete otro, John.
3: ¿Por qué no?
0: Atención, amigos. Quiero presentarles al mejor mago de los alrededores conocido desde San Pedro hasta Burbank. El gran Marvelo.
6: ¡Bravo! Gracias, muchas gracias.
0: Un momento, amigos. Y ella es su sobrina, Virginia.
6: Bien, traje algunos amigos, 52 de ellos. Veamos qué podemos hacer para divertirnos un poco con las barajas, ¿eh? ¿Qué hacen aquí estas, eh? Buenas noches. Solo es un paquete de cartas normal. Veamos cómo se ven en esta forma. Bien. Así es como se ven en un gran juego de póker. Hasta que llega... el juego mejor.
5: Ah, John, tienes una llamada. ¿Hola?
7: ¿John? Solo quería que supieras que Susie Wyatt salió de la operación y que parece que se encuentra bien.
3: Acabas de alegrar mi cumpleaños. No es mi cumpleaños en realidad, es una fiesta. ¿Quieres venir?

0: Sí. ¿A qué hora sales de ahí? De acuerdo, iré por ti en una hora. Está bien, gracias. Adiós.
1: Es el mejor, ¿eh?
0: No, Susie Wyatt es la mejor. Ya pasó el peligro.
1: Qué bien.
2: Excelente corte.
0: Gracias.
2: Aquí está bien cortada, ¿verdad? Atrás de la espalda y en menos de 30 segundos la volveré a juntar. Observen. Uno, dos, tres. ¡Vean! ¿De qué se ríen? ¿Creen que es fácil hacerlo?
0: No, eso estuvo muy bien. ¿No hace magia también?
2: Oh, sí, tengo un truco en el que he estado trabajando. Pero lo reservo para mi debut en Las Vegas.
0: ¿Quiere decir que podrá hacerlo ahora mismo?
2: Pues es algo muy extraordinario. Nunca se ha hecho en un escenario, de veras.
0: Hágalo, por favor. No querrá desilusionar a 30 miembros de la patrulla motorizada.
2: Bien. Si insisten de esa manera, ¿tienen leche aquí?
0: Leche, sí, sí tiene.
2: Bien. Y necesito un diario.
0: ¿Un diario?
2: Sí, un diario. Muy bien. Lo transformaremos en un embudo. Listo. Podríamos decir que este pedazo de papel es un recipiente de agua, o lo que es lo mismo, un recipiente de leche. Bien, ¿quieren hacerse para atrás?
0: Sí.
2: Necesito mucho espacio para esto. Todo listo. Observen. Observen.
0: Observen, muchachos, observen. Esto costaría $30 en las...

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0: Marzo de 2009. A los 50 años, tras una década de no pisar un escenario, Michael Jackson ensayaba en privado y planificaba un concierto que sería completamente distinto a todo lo vivido hasta el momento. Los únicos espectadores eran un pequeño grupo de técnicos y bailarines que veían a Michael crear un show que habría marcado su regreso al escenario. Esta película mostrará las imágenes filmadas durante el periodo de ensayo entre marzo y junio. Se filmó para la biblioteca personal de Michael y para ser mostrada como material original durante el concierto. El 25 de junio, a Michael y a su equipo le faltaban 8 días para viajar a Londres y comenzar los últimos ensayos generales por la inaudita secuencia de 50 conciertos con entradas agotadas. Con el permiso de los apoderados de Michael Jackson y gracias a las cámaras que capturaron la magia, veremos el regalo que Michael preparaba para sus fans y para los espectadores de todo el mundo. This is it. 15 de abril de 2009.
1: ¿De dónde eres? Soy de Holanda. Viajé 10 horas para venir aquí. Fue como cruzar el mundo. Vine aquí para la audición.
2: Le dije a mis amigos que bailaría delante de Michael en el escenario. Bailaré solo para él, no me importa si quedo.
3: Gracias, Michael. Estoy ansioso. Has sido la inspiración de mi vida, mi energía. Bailo gracias a ti.
4: Recuerdo cuando era pequeña y veía Thriller en televisión con mi mamá. Me parecía lo mejor del mundo.
5: Me acuesto a dormir, me despierto y lo primero que hago no es comer. Escucho tu música, comienzo a bailar y hago la caminata lunar.
6: Siempre dije que daría la vida por estar en el escenario contigo. Y llegar a hacerlo fue maravilloso.
5: Soy de Australia. Me avisaron de la audición 2 días antes de que se hiciera y tomé el siguiente vuelo.
7: Este es el comienzo. Ni siquiera estoy en el escenario. No sé qué sucederá detrás del escenario en ese primer show en Londres.
8: Ya estoy pensando en qué haré después de esto, porque es Michael. Quería bailar, ¿entienden lo que digo? Y esa inspiración me la diste tú. Tú me inspiraste y me diste una razón para querer inspirar a otros.
3: La vida es difícil, ¿no? Estaba buscando algo que me cambiara un poco la vida. Que le diera sentido. Para creer en algo. Y aquí está.

0: para los fans.
1: Empezamos el show con todas las luces apagadas. El comienzo va a ser espectacular con pirotecnia. Va a haber chispas y estruendos y estallidos. Tenemos un video que se llama Glimpses y Flashes. Y allí es cuando el hombre luz aparece en la grúa, flotando sobre el escenario, y estallarán imágenes de video. Y poco a poco se mostrará a Michael, hasta que quede al descubierto, salte, y cuando Michael lo indique, empezaremos.

0: You know, I'm gonna want that more, right?
1: Voy a querer más de eso.
0: It's funkier.
1: Es más bailable.
0: I'm not feeling that part enough.
1: No me gusta mucho esa parte.
2: Como si corriera junto a él.
1: Todavía le falta.
0: Es
1: con amor.
2: Ya falta poco.
1: Lo lograremos.
0: Your love is magical. That's how I feel. But there are worlds and worlds of ways to explain. To tell you I love you.
3: Jackson llegará en 15 minutos.
4: Su última presentación fue en Londres en los World Music Awards de 2006.
3: Michael Jackson llegó, suban al escenario.
5: This is it. I love you.
1: Los amo.
5: I'll be performing the songs my fans want to hear.
1: Yo cantaré las canciones que mis admiradores quieren escuchar.
5: This is the final curtain call.
1: Es el fin, es la última vez que caerá el telón.
5: And see you in July.
1: Sí, los veré en julio.

0: Bien, bien, genial. Es un placer verlos a todos.
1: Había que traer a los mejores del mundo y reunirlos aquí.
0: Los bailarines en un show de Michael son como extensiones de él. Son una extensión del hombre.
1: Todo es más grande y más intenso en su mundo.
0: Primera selección. Gracias. Siguiente, señoritas, bravo.
2: Delgada, hermosa, sensual, bailarinas que se luzcan. Si no tienes carisma ni encanto, no conseguirás el trabajo.

0: Chicos, eso va allí. Chicos, en realidad eso va aquí.
1: ¡A un lado!
2: Fue un día muy interesante porque saltamos.
3: Puede ir lento o puede ir rápido.
4: Lo que deben hacer es anticipar la detención. Los hombros paralelos al piso, desde el centro, vayan hacia abajo hasta estar casi en cuclillas. Así luego subirán. ¿Sientes el impulso?
0: Sí, se siente.
4: Sí, esa es la adrenalina, ¿no?